0: Guárdalos para la gloria y la honra de tu nombre, Señor amado. Oh, suple cada una de sus necesidades, Padre mío. En el nombre de Jesús. En el nombre de Jesús. Bendice a sus hijos, sus nietos, sus bisnietos, Padre. Oh, Señor amado, los que no te sirven, inquiétalos a que te busquen, Señor. En el nombre de Jesús. Sigue agregando a la congregación los que han de ser salvos, Padre. Para la gloria y la honra de tu nombre, Señor amado. Te presento también a nuestro hermano Chiro y nuestra hermana Grace, Padre Santo Rodríguez. Padre, te pido por ellos en una forma especial, Padre. Que tú los bendigas, que tú los llenes de tu presencia, de tu poder. Dale fuerzas nuevas cada día, Padre. Síguele dando mensajes de lo alto, Dios eterno. Aleluya. Oh, Señor, sigue obrando, Padre mío. Aleluya, en el proyecto del templo, Padre Santo. Sabemos que tú tienes el control, Padre Santo, de todo, Jehová. Todo está bajo tu control, mi Dios eterno. Y pronto, Padre Santo, van a tener el templo para adorar y glorificar tu nombre, mi Dios amado. Suple sus necesidades, Padre Santo, aleluya, en el nombre de Jesús. Bendice a sus hijos, sus nietos, sus familiares, Padre Santo, y sigue agregando a la congregación los que han de ser salvos, Padre, para la gloria y la honra de tu nombre, Señor eterno, aleluya. Te pido también, Señor, por la congregación en Puerto Rico, en el barrio Abras de Corozal, Padre mío. Te pido por Mari, por Jonathan, Señor amado, esos jóvenes que tú has puesto al frente ahí de esa congregación, Padre Santo. Yo te pido por ellos, Señor, que tú los fortalezcas cada día más en el Espíritu. Dale fuerzas nuevas, mi Dios eterno, aleluya. Oh, Padre Santo, fortalécelos, llénalos de tu presencia, de tu poder. Dale mensaje de lo alto, Señor amado. Sígalos usando para la gloria y la honra de tu nombre, Padre. Suple cada una de sus necesidades, Padre Santo, tanto espiritual como material y monetaria. Señor, bendice a la congregación. Bendice cada hermano, Señor amado. Oh, Señor, inquieta las vidas que se lleguen a congregarse, Padre Santo. Padre, los que se han apartado, Jehová, los que se han alejado, Dios mío, de la congregación, revélatele, Señor amado. Tócalos, inquiétalos, Señor amado, que vuelvan a redir, Señor amado, en el nombre de Jesús de Nazaret, Jehová. Sígueles dando la victoria, Padre Santo, para la gloria y la honra de tu nombre, Señor. Y sigue agregando a la congregación los que han de ser salvos, Padre, en el nombre de Jesús, Padre. Porque tú tienes el control, Dios amado, de todas las cosas, Señor amado. En el nombre de Jesús, yo te lo pido, Dios eterno. Te pido, Señor amado, por los gobiernos, Padre mío. Oh, Señor, yo te pido, Señor, por los gobiernos, Señor. Oh, Padre Santo, que tú, Padre Santo, te glorifiques, Jehová, aleluya. Oh, Padre Santo, aleluya, en el nombre de Jesús. Padre, tú tienes el control de todas las cosas, mi Dios amado. Te pido por Israel, Padre Santo, te pido por las naciones, Jehová. Ten misericordia, Padre Santo, con tu mano, Jehová, que cesen las guerras, mi Dios amado, en el nombre de Jesús de Nazaret. Padre, toma tu control y el dominio, Señor amado. Ten misericordia, Padre mío, en el nombre de Jesús. Glorifícate, Padre Santo, para la gloria y la honra de tu nombre, Padre Santo. Yo te lo pido, Dios amado. Te pido por los matrimonios, Señor amado, por el matrimonio de mis pastores, mis asociados, Padre, de mis hermanos, Señor Evangelista Varela, Señor, por mi matrimonio, Padre, por cada matrimonio, Padre, que se encuentra a través de esta emisora radial, Jehová. Yo te pido por ellos, Señor, que tú los llenes de tu presencia, de tu poder, que tú los unas cada día más y más en tu amor, Señor amado, que tú seas el centro, Padre mío, de cada hogar, Jehová, en el nombre de Jesús, que tú sigas dando la victoria, Jehová, en los hogares, Padre mío, en el nombre de Jesús de Nazaret, yo te lo pido, Dios eterno, oh Señor amado, porque a ti damos toda gloria y toda honra, Padre. Te pido también por los alcohólicos, Padre, por los drogadictos, por las lesbianas, las prostitutas, Jehová, por esas vidas, Señor amado, que se han refugiado, Padre, en el vicio, Padre, en el pecado, en la maldad, Jehová. Yo te pido, Dios amado, que tú limpies su cuerpo de alcoholismo, de drogadicción, Jehová. Libertalos, rompe las cadenas, a los nuevas criaturas en ti, Padre. para que no se pierdan, Jehová. Rompa esas cadenas que atan sus vidas, Señor amado. Oh, Padre mío, glorifícate, Señor amado, en el nombre de Jesús de Nazaret. En el nombre de Jesús yo te lo pido, Señor. Liberta a las lesbianas y las prostitutas también, Jehová. Aleluya. A las nuevas criaturas en ti, Padre. Oh, Señor, para que no se pierdan, Padre amado. En el nombre de Jesús de Nazaret, Padre. Porque tú tienes el control de todas las cosas, Señor amado. Y a ti damos toda gloria y toda honra en esta noche, Padre. Y te pido, Señor amado, que tú sigas tomando control de este culto de principio a fin, Padre. Que tú nos hables a través de la lectura de tu palabra que ha de ser leída. Que tú nos hables a través de los cánticos, Padre. Que tú seas a tu siervo en una forma especial, Padre Santo, en el estudio, lo que el Espíritu diga, Padre Santo. Oh, unge su garganta, pasa carbón encendido por sus labios, Señor. Y úsalo, Padre, con gran poder y gloria. Daré sabiduría de lo alto, Padre, como solamente tú sabes hacerlo. Oh, en el nombre de Jesús, yo te pido todas estas cosas creyéndolas. En el nombre del Padre, del Hijo y del Espíritu Santo. Amén. Aleluya. Vamos a buscar nuestras Biblias. Gloria a Jesús. Aleluya. En Isaías capítulo 17.
1: Aleluya, aleluya.
0: Isaías capítulo 17. Bendito Dios. Aleluya. Tú eres santo y tú eres bueno. Gloria, gloria al que vive. Tú eres bueno, Dios eterno. Aleluya.
1: Aleluya, aleluya.
0: Mi alma te alaba, Dios.
1: Aleluya.
0: A tu nombre damos gloria. Aleluya. Santo, aleluya. Si alguien no lo tiene, me dice amén y esperamos.
1: Aleluya.
0: Bendito Dios, ¿todos lo tienen? Amén. Dice la palabra del Señor así, en el nombre del Padre, del Hijo y del Espíritu Santo. Amén. Profecía sobre Damasco. He aquí que Damasco dejará de ser ciudad y será montón de ruinas. Las ciudades de Aroel están desamparadas, en majadas se convertirán, dormirán allí y no habrá quien los espante. Y cesará el socorro de Efraín y el reino de Damasco, y lo que quede de Siria será como la gloria de los hijos de Israel, dice Jehová de los ejércitos. En aquel tiempo la gloria de Jacob se atenuará y se enflaquecerá la glosura de su carne, y será como cuando el segador recoge la mies y con su brazo ciega las espigas. Será también como el que recoge espigas en el valle de Jefaín, y quedarán en él rebuscos como cuando sacuden el olivo, dos o tres frutos en la punta de la rama, cuatro o cinco en las ramas más fructíferas, perdón. Dice Jehová, Dios de Israel. En aquel día mirará el hombre a su hacedor, y sus ojos contemplarán al Santo de Israel, y no mirará a los altares que hicieron sus manos, ni mirará a lo que hicieron sus dedos, ni a los símbolos de acera, ni a las imágenes del sol. En aquel día sus ciudades fortificadas serán como los frutos que quedan en los renuevos y en las ramas, los cuales fueron dejados a causa de los hijos de Israel. Y habrá desolación, porque te olvidaste del Dios de tu salvación y no te acordaste de la roca de tu refugio. Por tanto, sembrarás plantas hermosas y plantarás sarmiento extraño, el día que los plantes, las harás crecer y harás que su simiente brote de mañana. Pero la cosecha será arrebatada en el día de la angustia y el dolor desesperado. Hay multitud de muchos pueblos que harán ruido como estruendo del mar, y murmullo de naciones que harán alboroto como bramido de muchas aguas. Los pueblos harán estrépito como de ruido de muchas aguas, pero Dios los reprenderá y huirán lejos, serán ahuyentados como el tiempo, como el tamo de los montes delante del viento, y como el polvo delante del torbellino. Al tiempo de la tarde, he aquí la turbación, pero antes de la mañana, el enemigo ya no existe. Esta es la parte de los que nos aplastan, y la suerte de los que nos saquean. Amén, aleluya. Señor, añada bendición a su palabra. Bendito Dios, te adoramos, Jesús. Gracias, Jesús. Padre, te doy gracias por tu palabra, por esta palabra que ha sido leída, Padre Santo. Te pido, Señor amado, que esta palabra, Padre, quede grabada en nuestras mentes, en nuestros corazones, que seamos obedecedores de tu palabra, palabra que nos dirija a toda verdad y a toda justicia. Gracias te doy, Padre, en el nombre de Jesús de Nazaret. Amén por tu santa y bendita palabra. Aleluya. Gracias, Jesús. Bendito Dios. Aleluya. Gracias, Jesús. Poderoso Dios.
1: Vive Dios.
0: Mi alma te alaba, Jesús. Aleluya.
1: Poderoso eres, Dios.
2: Gloria a Jesús de
1: Nazaret,
0: aleluya.
1: Santo.
0: Gloria a Jesús, aleluya.
1: Gloria,
0: gloria. Me encanta este corito, bendito Dios. Aleluya. La primera vez que lo voy a cantar, bendito Dios, me ayuda.
1: Santo. Santo. Aleluya.
0: He tenido este corito todo el día hoy en mi mente. Gloria a Jesús. Santo Jesús.
1: Aleluya.
0: Gloria a Jesús.

0: lucha. Bendito Dios, aleluya. Gloria a Dios. Dios les bendiga. Dios les guarde. Hasta aquí mi parte, nuestro pastor con nosotros. Aleluya.
1: Santo Jesús.
2: Gloria a Dios, aleluya.
3: Gloria a Dios. Hemos creído en un poder que no se ve, pero se siente. Pero se siente. Así que Dios le bendiga. Que Dios le bendiga más. Más todavía. Amén. Estamos aquí gozándonos en el Señor. Vamos a orar para esta segunda parte, estudio bíblico hoy. Y vamos a seguir estudiando la poderosa palabra del Señor. Me parece que estamos en, aleluya, en Eclesiastés, por ahí, capítulo 4. Sea el nombre de Jehová bendito. A Dios le damos toda la gloria y toda la honra. Señor, te damos gracias en el nombre poderoso de Jesucristo. Tú eres el Señor todopoderoso y toda la gloria y toda la honra es completamente tuya. Nadie tiene glorias aquí, porque el que obra y que hace milagros, prodigios, portentos y maravillas, eres tú, mi Señor. Por eso te pido en esta hermosa, aleluya, noche que te glorifique, obrando en nuestras vidas, sanando, libertando y haciendo la obra especial que tú y solamente tú sabes hacerla. Recibe, Padre mío, toda la gloria, liberta. Sea que una persona que tenga problemas de salud, tanto aquí, aleluya, como gloria a Dios en su casa, glorifícate, Maestro. Aleluya, y haz una obra especial, porque el que sana eres tú, el que liberte eres tú. Y a ti te damos, mi Señor, toda la gloria, aleluya, y toda la honra. Gracias, Nazareno. Aleluya, porque tú eres el Señor todopoderoso. Aleluya. Bendícenos y cuídanos, úsenos con poder y gloria y ayúdanos a hacer tu santa y divina voluntad, porque tuya es la gloria, mi Señor, y tuya es la honra. Aleluya. Gracias. Gracias, Jesús. Gracias, Jesús. Aleluya. Gracias, Jesús. Aleluya. Bendito sea tu nombre. Bendito sea tu nombre. Usa cada vida, Señor amado. Aleluya, que tenga. Aleluya, aleluya, la parte que le toca. Bendícelo y cuídalos a todos. Aleluya, porque tú eres Dios. No hay otro, Maestro. No hay otro, Maestro. Aleluya. Y la gloria es tuya.

0: Bendícenos y cuídanos, fortalécenos, llénanos y úsanos para la gloria de tu nombre. Aleluya. Y a su nombre.
1: Gloria.
0: Y a su nombre.
1: Gloria.
0: Y a su nombre.
1: Gloria.
0: Y a su nombre.
1: Gloria.
0: Y a su nombre.
1: Gloria.
0: Y a su nombre.
1: Gloria.
0: Aleluya. Espíritu Santo. Poder. Aleluya. Gloria a Jesús. Aleluya, aleluya, aleluya. Santo, santo. Aleluya. A Dios le damos la gloria. A Dios le damos la honra. Puede tomar su lugar y siéntese por ahí a gozarse. Los que están en su casa, háganlo igual también. Manténganse firmes. Aleluya. Y estamos en el libro de Eclesiastés, ¿verdad?
2: Gloria a Dios.
0: Amén. Gloria a Dios. Estaba en el capítulo 11 o 12, no me acuerdo. Ah, el 4. Ah, oh, yo estoy por acá, arriba ya. Eclesiastés 4, aleluya. Pues vamos entonces a irla igual. Aleluya, no sé con quién fue la última persona que explicó. Amén. Mi esposa, le toca a ella hoy, ahora. Aleluya. Pues Eclesiastés, ¿qué? 4, 7. Amén. Así que, mamá, a mí, a ti te toca. Gloria a Dios. Aleluya.
3: Bendito
0: gloria a Dios.
3: Aleluya.
0: Santo. ¿Ah? ¿Cuál era el versículo? El 4-7. Yo lo voy a leer y tú lo explicas. ¿Está bien? Yo me volví otra vez y vi vanidad debajo del sol. Aleluya. Siempre que uno mira, sucede eso. Hay mucha vanidad en el mundo. Pero también hay vanidad en la iglesia. Esa es la tristeza que nos da a nosotros, aquellos que se llaman iglesia. Son vanidosos. Y lo sabemos por la forma de vestir, por la forma de actuar, aleluya, por la forma de peinarse, aleluya, y por todas las cosas que suceden. Aleluya. Hay gente, amados hermanos, que son tan vanidosos, especialmente, vamos a hablar de mujeres, porque las mujeres que se les manifiesta más. Aunque hay hombres que se miran en el espejo, aleluya, que también tienen su percha llena de jopa, aleluya, y claro, si usted tiene dinero y Dios se lo proveyó, aleluya. Pero no, nunca haga las cosas por ostentar. Hágalo porque Dios te lo dio y tú lo vas a usar. Gloria a Jesús. Es importante, gloria a Dios, que lo entiendan de esa
2: gloria
0: manera.
2: Dios, aleluya.
0: No hace las cosas por ostensión. Aleluya, ahí que viene el problema. Para demostrar a veces lo que usted no es. Y no podemos hacer eso. Vamos a ver a mi madre esposa que le toca. Yo estoy hablando de otras cosas. Voy a esperar que ella pues. Liga lo que le tocó. Adelante, mi amor. Gloria a Dios.
4: Amén. Gloria a Jesús. La palabra, yo sé que usted la leyó, pero la leer. Dice así, yo me volví otra vez y vi vanidad debajo del sol.
0: Amén.
4: Yo lo que creo, ¿verdad? Que aleluya, bendito sea Dios, Salomón, gloria a Jesús, aleluya. Parece que estaba pensando de todas las cosas que él tenía, de todas las cosas él estaba pensando. Y como que se quedó como un éxtasis. Se quedó pensando ahí, dándole y dándole. Pero cuando él volvió en sí otra vez para atrás, dijo, espérate, si todo es vanidad, ¿para qué yo tanto afanarme? ¿Para qué tanta cosa si todo es vanidad? O sea, que él parece que estuvo un momento dado pensando mucho en las cosas que él tenía, lo que él pasó en el tiempo atrás, cómo Dios lo usaba, cómo estaba, no te creas que él estaba pensando en todo lo que Dios hacía antes con él, pero como que él, parece que ya se estaba cayendo poco a poco y ahí empezó a meditar y se quedó en un éxtasis y volvió y dijo, espérate, todo es vanidad.
0: Amén. Todo es vanidad.
4: Yo digo que, ¿verdad? El Señor le dio todo y ¿para qué afanarse si ya tenía todo? Pero a veces el hombre tiene y quiere más.
0: Eso.
4: Y eso es lo malo, tú
0: sí,
4: sabes,
0: señor.
4: Porque cuando quiere más, pues ahí se va volviendo todo. Amén. En materialismo y se va olvidando de Dios.
0: Sí.
4: Y es mejor no tener nada y tener a Dios.
0: Amén.
4: ¿Me entiendes? Porque dice la palabra que buscar primeramente el reino de Dios y su justicia y las demás cosas vendrán por añadidura.
0: Aleluya.
4: No vamos a tener necesidad porque Dios las va a suplir.
0: Aleluya.
4: ¿Me entiendes? Nosotros no podemos afanarnos por nada.
0: Aleluya.
4: Porque Dios tiene control de todas las cosas. Porque nosotros sabemos del día de hoy, pero no sabemos del día de mañana.
0: Eso es así.
4: ¿Qué sabemos si mañana Dios te tiene una bendición? ¿Me entiendes?
0: Uh-huh.
4: Pero como a veces nosotros queremos hacer las cosas yo, el
0: manera.
4: yo, pues por eso que Dios nos deja a nosotros. A veces perdemos las bendiciones porque nos afanamos nosotros mismos. Pero si dejamos que Dios sea que tome el curso de todo, pues vamos a ver la gloria de Dios.
0: Eso es lo que mata a la iglesia, el yoísmo, que existe desde tiempos inmemoriales. Cuando yo estaba pastoreando en Puerto Rico, traté de impulsar e inculcar en los hermanos que el yoísmo no es bueno para la existencia de un creyente. Y lo digo siempre, es yo nada, soy el Señor el que hace todas las cosas. A Dios le damos la gloria. Y cuando nosotros aprendemos que toda la gloria y toda la honra le pertenece a Dios. Aleluya, la persona se pone más mansito, más humilde. Aleluya, y entonces lo que dice la Biblia, que Dios, aleluya, a los humildes, aleluya, los acepta, los quiere, pero al altivo Dios lo mira de lejos. Aleluya, entonces por eso es que hay mucha gente, amados, que a veces ni se levantan en el Señor porque viven una vida apartada de Dios, pensando en la vanidad de del mundo y de su mente. Aleluya, y como Dios entonces no los toca, los rechaza. Entonces piensan, Dios está conmigo, pero Dios está con todos nosotros si le servimos como Él quiere que le sirvamos, si lo amamos como Él quiere que le amemos, y aleluya, y si hacemos lo que Él quiere que se haga. Una de las cosas que a Dios no le gusta es la desobediencia. Por eso, cuando Dios le habló a Jonás y le dijo bien claro lo que tenía que hacer, aleluya, y lo mandó para Nínive, aleluya, él no quería, pensaba que él podía hacer lo que le daba la gana, y a pesar de que trató de engañar a aquellas personas que no le servían a Dios,
1: aleluya,
0: aleluya, ellos se dieron cuenta que ya estaba pasando algo, aleluya, porque Dios, aleluya, aún aquellos que no le sirven a Él, cuando esté envuelto una vida que es cristiana, Dios les muestra, gloria a Dios, aleluya, mi alma te alaba, y quiso agarrar, aleluya, y hice para Tarsis. Pero Dios permitió que aquella gente que no eran, aleluya, siervos de Él, no eran judíos, eran paganos, pertenecían a otras sectas. Gloria a Dios, aleluya. Y entonces ahí vino la situación.
4: Gloria a Dios.
0: Y claro, por lo menos reconoció, ¿verdad?, lo que estaba pasando. El problema soy yo, dijo. Así que tíreme en el agua y cuando yo me muera, pues entonces la cosa se va a arreglar. Pero como Dios tenía un control de Él ya, el control de Dios es terrible. Cuando Dios tiene controlada la cosa, hermano, usted puede ir a donde le dé la gana y hacer lo que sea, pero Dios siempre lo va a llevar a su lugar, lo va a traer para atrás. Gloria a Dios, aleluya. Y entonces él pensaba que podía engañar a Dios. Dios no puede ser burlado, dice la Biblia, que lo que el hombre sembrara, eso cosechara. Y ahí abajo se le reveló el Señor a su vida, salió de ahí, aleluya, y tuvo que ir a hacer la voluntad de Él.
3: Gloria.
0: O lo haces o lo haces. Aquí esto no es cuestión de si puedo o no puedo. Para eso te da Dios el poder y la unción.
3: Aleluya.
0: Y por eso en Filipenses 4:13 el apóstol Pablo lo decía: todo lo puedo en Cristo que me fortalece. Entonces Dios te dice que hagas algo, más te vale que lo hagas.
3: Santo.
0: Aleluya. Y más te vale, aleluya, vivo, porque el muerto pesa.
3: Yes.
0: Mi alma te alaba.
4: A veces nosotros no queremos hacer la voluntad de Dios. Buscamos
0: en el sitio.
4: Gloria a Dios. Pasa necesidad, sufrimiento, pasa por muchas situaciones innecesariamente.
0: Sí,
4: porque
0: sí,
4: lo
0: sí,
4: quiere
0: sí.
4: pasar.
0: Porque le da la gana de pasar.
4: La enfermedad,
0: todo.
4: Tristeza, todo.
0: Vicisitudes.
4: Pérdida de sus hijos, pérdida de familia. Innecesariamente, porque pueden ser salvas por medio, ¿verdad? Dios usando a ellos como base.
0: Amén. ¿Verdad? Amén. Y la vida no es que sea injusta. Que nosotros buscamos esa injusticia, la buscamos nosotros. La vida es normal, la vida no la dio Dios.
4: Aleluya.
0: Y si Él no la dio, Él tiene el control de ella para nosotros. Pero se convierte en injusta cuando nosotros no queremos hacer la voluntad de Dios.
3: Gloria,
0: cuando la hacemos, es más, Jonás al final terminó también enojado. Porque hay gente, aleluya, que quisiera que Dios matara a todo el mundo que no le sirve a Dios. Terrible eso. Aleluya. Y yo siempre he pensado, ¿dónde está la ¿dónde está el amor?
4: ¡Aleluya!
0: Porque si todos los que a usted no le caen bien, Dios tiene que matarlo, usted se queda solo en el mundo. ¿Y los demás qué? ¿Cómo va a poder compartir?
4: ¡Aleluya!
0: Yo digo que la cosa más terrible sería que un ser humano viviera solo en esta tierra. Por eso es que Dios, cuando creó a Adán y Eva, aleluya, le dijo bien claro, creced y fructificaos, sojuzgar la tierra. Y comenzó a multiplicarse la humanidad. Si no fuera así, que fuera de otra manera, Dios no lo permitía.
3: Gloria a Dios.
0: Ni lo hubiese dicho tampoco. Pero Dios quiere que haya ese crecimiento.
3: Gloria
0: Claro está que hoy día no hay tanto crecimiento porque los seres humanos están viviendo una vida distinta. Hoy día ya la gente no quiere, las mujeres no quieren parir. Aleluya. Y si paren, quieren tener uno o dos hijos, no se ponen en las manos de Dios para que Dios sea el que diga. Aleluya. La cantidad. Ay, pastores, que cómo está la cosa de mala, hermano. Hermanito, aleluya. Si usted le sirve a Dios y lo ha ayudado Dios en muchas cosas, ¿acaso Dios no le va a suplir?
1: Aleluya.
0: ¿Sabe qué dice la Biblia? Vuestro Dios. ¿Quién es ese Dios? Jehová. Pues lo suplirá todo lo que os falte de acuerdo a vuestras riquezas en gloria. ¿Tenemos riquezas?
1: Aleluya.
0: Somos hijos de un rey y ese rey nos ha heredado a nosotros riquezas. Porque si usted va a ver, los hijos de los reyes tienen riqueza, tienen reino. Y el reino de nosotros no es de este mundo, es del cielo y lo vamos a tener con Jesús. Aleluya, cuando llegue el arrebatamiento. Pero mientras estamos acá abajo, nos estamos gozando de ese reino.
1: Aleluya.
0: Yo no sé si usted piensa lo mismo que pienso yo, pero tenemos que estar siempre gozosos.
1: Gloria a Dios.
0: No enojado, pero hay gente, amados, que tienen, aleluya, 7 días de la semana. A veces están 4 días felices y 3 días enojados. A veces hay que ver 3 felices y 4 enojados. Y no se puede, hermano, aprenda. Todo lo que yo digo aquí, todas estas cosas, es porque Dios lo ama y quiere que yo se lo diga. Y usted, recíclalo, agárrelo.
1: Gloria a Dios.
0: Métalo en su corazón, métalo en su cabecita. Aleluya, y haga lo que dice la Biblia.
1: Santo. Dios.
0: Man, yo no estoy pendiente a nadie, yo simplemente estoy pendiente a Dios que me hable.
1: Santo.
0: Y cuando Dios me dice alguna cosa, yo lo voy a decir. Aleluya. Amén. ¿Y a quién le toca? Ah.
5: Amén. Dios le bendiga.
0: Amén.
5: Eclesiastés 4:8. Dice así: está un hombre solo y sin sucesor, que no tiene hijo ni hermano, pero nunca cesa de trabajar, ni sus ojos se sacian de sus riquezas, ni se pregunta, ¿para quién trabajo yo? ¿Y defraudo mi alma del bien? También esto es vanidad y duro trabajo.
0: Aleluya. Vive Dios.
5: Amén. Dice, está un hombre solo y sin sucesor. Un sucesor es una persona que sigue haciendo lo que otro ya o murió o no puede hacer. Gloria a Jesús.
0: Que estaba haciendo.
5: Ajá. Pues este hombre estaba solo y no tenía un sucesor. Que no tiene hijo ni hermano. O sea, no tenía familia. Pero nunca cesa de trabajar ni sus ojos se sacian de sus riquezas. O sea, trabajaba y trabajaba y trabajaba y no descansaba. Ni se pregunta, ¿para quién trabajo yo? ¿Y defraudo mi alma del bien? También esto es vanidad y duro trabajo. O sea, este hombre, aleluya, no tenía familia, no tenía nadie, estaba solo, no tenía sucesor. Pero entonces nunca se preguntaba para quién trabajo yo si no tenía a nadie.
0: Amén.
5: Y defraudo mi alma del bien. Uh-huh. O sea, siempre estaba ocupado y haciendo trabajo mientras que podía descansar, podía hacer otras cosas.
0: Yes.
5: Cuando hablamos de personas que son de Dios y que le sirven a uh-huh. Dios, ¿verdad? Conocen a Dios,
0: ajá,
5: pues son personas que pudieron invertir ese tiempo de tanto trabajo, hacer uh-huh. un balance, ¿verdad? Entre trabajo y lo que le toca a Dios.
0: Amén.
5: Y no lo hicieron, aleluya.
0: Amén.
5: Y dice al final, también esto es vanidad y duro trabajo. O sea, se puso a pensar que todo esto era vanidad.
1: Uh-huh.
5: Dios no tenía.
0: Lo analizó y concluyó.
5: Hizo una conclusión.
0: Aleluya. Concluyó que todo es vanidad. Y esa situación, mi amor, mi esposa va a hablar por ahí algo. Antes que yo hable, pero voy a dejar que hable primero. Porque a lo mejor es lo mismo que yo voy a decir, no tengo que decirlo yo. Aleluya. Amén.
4: Mirando, ¿verdad?, que él no disfrutó del trabajo de él, sino que se afanó, no comía bien, no dormía bien, sí, por estar trabajando. ¿Para qué? Muchas personas son así, pastor.
0: Una gran
4: no tienen, a veces lo que tienen es la esposa nada más, no tienen hijo ni nieto ni nada, y trabaja y trabaja, y descuidando su hogar, descuidando su esposa o su esposo, dependiendo. Y entonces pues se dice, pero no disfrute nada, porque después viene la vejez. Sí. Y va a decir, yo trabajé para tanto para nada. ¿Y quién va a recoger lo que él ganó? ¿Entiendes? El dinero, la riqueza que dejó, ¿para quién va a ser?
0: Es como dice,
4: el que menos hizo.
0: Es como dice el salmista, en vano se afana el hombre y amontona riqueza y no sabe quién la recogerá. Muchas veces la persona que menos indicada es el que la recoge. Por eso que yo digo a mi esposa, cuando yo quiero comerme algunos camaroncitos, me los como. La langosta vale cara, ¿verdad? Pero si un día le quiere uno comerse una langostita, va a ir a comprar y se la come. ¿Por qué? Porque lo que tú te llevas es lo que disfrutas. Y no solamente estamos hablando de comer, pero como todo el mundo come. Todos comemos y tenemos gustos selectivos, aleluya, de cosas que nos gustan. Pues qué bueno cuando tú te das ese gustazo de lo que te gusta. Cuando tienes que dar un paseo, una vuelta y tú lo haces. Aleluya. Como dicen allá en Guatemala, tienes que dar un colazo. Aleluya, y lo haces, te das el colazo. Aleluya. Gloria a Dios. Pero hay personas que no lo hacen. Y testimonio tenemos muchos de esos. Aleluya, que luego se mueren y todo se les quedó. Nunca se lleva nada. Gente que pelea y matan por finca, por tejero, por casa, por dinero. Y la pregunta obligada es, ¿te lo llevaste? No se lo lleva nadie. Eso se queda. Pues vive la vida tranquilo. Aleluya. Vive la vida en paz. Ama a Dios, ama a tu prójimo como a ti mismo. Si estás casado y tienes familia, ama a tu familia, que es prioritaria. Aleluya, porque hay muchas personas que aman a todo el mundo y no aman a la familia. Es como yo decía, hay personas que tienen una esposa buena, marido, y anda con los amigos. Yo creo que cuando una persona se decidió casarse, ya debe estar con su esposa. No, si decidiste casarte, ¿cómo tú vas a dejar a la esposa sola y te vas a ir a compartir con tus amigos? Haz eso antes de casarte. Y después, dedícate a tu esposa y a tus hijos si llegan. Pero más nada. Pero hay gente, como yo le decía a los estudiantes míos, ¿cómo es posible que tú tengas una novia? Aquí yo se lo decía en la escuela, en la superior. Y está con los amigos y la novia sola por allá. Vete con tu novia, ponchala allá, yo le decía. Ajá.
1: Decía, pasan con los hermanos que si ayunando, que si esto. Ajá. No que no estoy de acuerdo que de momento en una iglesia se reúnen los caballeros, es diferente.
0: Sí, ajá.
1: Pero hay gente que le pasan que si todo el tiempo con los hermanos en el monte, que si aquí la mujer por allá sola.
0: Y cuando vienen, a veces no está la mujer, porque ella dice que va a soportar a este hombre y yo que. Y a veces mujeres que no son cristianas, que son pseudo o medias cristianas. No va a soportar eso, porque ¿para qué se casa la mujer con el hombre? Para que uno al otro se cuiden y compartan su vida el uno al otro. Y déjenme decirle, claramente establecido en la palabra está, que cuando uno se va a en ayuno de oración, debe, aleluya, consultar con su cónyuge. Y debe hablar. Por ejemplo, si yo un día le digo, nena, me voy a ir para el monte a orar, tengo que hablar con mi esposa. Pero después te aseguro que la primera que va conmigo es ella. Aleluya. Sí, porque debe ser algo compartido. Pero hay gente, amados hermanos, que se van ellos y están por allá con los amigos y están una semana, dos, 40 días. Después regresan y la mujer está que ni los conoce. Aleluya. ¿Qué brillo tiene, muchachos? Tiene que ponerse un saco de papa encima para poder quitarle el brillo que tiene diabólico. Porque eso no es así, hermano. Tú no puedes dejar tus hijos solos. Aleluya, ni tu esposa. ¿Para qué te casaste? ¿Para dejarla sola? ¿Para eso no te hubieses casado? Gloria a Jesús, mi alma te alaba. El matrimonio tiene que estar junto siempre. ¿Sabe por qué? No lo digo yo, lo dice la Biblia. Porque ya no van a ser dos, sino serán uno. Entonces tú, si tú eres uno solo, te vas a jalar por la mitad y vas a caminar en una pierna por un lado y otra pierna por otro. No, señor, eso es semejante a eso. Aleluya. Y hay hombres que quieren dejar a la mujer sola siempre. Salen solos, viajan solos. Yo conozco pastores, hermanos, que se van solos para el campo misionero y la esposa en la casa. Es que tenemos hijos, pues busca la forma de llevárselos. Porque nosotros tenemos muchos hijos. ¿Y cuando ellos no fueron al campo misionero? Todos. Los ocho, no, menos una. Siete. Siete fueron al campo misionero. Y una no fue porque ya ella tenía su vida. seis llegamos. Aleluya. Y siempre estábamos juntos. Yo no los dejaba en ningún lado. No los dejaba mi hermano ni amajado. Aleluya. Es que molestan, es que estorban. ¿Cuándo un hijo le va a estorbar a usted, hermano?
6: Aleluya.
0: Si es tu hijo. Carne de tus carnes, sangre de tu sangre. ¿Cómo usted te va a estorbar? Los hijos nunca estorban. Los hijos son algo muy especial que Dios le da. Aleluya. Es más, los hijos son la bendición que Dios te da. Mi alma te alaba. Y los padres y las madres se sienten satisfechos de tener hijos. Porque hay gente que no los tienen y lloran y sufren porque no los tienen. ¿Por qué será? Aleluya. Bueno, Dios sabe todas las cosas. ¿A mí? ¿A quién le toca?
6: Sí. No le he enseñado cómo comportarse
0: en los lugares.
6: Ajá.
0: En otro lugar, brinca, salta, rompe, y destruyen. Y ahí viene, como dice la hermana, le hacen pasar vergüenzas. ¿Sabe qué dice la Biblia? Que el hijo consentido es vergüenza de su madre. Es decir, los hijos no se pueden consentir. Y hay hijos a veces que la madre, sabiendo que lo está consintiendo, porque la Biblia dice que no lo haga, aleluya, cuando el padre lo regaña, ella se ve alma. Ella le dice, no, ese es mi hijo, tú no lo puedes hacer. Porque viven de una manera muy distinta. A lo mejor cuando ellos estaban en el mundo, o sea, cuando tenían su familia, su papá y su mamá, quizás fueron maltratados. Eso lo entendemos. Pero tú no puedes utilizar ese hecho para dejar que tus hijos hagan lo que les da la gana. Tus hijos tienen que aprender disciplina. Y cuando están disciplinados, aleluya, van a funcionar bien. ¿Por qué usted cree que el ejército más grande del mundo, pastor, que usted está diciendo, sí, que el ejército de Estados Unidos?
1: Gloria a Dios.
0: Se lo puedo decir así porque es el único ejército que está bien preparado en todo sentido de la palabra. Aleluya, le dan un training bien fuerte. Aleluya. Y tienen que pasar ese training. Porque el basic training que da el ejército de los Estados Unidos, hermano, es un training terrible. Especialmente cuando pasan la parte de infiltration. Que van a pasar unos alambres de púa. Abajo hay, aleluya, agua podrida y fétida, maloliente. Y tienen que meter la cara por ahí para meterte por ahí debajo y arriba. No puedes levantar la cabeza porque las balas te pasan silbando por encima. Y si te levantas la cabeza, te van a matar. Aleluya. Y tiene que pasar eso. Eso es un training. Porque tú no sabes cuándo te va a tocar. Y entonces la vida te va a sonreír. Y tú vas a salvar tu vida. Porque en el ejército tú no sabes cuándo alguien te está acechando para matarte. El enemigo, tú no lo sabes. Como yo le decía, la guerra de Vietnam fue una guerra que Estados Unidos no la ganó. Aunque la gente diga que sí, lo que hubieron que hacer, el acuerdo y separarse y dejar la guerra. Porque los vietnamitas eran como los chinos, de estatura más o menos, y vestían el uniforme así más o menos como lo visten los soldados americanos, verde, de esa manera.
6: ¡Aleluya!
0: Y cuando alguno se encontraba con uno, que también era, pues no le va a preguntar, oye, ¿tú qué eres? ¿De los míos o de los otros? Porque te mataban. Bendito, tenía que ir preparado para disparar, porque en el ejército el que no dispara, lo matan.
6: Bendito,
0: gloria a Jesús. Exceptuando algún caso que yo he conocido, un cristiano que era evangelista y tuvo que ir al ejército, porque ahí no se salva nadie. Una vez que tú, el servicio selectivo te selecciona y te llama, si estás clasificado en primera, vas para el ejército. Te van a reclutar. Y tú no puedes negarte porque te van a meter preso, te van a meter una multa y va a tener un montón de problemas. Y tienes que ir. Y aquel hombre, ¿sabe qué hizo? Cuando le dieron las armas, dice, yo no puedo usar armas, yo soy cristiano.
1: Aleluya.
0: Entonces, no quería obedecer, pero tuvo que trenear con las armas. Pero cuando le tocó la batalla, ¿sabe qué llevó él? Una escobita. ¿Y la escoba bota balas? No. Pero entonces, como estaba buscando a Dios, Dios lo guardó. Y muchos de los que estaban en ese batallón no regresaron. Vivos.
6: Dios.
0: Pero ese sí regresó.
1: Gloria a Dios.
0: Porque a pesar de que no llevaba, y entonces los superiores le preguntaban, pero si este hombre no llevaba revólver, no llevaba nada, ¿y cómo está vivo? Los demás murieron. ¿Qué pasó aquí?
6: Dios.
0: Tampoco fue que desertó. Estuvo ahí.
6: Aleluya.
0: Lo que pasa es que hay una diferencia. Él decidió por Cristo.
1: Santo.
0: Se decidió, aleluya, por el mandamiento. Aleluya, de Éxodo 20, no aleluya. Matarás. Aleluya. Porque no puede matar. Mire, ¿cuántas veces nos hacen cosas que usted diría, pero no puede hacer más nada? Nada más. No puede decir, pues lo voy a matar, o voy a contratar a alguien que lo mate. No, señor. Y quién sabe si hay gente que lo piensa. Porque estamos en un mundo tan terrible que hasta los cristianos piensan negativo en unos momentos específicos.
1: Gloria a Dios.
0: Y usted no puede permitir, aleluya, por nada del mundo, por nada del mundo, que nada negativo se cuele en su vida espiritual. La vida espiritual de nosotros es una vida especial, que Dios nos las trazó, nos las escogió, y hay que seguir en ella. Si es que usted quiere ver la gloria de Dios, no puede salir de ahí, porque si sale no va a ver la gloria de Dios. Aleluya. ¿Cuántas veces Dios te dice, ve a tal sitio y no va? Ay, no, esa es mi mente. Te pediste una bendición. ¿Cuál es? Yo no lo sé, ni tú tampoco lo sabes, porque nunca lo vas a averiguar. Porque no fuiste. Pero si tú haces la voluntad de Dios, te vas a dar cuenta cuál era la bendición. Que puede ser que venga un señor por ahí millonario y te diga, mira, yo aquí te mandó Dios porque yo estaba pidiendo a Dios que mandara a alguien y te mandó a ti. Porque tengo un millón de pesos para dártelo. Eso puede pasar.
6: Tú
0: no sabías eso. ¿Sí? Y como tú fuiste, te lo ganaste. Aleluya, mi alma te alaba, el hermano. Vamos a orar a Dios que nos mande gente así para acá. Diga. Gloria a Dios. Puede suceder. Porque la vida está llena de sorpresas. Aleluya. Y más sirve cuando le servimos a Dios. No todo está escrito para nosotros. Hasta el final de la jornada. Aleluya. Cuando tú dices, entrego mi alma al Señor, mi espíritu, y te vas. Ahí se acabó todo. Pero mientras estamos vivos, estamos propensos a pasar por diferentes situaciones, unas positivas y otras negativas. Cuando vienen las negativas, gózate, porque ya pasaste muchas positivas y te gozaste. Aprende que en este mundo en que vivimos nos pueden pasar cosas buenas. Aleluya. Y cosas negativas. Pero no quiere decir que Dios no está contigo. Él está contigo, pero muchas veces somos probados a ver si es verdad.
6: Bendito Dios.
0: Como decía mi mamá, a ver si es verdad que el gas pela. Gloria a Dios, aleluya. Mi alma te alaba. Amén. Aleluya. ¿A quién le toca? Hermano Eddie. Aleluya.
7: Eclesiastés 4:9. Y dice así: en nombre del Padre, del Hijo y del Espíritu Santo.
0: Amén.
7: Mejores son dos que uno, porque tienen mejor paga de su trabajo. Aquí estamos viendo que el 10 casi contesta el 9. Dos son mejores que uno, porque si uno, ¿verdad?, trabaja, va a tener poco dinero, y si trabajan los dos van a tener más dinero, supuestamente lo que está hablando aquí, ¿verdad? Porque está hablando de que son mejores dos para la paga de su trabajo. Uh-huh. Ahora el resto lo contesta el otro.
0: El otro versículo. Vamos a dejarlo que siga la hermana. Ah, Clarín, que le toca. Ah, hermana Claribela, oye, oh, estaba allá, lo brinqué para acá. Es que hermana está allá abajo y no la veía. Disculpe, hermana, ¿sabes?
4: No me ven.
0: Ah, no, y David, ya, mira, son dos años, mira, se dividió.
4: Amén. Dios,
0: qué bueno.
4: Dios les bendiga.
0: Amén.
4: Estamos en Eclesiastés capítulo 4, versículo 10, y dice así: en el nombre del Padre, del Hijo y del Espíritu Santo. Amén.
0: Amén.
4: Porque si cayeren, el uno levantará a su compañero, pero ay del solo, que cuando cayere no habrá segundo que lo levante.
0: Aleluya. Tremendo eso, ¿sabes? Eso es una realidad. Bueno. bueno. Sí, está bien. Sí, sí. Ajá. Sí. La idea.
8: Porque si cayere uno, ahora si uno falla, pues tiene alguien quien te ayude.
0: Ajá.
8: Por ejemplo, si yo fallo y mi esposa está correcta, ya usted puede corregir a mí.
0: Ajá.
8: Yo no seguí por el mismo camino, ¿verdad?
0: Sí.
8: Porque la caída es lo más malo que hay cuando uno se levanta del Señor. Como dice aquí, que cuando uno se levanta, ¿verdad?, pues lo mejor que uno esté con su vida, ¿verdad?
0: Ajá.
8: Pero hay de solo, si tú estás solo, te cayere, ¿quién te va a ayudar?
0: ¿Quién te va a levantar?
8: Sácame las piedritas
0: y
8: sigue
0: caminando. Amén. Y algunos a veces que lo retroceden, por eso, están solos. Algunos no quieren caminar solos. Yo me acuerdo de mis hermanos que a veces tenían que ir a hacer algo de noche y rápido, mami, manda a alguien conmigo, porque tenían miedo. Claro, cuando tú tienes a Cristo, óyeme bien lo que te voy a decir, tú no andas solo. Aleluya. Mire, mire lo que dice la alabanza. Tú no estás solo, no. Oigo al Señor decir, si me eres fiel, seré contigo hasta el fin. Cada día yo me siento más feliz. Amén. Aunque ande en valle y aflicción, porque yo sé que mi Jesús está conmigo y ha prometido no dejarme en la aflicción. Y después viene el coro. Pero lo que te quiero decir con esto es que cuando tú estás solo, puede pasar cualquier cosa y tú no puedes ayudarte tú mismo. Necesita alguien que te ayude. Aleluya. Pero cuando tú tienes compañía, y es una compañía buena, porque hay compañías que no sirven. Aleluya.
6: Aleluya.
0: Yo conozco casos, bueno, lo voy a decir, que ha habido matrimonios que se supone que la mujer, aleluya, defienda a su marido. Y el marido defienda a su mujer. Pero ha habido casos que se han juntado los dos aquellos para caer encima a la mujer o al marido. Aleluya. Y eso ha sucedido cuando no debe suceder. Pero ahí hay un desbalance. Ese matrimonio no era de Dios. O uno de los dos estaba caminando fuera del hoyo y estaba fijando su mirada en otras cosas. Pero cuando uno fija la mirada en Cristo y se mantiene haciendo la voluntad de Dios, ese matrimonio es un matrimonio fructífero. Y se van a proteger y se van a ayudar uno al otro. Aleluya. Pero cuando no es de Dios ni es fructífero, ¿qué va a pasar? Puede haber, aleluya, problemas, rencores, odios, tragedias que pueden suceder dentro de esos matrimonios. Esa es la minoría. ¿Ve? No es la mayoría, pero sucede. Gloria a Dios. Así que cuando habla aquí, mejor son dos que uno. Pues naturalmente, por eso es que el Señor, amados hermanos, cuando envió a los discípulos, los mandó de dos en dos. Aleluya. Y qué bueno cuando eso sucede. Porque uno habla y el otro ora. Pero cuando van los dos y los dos son pericos, pues hay un problema. Cuando digo perico es que hablan mucho. Si usted ve, usted está con un hermano y ve a un hermano que está defendiendo la palabra, predicando la Biblia, lo está haciendo bien, cállese, espere. No se meta. Con la palabra cogeta y no se entremeta. Aleluya. Y deje que esa persona hable. Después que termine, usted puede hablar también. Y puede aportar. Y qué bien se oye. Qué bonito se ve. Aleluya. Pero cuando está uno, no, pero que mira, y metiendo el jabo. Aleluya. Y si usted mete mucho el jabo, se te puede partir en pedazos. Alguien se le va a parar encima el rabo. Porque el jabo, algunos tienen un jabo bien largo. Aleluya. Tan terribles que son. Gloria a Dios, aleluya. Pero Dios tiene un plan y ese plan tiene que llevarse a cabo. Yo le decía cuando yo preparaba a los hermanos para ir a hacer trabajo personal, que iban de dos en dos, yo le decía, ustedes van a ir dos. Uno va a hablar y el otro va a escuchar. Y va a orar mientras esta persona está hablando, tu Señor úsalo. Y va a estar intercediendo. Luego cuando te toque a ti, el otro va a hacer lo mismo. Y va a ser un trabajo de bendición. Por eso que el Señor mandó a los discípulos de dos en dos y los escogió para que llevaran la palabra, que aún muchos pues se querían como glorificar y decían, wow, si todos se someten en tu nombre, pues claro, en el nombre de Jesús se somete toda potestad. Aleluya. Y lo que tenemos que entender que todo eso lo hace ¿quién? Dios. Por eso es que la gloria y la honra siempre debe ser de Dios, no de los hombres. Aquí en la obra de Dios no hay nadie indispensable. Todos somos importantes porque Dios nos va a levantar y nos va a usar. Pero entienda que no va a ser como algunos que se chiflan. Y yo no voy a ir para que tú veas lo que va a pasar. No va a pasar nada.
6: Aleluya.
0: Tú no fuiste, te quedaste, te pediste la bendición. Aleluya.
6: Aleluya.
0: Pero si va, te la vas a ganar. Más te vale que pienses y analices.
6: Bendito Dios.
0: Aleluya. Y yo que tenía que llevar hermanos a trabajar de dos en dos los sábados.
6: Dios.
0: Puede darme de cuenta de muchas situaciones.
6: Aleluya.
0: Muchas de ese tipo. Aleluya.
1: Dios.
0: Cuando ellos llegaban, venían como cotojas.
6: Dios.
0: Hablando de lo que pasaba. Porque yo sabía que iban a tener una experiencia.
6: Aleluya.
0: Aleluya. ¿Cómo se llama esto? Una experiencia positiva y con el Señor. En muchas ocasiones yo me bajé también con algunos hermanos que estaban solos. Y me bajaba con ellos también. Aleluya. Y siempre ellos, lo que estaban ahí, porque criticaban.
6: Bendito Dios.
0: ¿Y dónde está tu pastor?
6: Aleluya.
0: Y yo le decía al hermano, oiga, que se calle ahí. Porque mire, ustedes aquí y los trae, y él, ¿qué hace? Porque son gente a veces que no son propastores. A veces que tienen malas experiencias con algunos pastores, o a veces querido ser pastor y no lo son, y entonces tienen problemas.
6: Bendito Dios.
0: Y cuando terminaba, yo le decía, ¿sabes qué? ¿Terminó? Sí. ¿Sabe quién es el pastor de este varón que está aquí? ¿Quién? Yo. Había los ojos. Y yo estoy aquí con él. ¡Aleluya! Y yo ando manejando una minivan, una van era. Una van de 16 pasajeros y yo los llevo y los pongo en los lugares. Y después, el que se queda, yo me quedo con él. Y después los recojo. ¡Aleluya! Y los llevo a la casa. Abrió los ojos. ¿Y sabe qué dijo? Esos son casos excepcionales. Porque la mayor parte de los pastores no hacen ese trabajo. Y es verdad, tiene razón. No le voy a decir que no, pues sí. Aleluya, pero yo lo hago porque yo tengo un compromiso firme con mi Dios. El primero es amarlo y servirle a Él y cuidar la grey que Él puso en mis manos. Y estando con ellos yo los puedo ver, los puedo vigilar, pues saber cómo andan, que no le pase nada. Porque esa es la labor de nosotros. Si ve a, aleluya, a un hermano con problemas, ahí está uno ayudándolo. Esa es la labor pastoral. Pero hay gente que son pastores nada más que de púlpito, de predicar nada más. Y es claro, así cualquier es pastor. El pastor de almas verdadero es el pastor que da su vida por las ovejas. ¿Y por qué yo lo digo? Porque lo dice la Escritura, el buen pastor su vida da por las ovejas. Y mientras uno está en su casa durmiendo, el pastor está orando y llorando ante la presencia de Dios. Muchas veces en la madrugada. ¿Por qué razón? Porque Dios nos ha llamado para eso. Entonces yo no tengo que ir y llamar a nadie. Ven acá para que me vea aquí, que no puedo dormir, estoy llorando. Aleluya, no, eso es entre Dios y yo. Aún mi esposa está a mi lado. Yo puedo llamarle y decir, vamos a interceder tú y yo por la persona. Cuando me lo dice, yo lo llamo y lo hago. Pero si no, a mí me toca. Y no tiene que haber dos. Aleluya, para que lo hagan. Aunque cuando hay dos, es mucho mejor que uno. Dos son mejores que uno. Al igual que tú tienes una soga y tú la doblas y la fuerza de esa soga va a ser doble. Aleluya. Y puedes entonces hacer un trabajo mucho mejor. Aleluya, con un cordón, con una soga, con una cabulla. Mejor todavía. Pasa que cuando usted bailaba los trompos, ¿qué hacía con la cabulla? Envolvía el trompo completo. Porque lo envolvía, lo tiraba y caía bailando, zumbando. Yo me acuerdo. Cuando jugaban los trompos, ¿cómo se acuerdan de eso? Esos tiempos, aleluya, nunca la generación de hoy día los va a disfrutar. Porque la generación de hoy día está pendiente a basura. Crecen antes de tiempo. ¿Y cómo van a disfrutar si antes de tiempo ya están, ya que se quieren viejos y se quieren grandes? Y cuando vienen las situaciones difíciles, entonces van a buscar a papi y a mami que los resuelva. Y los papás, alcahuete. Y es lo que pasa el trabajo. A que pase unos días de trabajo. Para que aprenda, aleluya, que la vida... Aleluya, es una vida de trabajo, de lucha, de prueba, de sinsabores y de esfuerzo. ¿Amén? Bueno, ¿quién le toca? Maná Clarían. Aleluya, santo.
9: Gloria a Dios. Eclesiastés 4, 11, dice, también si dos durmieren juntos, se calentarán mutuamente. Mas, ¿cómo se calentará uno solo? Exactamente. Pues sigue el mismo tema de dos son mejor que uno.
0: Exactamente. Y ahí está hablando en la cama. Yo cuando tengo frío me le pego a mi esposa y a mí también. Y nos calentamos. A veces ella está calientita y yo tengo frío. A veces tengo que salir para afuera a hacer cosas y rápido me enfrío, enseguida. El cuerpo se enfría. Cuando llego para atrás, llego yo buscando el calientito. Y qué bueno cuando uno tiene a alguien al lado que lo puede calentar. Que se puede calentar el uno con el otro. Por eso es que el matrimonio es hermoso, es bueno. Pero cuando es un matrimonio de Dios, hermoso. Y cuando los dos están convertidos a Cristo, fabuloso. Y no es fabuloso ese que tú usas para fregar los trastes ni lavar el piso. Es lo que viene de arriba, que es bueno. Gloria a Jesús. Amén, hermano angelito.
1: Amén.
0: Gloria a Dios, amén.
1: La palabra dice así. Gloria a Dios. Dice en el versículo 12. Dice, y si alguno prevaleciere contra uno, dos le resistirán, y cordón de tres dobleces no se rompe pronto.
0: Uh-huh. Amén. Aleluya. Amén.
1: Es que como está más unido estén, pues, la más gente unida, gente que esté en el mismo pensamiento, como un cordón de tres dobleces, que no se rompe tan fácil.
0: Exacto. Y como dice ahí, si dos qué, dice ahí, si dos qué.
1: Le resistirán.
0: Amén. Dos. Aleluya. Y te lo dice bien clarito. ¿Dónde estaban? En el 12, ¿verdad? Sí, sí. Aleluya. Dice, si alguno prevaleciere contra uno, dos le resistirán. Aleluya. O sea que prevalece contra uno, pero si son dos, le van a resistir. Y no va a ser igual. Pues es que la gente hoy día, pues, viven en pandillas. No puede ir uno solo a caerle arriba a uno, porque tienen que ir dos más o tres. Porque quieren acabar, y eso, claro, los mundanos se dan cuenta de eso. Y qué pena que la iglesia no se dé cuenta para que haya una verdadera unidad en el espíritu. Cuando digo una verdadera unidad, por ahí se habla mucho de unidad de la iglesia. Y estoy yo a los pastores, que hay que estar unidos. Entonces usted le dice al hermano, tengo una campaña hasta el día, ¿qué día me va a dar para ir? Ah, no, hermano, que tengo la agenda ya completa para el año. Y poquita fariseo, pues no hable de unidad. Aleluya. Nosotros éramos uno que allá, cuando había que salir para un lugar, íbamos toda la iglesia. Pero había pastores que venían y se lesionaban dos hermanitos, dos diáconos. Dejaban la iglesia reunida allá. Y yo le preguntaba al Señor, ¿por qué eso? El Señor me decía, varias cosas que están pasando ahí. Número uno, tienen miedo de que los hermanos a veces les guste allá y se queden. O sea, eso ha pasado. ¿Por qué no? Ha pasado. Pero si tú tienes el control de la iglesia en el Señor y tú le oras a Dios, Dios va a guardar la iglesia. Y la otra cosa, aleluya, era, gloria a Dios, que hay muchas, en muchas ocasiones, aleluya, que los cristianos se van solitos. Van una vez con el pastor y después caminan solos. Aleluya. Ah, no, pastor, hoy no hay culto. Esa es la excusa. Pero eso no es una excusa, porque la Biblia dice que tú tienes que someterte, aleluya, a los pastores. ¿Lo dice o no lo dice? Sí. Entonces, ¿cuál es eso? Que tú le preguntes, pastor, no hay culto, yo puedo ir a una congregación que hay por ahí y reunirme. Yo no sé, pero yo siempre he tenido mucho cuidado en eso.
1: Gloria a Dios.
0: Porque el enemigo es malo. Aleluya. Y cuando tú andas solito por ahí y el pastor no está, puede suceder muchas cosas. Si tú dejas una oveja sola, donde hay muchos lobos, ¿qué va a pasar? A la larga la oveja no va a poder, aleluya, contra los lobos. Y los lobos se la van a comer. Amén. Aleluya. Yo siempre he pensado, a mí me lo decían, hermano, mire, hermano, me invitó un pastor para testificar en la iglesia. Aleluya. Pues dígale que por qué él no me habla a mí y me llama. Es lo correcto. Pastor, mire, yo me gustaría que fulano está, que tiene tremendo testimonio, o que Dios lo usa, venga un día. Si yo no puedo ir, yo le voy a dar permiso. Pero por la juguelar, yo digo, voy a ir para gozarme y escucharlo también. Porque a los hermanos les gusta eso. ¿A quién no le gusta que su pastor esté ahí sentado escuchando cuando usted predica? En cambio, hay otros pastores que se van para la oficina. Yo he hecho eso. Yo siempre estoy ahí pendiente, en la primera fila, escuchando. Desde antes, en Puerto Rico, y ahora igual. Porque para mí, ese hermanito o esa hermanita que está predicando, a mí me importa. Y como para mí me importa, yo lo voy a escuchar.
1: Gloria a Dios.
0: Y voy a estar orando para que Dios los use. Pero no son todos los pastores así, desgraciadamente. Y ojalá que alguno esté escuchando esto. Y su vida espiritual cambie para beneficio de la iglesia. Que pastorean. Aleluya. Y a veces no hacen compromisos. Aleluya. Y ellos quieren que todo el mundo vaya cuando ellos tienen campaña, pero ellos nunca, aleluya, quieren comprometerse para ir a la campaña de los otros. Y algunos son ladrones. Yo me acuerdo aquella vez cuando estábamos en la plaza pública de Corozal dando una campaña. Que esa campaña era tres hombres, un pueblo y un mensaje. Ese es el título del tema. Y estaba yo, predicaba un día, el hermano, mi primo, que era, yo tenía un primo evangelista que vivía en el Bronx, Nueva York, hijo de tía Marcela, se llamaba Bruno Albelo. Y predicaba la palabra. Éramos dos. Y había un hermano que era puertorriqueño, pero que vivía en Sabana de la Mar. Aleluya. Allá en la República Dominicana. Dios. Y yo dije, vamos a hacer una campaña, los tres. Y cuando yo dije, vamos a hacer una campaña, los tres, se me ocurrió, rapidito me lo puso el Señor. Tres hombres, un pueblo y un mensaje. Aleluya. Mismo mensaje, éramos tres hombres y el pueblo de Corozal. Invitamos a otros pastores que tampoco, aleluya, decían, si no me dan la parte de mí para predicar, como algunos hoy día lo hacen, pues no voy, pues no, ellos venían y compartían con nosotros, y yo iba, y aunque yo no me tocara predicar, compartía con ellos, porque ellos tenían un evangelista invitado, y yo iba a gozarme. Señor, aleluya. Y así debe ser, pero hay gente que no, si no va a predicar, yo no voy. Yo digo, ¿y qué es lo que pasa? Lo que quiere es predicar nada más. No, hombre, no, eso no sirve. Sirve porque predicas.
3: Gloria a Dios.
0: Pero tú tienes que aprender a escuchar a otros también. Y no debes, que cuando es un hermanito, ah, no, porque es que es hermanito, yo no sé, y como que no quieres escuchar. ¿Quién predica mañana? La hermana Evelyn, pues voy a escucharla. Gloria a Dios, mi alma te alaba. Porque ella merece atención también. Al igual que cualquier otro, como tú también la mereces. Así que si en tu iglesia te están invitando a una hermanita que a lo mejor no te cae bien para predicarlo, un hermanito, y te invitan, ve, tú tienes que estar ahí. Pero no hagas acepción de personas, porque eso lo habla la Biblia. Y a veces te van las cosas mal, pero es porque tú mismo te lo buscaste. Bueno, voy a dejarlo ahí, porque si sigo, no termino. ¿Quién le toca, hermano? ¿A quién le toca? A mi esposa. Así que esto se llama, aleluya, Round 3 se llama eso. 3 y 14, agájalo, mi amor.
4: Amén. Gloria a Dios. La palabra se encuentra en Eclesiastés 4, versículos 13 y 14. Dice, mejor es un muchacho pobre y sabio que rey viejo y necio que no admite consejo. Porque de la cárcel salió para reinar, aunque su reino nació pobre. Aquí yo entiendo, ¿verdad?, que como uno dice, es mejor uno ser pobre, ¿verdad?, pero sabio en el Señor. Porque a veces la riqueza ocupa mucho el ¿cómo se llama? Si uno pone el corazón en la riqueza, va a menospreciar a Dios. Uh-huh. Es mejor ser pobre y tener a Dios en nuestros corazones. Gloria a Jesús, aleluya, porque hay personas que uno, ¿verdad?, trata de aconsejarlo por el bien, tú sabes, pero no admiten consejo. Y total que uno escucha, uno debe de escuchar, no podemos estar cranky, porque a veces nosotros sin decirte, cuando la persona hace, ¡ah, ya está!
0: Sí, como que no quieren oír.
4: Espérate, escucha. Cuando tú escuchas, tú dices, wow, es verdad, porque me está aconsejando que no haga las cosas así, porque si Cristo viene en ese momento, yo me quedo, yo no me quiero quedar.
0: Aleluya.
4: Por a veces, ¿verdad? Uno se puede quedar porque se enoja, porque por eso que el Señor nos dice que no deje que el enojo se, ¿sabe? Que
0: se ponga el sol eso, sobre el vuestro enojo.
4: Sí, porque no sabemos el día ni la hora que Cristo viene. Y si en ese momento nosotros enojamos y Cristo viene, ¿sabes? Se queda uno, yo no quiero
0: porque,
4: eso.
0: Porque dice la Biblia, airado, pero no pequeis, pero es bien difícil. Que una persona se enoje y no peque, o sea, aire y no peque.
4: Y hay que tener mucho cuidado porque cuando la persona se aira, hiere a la otra persona.
0: Sí, muchas veces.
4: Y le dice cosas que tú no jamás decir en tu vida había pensado que esa persona te la iba a decir.
0: Sí.
4: Y la hieren demasiado. Y uno tiene que tener cuidado. Ponte en el lugar de la persona. Tú dices, si fuera yo, a mí no me gustaría que me hieran así. No, uno tiene que pensar lo que uno va a decir, porque uno puede herir a la persona de una forma terrible. ¿Me entiendes?
0: Sí.
4: Y entonces, por eso uno tiene que pensar en todo momento, porque cuando uno tiene ira, es horrible. Por eso que uno tiene que decir, Señor, perdóname, guarda mi lengua.
0: Y algo de la ira. Señor. La ira no obra la justicia de Dios.
4: Uh-huh.
0: O sea, Dios no está ahí.
4: Entonces no ahí, por eso, se aprovecha el enemigo, se aprovecha en la situación. ¿Me entiendes? Nosotros tenemos que ser manso, humilde. Que si uno se enoja, claro, uno se enoja, pero tiene que reaccionar y decir, Señor, perdóname. Y si le pedirle perdón a la persona, perdóname, ¿verdad? Yo no, no fue mi intención de, pero no piensa lo que vas a hablar, porque vas a herir. Y esas heridas son terribles. Y acuérdese que Dios te va a pagar, te va a cobrar. Porque la gente dice, ah, no, pero yo le pedí perdón y Dios me perdonó. Oh, pero la retribución viene, va a venir. Hay que acordarse, ¿verdad?, cuando el pueblo judío, cuando el pueblo de Dios estaba caminando por algunos lugares y decían, no, por aquí no pase, porque me vas a dañar las aguas, me va a dañar el ¿cómo se llama? La,
0: cuando fueron a entrar a la prometida.
4: El campo, no uh-huh. pueden pasar por aquí, sí. pasen por el lado de allá, como decían, ¿se acuerda? El señor aquel, váyasen por el monte, cuando decían a la iglesia, ajá, que en vez de subir por el camino de nosotros,
0: sí, por eso está en silla de juega, casi
4: quería que nosotros subieran, que subieran que por el monte la iglesia.
0: Sí.
4: Pero,
0: si teníamos el camino de nosotros, ¿por qué teníamos que ir para el monte para allá arriba cuando no había camino? Diablo ese.
4: Sí, entonces pues por eso es que uno pues
0: lucha.
4: Pues aquí el Señor, ¿verdad? Dice uh-huh. que mejor que uno, la persona vieja en, uh-huh. en como sea, ¿verdad? Que admitamos el consejo para que así no tengamos problema más adelante, porque uno bajo coraje uno puede matar a una persona. ¿Qué te espera? La cárcel. Ahí, ¿verdad? Uh-huh. Entonces tú no quieres ir para la cárcel ni nada, ¿verdad? Porque de la cárcel salió para reinar. Aunque el rey nos nació pobre, tú sabes que uh-huh. el Señor te va a ayudar a usarte, aunque no importa que no haya nadie. Pero amén. Cuando Dios tiene un propósito con uno, aunque sea con uno, pero que pase la prueba.
0: Y no se salva a nadie. Sí. Cuando Dios tiene un propósito, lo mismo que un castigo, que un yeah. propósito.
4: Porque uh-huh. ahora mismo cuando el Señor mandó a Jonás a ir a Nínive, ¿verdad? Uh-huh. Pues Jonás no quería hacer caso a lo que Dios le estaba diciendo. Uh-huh. Y por eso que yo digo que cuando el Señor nos dice a nosotros, eres tú, no puede mandar a fulana, a sultana, a perenseo, eres tú, porque Dios está con el propósito. Ahora mismo yo tengo una hija, Dios le está dando hasta bueno, aleluya. Vamos a decir con el zapato por donde quiera, sí. para que haga la voluntad del Señor, porque Dios le tiene un llamado exacto. a pastorado, pero sabe. no quiere mira, ha pasado por muchas y uh-huh. todas, pero no quiere ceder, y dice, no es que yo no quiera ceder, es que no, es un compromiso con Dios, y muchas personas no quieren aceptar el compromiso con Dios, porque cuando uno acepta al Señor, tú tienes que hacer la voluntad del Señor, yes. y no la nuestra, exacto. y a veces uno piensa, ay, es que tengo que dejarle esto, dejar lo otro, y dejar, es mejor dejar toda esa basura, y servir a Dios de todo corazón. Mm. Digo yo, ¿verdad? Yo sí, pienso eso.
0: Sí, es como decía el apóstol Pablo, no vivo yo, mas vive Cristo en mí. Entonces, si Cristo vive en mí, tengo que hacer su voluntad, no la mía. Porque la mía no me va a salvar, la voluntad mía es la de Cristo. Amén.
4: Por eso que yo digo que de qué vale que, ¿verdad? Si el Señor te está llamando a ser humilde, dobla rodillas, humíllate ante el Señor y no pase por muchas situaciones innecesariamente. Porque el enemigo se aprovecha, te sigue dando palo y palo, y te da más palo para que tú no reconozcas al Señor ni te levantes. Pero es mejor levantarse en el nombre de Jesús y seguir para adelante, aunque el enemigo se levante, aunque nadie te quiera, todos te desprecien, pero hay que seguir hacia adelante. Porque nosotros, amén. Quien nos llamó se llama Jesús de Nazaret, no fue los hermanos, las hermanas, ni la madre, ni papá, ni tío, ni nada. Quien te llamó a ti fue Jehová de los ejércitos. Aleluya. A él es que tenemos que darle cuenta. A él es que tenemos que servirle. No importa quién se levante contra ti, tú tienes que seguir hacia adelante peleando la batalla.
0: Aleluya.
4: Amén.
0: Aunque se levante el enemigo como río, el Espíritu Santo Dios plantará bandera. Y la cosa es, amados hermanos, que cuando tú le estás sirviendo a Dios, no tienes excusa.
4: Aleluya.
0: Dios no las admite. Y casi siempre la gente tiene una excusa.
4: Bendito Dios.
0: No me congregué hoy porque es que no tenía ánimo y me llegué cansado del trabajo. ¿Qué dice el Señor? Yo soy tu reposo.
4: Aleluya.
0: Aleluya. Yo te cuido, yo te protejo. No tenía carro, vete a pie.
4: Aleluya.
0: ¿Acaso usted? Aquí los que están saben la distancia que hay del barrio de Abras al pueblo de Corozal. ¿Cuánto la saben? ¿Todos? Porque somos de ahí.
4: Aleluya.
0: ¿Cuántas veces yo tuve que ir a buscar gente al pueblo a pie? Se dañó la guagua, la transmisión J. Y yo me fui, porque si no lo hago, no van. Había que ir a la aldea donde vivía el hermano Lau, y ahí estaba Manuel Majero. Y estaban otros más, y yo iba a buscarlos ahí. Buscaba a tía Marcela, que era una anciana de más de 80 años, y ella iba a pie conmigo para Abra.
4: Bendito
0: Subíamos.
4: Dios.
0: Y después que terminaba el culto, yo vivía en Abra. Yo podía irme para mi casa. ¿Qué hacía yo? Bajaba al pueblo de nuevo a llevarlos. Y ninguno decía, pastor, pero yo me voy solo. No. Yo tampoco, si ellos me lo decían, los iba a dejar solos. Porque yo como pastor tenía que darle ese cuidado. Y empezaba a llevarlos a todos y después a tía Marcela. Que si la dejaba primero, porque tía Marcela era más viejita.
4: Aleluya.
0: Y la llevaba a la casa. Y ellos nunca fallaron, nunca. Había que ir y ellos iban.
4: Bendito Dios.
0: Aleluya. Yo lo buscaba, tampoco fallé buscándolo. No mandé a nadie, porque a mí me tocaba. Aleluya. Yo era el pastor. Y el buen pastor, como yo siempre digo, yo tengo que vivir de esa manera. Tengo que tratar de ser lo mejor, porque eso me enseñó el Señor a mí.
1: Aleluya.
0: Y me gozaba. Es verdad que al otro día iba para la escuela un poquito cansado, pero como yo estaba más joven, en ese tiempo yo tenía 28, 29 años, estaba joven. Pues entonces podía hacerlo. Ahora quizás, pues no estoy tan joven, pero sí tengo que ponerme las botas, los zapatos y las pantuflas de uno de 17, me las pongo también. Aleluya. No tengo problemas con eso. Aleluya. Aleluya. Porque todo depende de la actitud que tú tengas.
6: Aleluya.
0: Y no es

0: prácticamente está diciendo que vio a todos que viven debajo del sol, trabajando y caminando con el muchacho sucesor, con el que lo ha de reemplazar, vamos a decir, que estará en lugar de aquel, que será el muchacho que va a estar en el lugar de él.
1: Ahí hay mucho que decir, ¿sabe? Ahora mismo
0: Dígalo,
1: nosotros
0: pastor.
1: estamos aquí, mi esposa y yo. Nosotros nos hemos preocupado, toda la vida mía, desde que yo soy ministro, me he preocupado por ayudar personas, prepararlos para cuando uno un momento no esté, ellos estén. Aleluya. Y a veces la gente, aleluya, en la iglesia nuestra no ha pasado eso, pero puede pasar con un par de gente. Que cuando el pastor se va, no se congregan. Porque piensan, no, es que ese no es el pastor el que se va a quedar. Mire, ese es el que el pastor delegó en él. Y está preparado para atenderlo. Y a lo mejor usted no se da cuenta cómo Dios lo va a usar. Usted no sabe. Pero eso de juzgar antes de tiempo es lo que está matando la iglesia. Y no juzgan con justo juicio. Juzgan con un juicio, aleluya, que parece más un juicio diabólico que un juicio cristiano. Gloria a Jesús. Aquí nosotros salimos al campo misionero y cuando salimos, ¿quién se quedan al frente? Nuestros pastores asociados. Yo tengo, y la gloria es tuya, Señor, porque tú me has puesto eso en mi corazón, una confianza en ellos, que quizá en el tiempo antiguo, cuando yo empecé, no la tenía mucho, porque en aquel tiempo no habían personas preparadas. Ellos se han preparado en la obediencia, en la búsqueda, y no quiere decir que son personas quizá perfectas, pero están haciendo lo que tienen que hacer. Y cuando lo hacen, es como en Puerto Rico, cuando estaba el hermano José del Valle. Yo decía al hermano José del Valle que era blanco y era blanco, aunque fuera color de rosa. Y no fallaba. No decía, no, espérate, yo creo que el pastor se equivocó. Sí, vamos a ver. Pues no decía nada de eso. Él iba con eso. Y la hermana Nelly Gella igual. Y claro, y nuestra, mi tía, amada tía, es como mi mamá también, la pastora María Esther, igualito. Esa era más estricta todavía. Esa era como tenía que ser. Aleluya. Y a veces usted dice, pero se ponen demasiado. No. Cuando tú tienes que rendirle cuenta a Dios por una grey, tienes que hacerlo como tiene que hacer. Tienes que hacerlo cabal. Y no puedes fijarte, aleluya, en nadie, ni que venga nadie a traerte cuentos. Pero hermano, mire, porque usted no lo hace así. Porque yo sé que siempre van a haber gente que van a ir. Hágalo de esta manera. Haga esto otro. No, hermano, lo que el pastor me dijo era esto, eso yo voy a hacer. Pero había gente que lo modificaban. Pero ¿qué pasa? Dios me hablaba. Y esos, una sola vez, después más nunca volvían a hacer nada. Porque no siguieron las directrices que hay que seguir. Acuérdense que los pastores tenemos una situación bien particular. Y es que tenemos que rendirle cuenta a Dios por una grey. Entonces nosotros no vamos a arriesgarnos. Aleluya. Por lo que sea. Para que esa grey se descalabase por ahí por el bajanco. Gloria a Dios. Tenemos que buscar la forma de buscar personas idóneas. Que sigan con la trayectoria espiritual, aleluya, que los pastores tenemos que seguir, porque eso es lo que hay. Y ahí está la victoria, ahí está la bendición. Pero en el pasado hubieron gente que decía, no, yo no, pastor, fue que yo quise variar esto y cambiarlo. Ya yo sabía que eso no se podía poner, porque estaba pensando en otra cosa y casi siempre es lo que otros le dicen. Van otros, pero ¿por qué usted no hace esto? Porque si conmigo lo han hecho igual. Pero pastor, ¿por qué usted no hace esto así? Pero pastor, ¿por qué no da un culto así de esta manera, hermano? Porque a mí no me ha dicho Dios que lo haga. Si a mí me dice que lo haga, yo lo voy a hacer. Pero no porque usted me lo diga. Siempre como lo diga nadie. Ni un concilio, ni un pastor, ni nadie. Tengo que hacer lo que dice Dios, punto. Así que quiero tener victoria. ¿A quién le toca? Aleluya, hermano.
2: Aleluya. Dios le bendiga, Eclesiastés 4:16. No tenía fin la muchedumbre del pueblo que le seguía. Sin embargo, los que vengan después tampoco estarán contentos con de él. Y esto es vanidad y aflicción de espíritu. Así estoy yo ofreciendo espíritu. No le entendí mucho, pastor.
1: ¿Quiere yo lo ayudo?
2: Estoy mirando aquí, ¿verdad? Que la muchedumbre son muchos, ¿verdad? Del pueblo que lo seguían a ellos, pero hay gente que viene después detrás de él y uno no sabe si va a confiar en él, en lo que él había hecho, ¿verdad? Es lo más

0: ¿Qué tienes?
1: A mí, bueno, dice aquí que no tenía fin la muchedumbre del pueblo que le seguía. Cuando dice no tenía fin, está hablando de una gran multitud. No estamos hablando de 4 gatos y 5 conejos y 2 pejos. No, estamos hablando de una multitud grande.
2: Aleluya.
1: Claro, lo está diciendo ahí. Aleluya. No tenía fin la muchedumbre. No tenía fin, seguía. Del pueblo que le seguía.
2: Aleluya.
1: Sin embargo, los que vengan después tampoco, aleluya, estarán contentos de él. Aleluya. Van a venir luego después que no les va a gustar cómo funcionan. No van a estar contentos. Porque vuelvo y le digo, la gente está contenta cuando ellos están incluidos. Cuando ellos son los líderes. Pero cuando hay otro líder, Nacarí del Oriente. Yo no sé si usted me entiende lo que voy a decir, pero yo le voy a mostrar un ejemplo mío. Yo desde que Dios me llamó al pastorado he sido pastor. He sido maestro, he sido evangelista, he sido misionero. Y he hecho lo que Dios me ha dicho.
2: Aleluya.
1: Me tocó venir a Estados Unidos, acá. ¿Y qué hice yo? Ya había venido otras veces y traté de trabajar con mi hijo para que mi hijo fuera, aleluya, un pastor. Pero como yo veía que él no quería aceptar el llamado, pues, ¿sabe qué hice? Estaba dando clases de guitarra.
2: Aleluya.
1: Para que por lo menos tocara en la iglesia. Pero no, yo tenía un llamado para él de pastor y está siendo pastor hoy día. Aleluya. ¿Y qué hice yo? Estuve congregado con él. Yo no fui a otro sitio.
2: Aleluya.
1: ¿Por qué me congregué ahí? Aleluya, porque uno tiene que ejemplificar lo que uno predica.
2: Aleluya.
1: Aleluya. Hubieron situaciones donde luego, pero era que Dios quería que yo trabajara con la radioemisora, porque el que me habló a mí de una emisora de radio aquí fue a mí. Yo le dije a mi hijo, vamos a levantar esa emisora de radio. Él no quería.
2: Bendito Dios.
1: Inclusive me vendían una antena y un transmisor usado.
2: Bendito Dios.
1: Un pastor que es amigo de nosotros, que ya duerme en Cristo y que era de Conérico. Aleluya. Y yo le dije a él, me dijo no, porque no tenía esa visión en aquel
2: Aleluya.
1: Tiempo. Pero después que yo le dije, pero mira, y yo empecé y lo convencí y metió mano. Ahora tiene una emisora también de radio.
2: Bendito Dios.
1: Aleluya. O sea, lo que le quiero decir es que uno siempre lo que procura es que se haga la voluntad de Dios en los demás.
2: Aleluya.
1: Y yo cuando estuve con él ahí, ¿qué hacía yo? Yo no estaba haciendo nada ahí sentado, escuchando palabras de Dios. Cuando se me ocupaba para predicar la palabra, yo la predicaba. Cuando tenía que aportar algo en los estudios bíblicos, yo lo hacía. Casi no era mucho, porque invitaban a otra gente, no me invitaban a mí. Pero yo no me fui de ahí porque no me invitaban a predicar.
2: Aleluya.
1: Yo me quedé ahí orando. Y fui, tocaba la guitarra y después dejaron a otro. Pero a mí no me preocupó eso. Yo seguí siendo lo que tenía que hacer. Y aún mi tía, la pastora de Staten Island, me decía, a usted lo están maltratando. Ella me decía eso. Siempre me lo decía. Y yo decía, bueno, ni modo, pues, hay que seguir para adelante. Hasta que Dios me diga otra cosa. Y llegó un momento dado que hubo que dividir y arrancar. Porque si no, estuviera ahí perdido. ¿Cuántas almas no hemos ganado?
2: Aleluya.
1: 2 emisoras de radio. Y ya mismo viene la tercera. O sea, Dios está haciendo lo que tiene que hacer. Radio y televisión. Pero yo esperé el momento de Dios. Aún así, que yo no tenía que rendirle cuenta a mi hijo, sino a Dios. Yo me permanecí ahí.
3: Aleluya.
1: Dando el ejemplo. Porque si yo predico y no doy el ejemplo, ¿quién yo soy?
2: Aleluya.
1: Aleluya. Y me pasaron cosas de verdad. Aleluya. Tenía, a mí me gustaba siempre sentarme al frente, siempre, ¿verdad? Y a veces me movían la silla. Cuando yo iba a buscarla no estaba, tenía que sentarme más atrás. Pero nada, yo me gozaba y seguía ahí. Como que el enemigo lo que estaba buscando era que yo saliera cogiendo, pero yo no, yo hasta que Dios me dijo, entonces yo hice.
2: Aleluya.
1: Y aún cuando me tocó, llamé a mi hijo, ven acá, mira, yo estuve aquí. Pero ven acá, ¿tú no te ibas a quedar conmigo? No, no, no, yo no puedo quedarme contigo siempre.
2: Aleluya.
1: Yo soy ministro del evangelio. Presido un ministerio evangelístico y pastoral.
2: Aleluya.
1: Y tengo que seguir donde tú entraste, por ahí entraste tú. Y así como tú entraste, yo te di la mano, yo tengo que dársela a otros.
2: Aleluya.
1: No me puedo quedar aquí haciendo siempre lo que tú quieres que yo haga, que he sentado en una silla ahí. Pues no, yo tengo que arrancar. Y no porque no predicaba o predicaba, eso es lo divino.
2: Aleluya.
1: Yo he ido a lugares
3: Aleluya.
1: Donde me han invitado pastores, para una campaña, y han tenido un predicador. Mire, hermano, usted, yo tengo un predicador que va a estar aquí y usted viene, claro que sí. Yo tengo que oír palabras de Dios también. Aleluya. Y aunque muchas veces iba y escuchaba una palabra que no estaba acorde con lo que Dios me había enseñado a mí, pero eso es problema del pastor de ahí, no mío. Aleluya. Yo no voy a asimilar eso. Entonces, con los hermanos que yo llevaba conmigo, que yo siempre los llevaba una cantidad, luego allá le decía, mire, hermano, ¿usted escucharon este mensaje? Sí, hermano. ¿Y qué se dieron cuenta? Pastor, que hubo esto que dijeron que no es de Dios. Que hubo aquello que dijeron, pues están enseñados. Ellos saben. Y si van solos, se van a dar cuenta que ahí había algo raro. Aleluya. Pero hay gente que no le entra ni el cuento de la Caperucita Roja. Nada le entra. Y lo mismo andan con Zambalá y Tobía, que andan con Judas Iscariote, que andan con Pedro, con Pablo, con el que sea. Ya eso son otros 20 pesos. Pero cuando uno conoce un pastor y uno está ahí, uno es fiel a esa congregación. No se mueve a menos que Dios le hable. ¿Y a quién le va a hablar primero Dios? Al líder. Y el líder lo va a llamar, como me tocó a mí muchas veces. Aleluya. Que tuve que llamar a la gente y decir, mire, hermano, aleluya, yo como pastor de alma tengo que decirle esto. Se lo voy a decir con amor. Aleluya. Y tengo que poner las pautas como tienen que ser. Aleluya. No como yo quiera ponerlas. Esa no es la manera. ¿Bien? Amén. ¿Alguien va a decir algo más por ahí? ¿Tú vas a decir algo, mi amor? Que te veo que está mirando ahí. Ajá. Dale. Sí, van iguales. No, yo todavía no he terminado, pero estoy esperando contigo.
2: Porque aquí se está hablando de
1: sí.
2: Saúl. Uh-huh. Como cuando Saúl y David,
1: ajá,
2: pues ya el Señor tenía su
1: sucesor. El sucesor de
2: digo, yo para mí que yo entiendo eso.
1: De Saúl, es ajá.
2: Que va a hacer por, no es,
1: él lo va a hacer.
2: Eso no es eso.
1: No, ¿qué?
2: Es esa palabra.
1: ¿De qué?
2: De que hay alguien que está contigo, pero cuando tú faltas, ya el Señor tiene esa persona ahí para que te...
1: Una persona sucesor de esa persona. Bueno, yo creo que eso puede suceder. Amén. Yo creo. Ahora mismo nosotros estamos aquí, tenemos dos pastores asociados. Cuando no estamos aquí nosotros, ellos son los pastores. Pero si alguna cosa me pasa a mí, un ejemplo, que yo tenga que partir antes de tiempo, ¿quién es la que va a continuar aquí llevando la palabra? ¿La pastora? ¿Quién es? Usted. Ahora, si usted toma una decisión, usted después de eso, consona con Dios, usted puede tomar la decisión y ponerlos a ellos. Pero ellos van a estar siempre ahí. Aleluya, dispuestos como han estado hasta ahora. Gloria a Dios. Esa es la manera. Y puede ser que un día yo diga, bueno, hermano, yo ahora voy a estar aquí, ustedes van a estar pastoreando y yo voy a estar con ustedes aquí. Eso puede suceder, ¿por qué no? Y yo me voy a gozar, porque voy a estar gozándome con aquellos que crecieron con nosotros. Es como si usted tiene un, aleluya, un hermano que tiene una tienda, un supermercado. Pues, ¿dónde usted va a ir a comprar? ¿Se va a ir a otro lado? Ah, hermano, ¿dónde va a ir uno? ¿Dónde está el hermano que tiene el supermercado?
2: Aleluya.
1: Para compartir. Y así tiene que ser. No puede buscar al otro. Entonces hay gente que dice, no, si el hermano va a subir al pastorado, yo no voy a estar. Como a mí me han dicho mucho. ¿Y por qué tiene que ser el hermano que usted seleccionó? Porque eso fue el que Dios me dijo. Y es el que ha estado conmigo desde el principio hasta el fin,
0: gloria
1: sin queja, haciendo lo que hay que hacer.
2: Aleluya.
1: Y yo, además de servirle a Dios, soy muy agradecido con las personas, aleluya, que están ocupando un puesto en la iglesia, porque Dios le ha dado ese puesto y yo se los respaldo 100%, sin ningún problema. Y yo no voy a estar pendiente que lleguen otros, porque aquí ha llegado otra gente y quieren mandar y quieren pues quitarlo. Yo no, eso quedan ahí. Aleluya. ¿Por qué razón? Porque creen que porque tienen quizás un poquito más de capacidades o quizás puede usarlo Dios más. Aquí la gente lo usa Dios igual a todos.
2: Aleluya.
1: Unos de una manera y unos de otra. Yo no creo que haya nadie más que se use o que deje de usar. Pero yo no me voy a dejar llevar por eso. ¿Por qué? Porque llegaron de esa manera. Yo no, señor. Yo sé quién es el hermano.
2: Aleluya.
1: Y yo sé quién es, aleluya, la persona en quien yo confío. Y pueden venir 20,000 por ahí para acá. Es más, le voy a decir más, para llevárselo a la exageración. Puede venir un pastor que yo admiraba mucho. Ya no está, ¿verdad? No va a venir. Que se llamaba licenciado Rafael Torres Ortega.
2: Aleluya.
1: Y puede venir aquí. Aleluya. Y yo no estoy aquí. Y están los hermanos. Ellos se van a quedar. No va a ver, yo no voy a ponerle ese otro. Porque llegó. Él está con nosotros desde que comenzamos.
2: Aleluya.
1: Este ministerio, ojalá, lo comenzamos nosotros con ellos. El ministerio también, el hermano desde que vino de allá, de aleluya, de donde vivía usted, allá en Nueva York, en Queens, vino para acá.
2: Aleluya.
1: Después siguieron llegando. Aleluya. Y Dios se glorificó y lo ha hecho siempre. Y estoy seguro que los hermanos son cónsulos conmigo.
0: Gloria a Dios.
1: Porque esa persona que está al frente, aleluya, merece respeto.
2: Aleluya.
1: Merece aprecio y cariño. Aleluya, y merece que se le oiga.
0: Aleluya.
1: Pero hay personas, hermano, que cuando ellos no están de acuerdo en oír una persona, se van a allá con la Biblia, abriéndola y cerrándola. Entonces, ¿para qué vienes? Aleluya. Y los celulares, se supone que uno está en el templo y el celular esté guardado. Pues no, son unos malcriados, unos parejeros.
2: Bendito Dios.
1: Unos cizañeros. Gloria a Dios, sí. Amén. Entonces, ¿de qué estamos hablando? Las cosas de Dios son de Dios. Y las personas de Dios son personas de Dios. Y a mí me ha tocado a través de la vida dejar pastores en la congregación, porque yo soy un evangelista también. Y el ministerio mío, como Dios me habló una vez, un ministerio especial. Por eso decía, ministerio especial tengo contigo. Porque tengo que desempeñarme como evangelista, como misionero y como maestro en los cinco ministerios. Y no que yo tenga cinco ministerios y tenga 9 dones. No. Es que Dios funciona de esa manera. Yo tenía un hermano en la iglesia que terminaba el culto. Hermano, le conté 8 hoy. ¿8 qué? 8 dones. Ay, hermano, a eso usted viene. ¿Usted oyó la palabra? ¿Usted se gozó? ¿Dios le habló? En vez de decirme, pastor, Dios me habló. Mire que me estaba contando los dones. Aleluya. Si llega a ir a la iglesia de Marilú, ahí se va porque no hay dones. Ella es Marilú sin dones. Aleluya. Mi alma te alaba. Gloria a Dios, eso pasa, pero nosotros tenemos que aprender que nosotros vamos al templo a buscar a Dios.
0: ¡Aleluya!
1: Y a gozarnos. Y si Dios quiere usar a una persona, hay que dejarlo, que Dios lo use, y hay que escuchar. Porque algo de lo que se habla te va a decir Dios a ti.
0: ¡Aleluya!
1: Es como una película, a veces ponemos una película y le dicen, ¡ay, una película!
0: Y
1: miran y como que se va la mente por otro lado, pero hay momentos en la película que Dios te habla por la Biblia a ti, y era el mensaje para ti, y no lo escuchaste por cabeza mimbre, por cabeza de ayote. Aleluya, porque va a ser de cebolla, por eso no lo escuchaste. Y te perdiste la bendición ese día.
2: Aleluya.
1: Y sale, ay bendito, hoy el culto no me gustó. Mire, todos los cultos, cuando usted va a buscar a Dios, son buenos.
0: Señor.
1: Y Dios te habla, pero cuando tú estás pendiente a otra cosa, a buscar personificaciones en seres humanos y cosas, no vas a gozarte. Yo me gozo porque yo vengo a buscar a Cristo.
2: Gloria a Dios.
1: Aleluya. Y a su nombre.
0: Gloria.
1: Vamos a dejarlo hasta ahí. El hermano va a leer los nombres de los hermanos que estaban en sintonía. Y después continuamos. ¿Cuándo continuamos? El viernes. A menos que yo no tenga otra cosa. Yo lo aclaro. Porque si yo tengo otra cosa, yo voy a hacer lo que me diga Dios que haga. Nunca voy a hacer lo que yo diga que debía hacer. Hay gente que no importa lo que Dios le diga, siguen con lo que dicen ellos. Por eso es que fracasan. Porque la voluntad de Dios es la que tiene que ser hecha, no la de nosotros. Y yo aclaro eso siempre. Adelante, hermano. Gloria a Dios. Dios bendiga a la hermana Rosa, que como siempre entró primero hoy también. La hermana Rosa y la hermana de allá de Colombia, de Cali, hermana aleluya, ¿cómo se llama? Mary Ochoa, bello, pues siempre están unos entran primero un día, otros y siempre están ahí. Así que te bendiga, hermana Rosa. Aleluya. ¿Sabes cómo se dice el nombre de la hermana Rosa en inglés? No, Rosation. Así es. Así que en el inglés mío, ¿ves? Aleluya. Así que Dios bendiga a la hermana Rosation y a Juanation. Y Dios bendiga a toda la familia allá. Aleluya, en Silver Creek. Aleluya. Todos los Haitian, ahí es. Sí, porque, ¿cómo se dice transportación? Transportation. Pues mire, ¿por qué no lo pusieron todo igual? Haitian nada más. Ahí en G4. Gloria a Dios. Amén. Hermano. Gloria a Dios. Marangeli Rivera Bonilla de Itaca, Nueva York. Dios te bendiga, Marangeli. Espero que esté por ahí. Dios te bendiga y te cuide. Y bendiga a tu familia, que ahora se compone de unos cuantos perros y unos cuantos gatos, yo creo, ¿verdad? Ah, nada más es eso. Yo pensaba que tenía más. Ah, Cariño y Lili, ¿verdad? y cariño. Ah, bueno, así que cariño y líder deben llevarse bien. Aleluya. Así que Dios la bendiga, hermana Marañería. Dios la cuide y adelante siempre en Cristo. Para atrás y para tomar impulso. Amén. Gloria a Dios. Santo. Aleluya. Dios bendiga a nuestros pastores de Junker, Virginia y Pedro Andino, recordándoles que el domingo vamos para allá. Todos los caminos conducen hacia Junker, Nueva York. Allá nos vamos a gozar. Después que nos gocemos arriba, nos gozamos abajo también. Porque vamos a llevar cena, almuerzo. Gloria a Jesús. Qué bueno, ¿verdad? Aleluya. Dios bendiga a nuestros hermanos y amigos allá en Brownsville, familia. Perdón, Mendoza. Gracias. Se me metió por ahí un polvito de eso. Aleluya. Familia Mendoza, Dios me los bendiga y me los cuide. Yo soy de la Iglesia Pentecostal Filadelfia de Fe y Poder, que radica en Brownsville, Texas, y cuyos pastores son nuestros hermanos y amigos, el pastor José I. Rodríguez Jr. Chilo y su amada esposa Gracie. Que Dios me los bendiga, que Dios me los cuide, que sigan hacia adelante. Y le pido a la iglesia, a los que están en sintonía, que oren mucho por esa familia, familia Mendoza. Que a veces el diablo los ataca por enfermedades y ella a veces se pasa enferma, pero Dios del cielo le va a dar la victoria y ya la tiene. Y por los pastores de allá también, que son nuestros amigos y hermanos. Que Dios me los bendiga a todos y me los cuide en esta hermosa noche. Amén. Gloria a Dios.
3: Edith González.
1: Dios te bendiga, hermana Edith González. Ella es nuestra prima y hermana en Cristo. Y Dios bendiga a su esposo también, Héctor. Aleluya. Y Dios bendiga a todos sus hijos, hijas, nietos, nietas, yernos y nueras. Dios los cuide y los proteja mucho siempre allá en la Isla del Encanto, Puerto Rico. Aleluya. Como decía un líder que ponía a la gente a pelear por ahí. ¡Puerto Rico! ¿Cómo se llamaba ese loco? Ay, Dios mío, que era un pelú que tenía el pelo así. Don King, ese mismo. ¡Viva Puerto Rico! Pero era porque sacaba billetes de ahí. Acá no dice ahora viva Puerto Rico. Mi alma te alaba. Esos son hipócritas y fariseos. Gloria a Dios. ¿Quién va? Santo. Dios te bendiga, Mr. Rosado. Aleluya. Hermano Ángel Luis Rosado es nuestro amigo, es evangelista del Señor. Que Dios lo bendiga, lo cuide a él y a toda su familia. Gloria a Jesús. Amén. Y grande familia que tiene. Muchos hijos, muchos nietos. Aleluya. Y todos, aleluya, bien pegados a la familia. Se unen mucho. Que Dios me lo bendiga y me lo cuide. Amén. Dios bendiga a nuestra hermana Ana Ortega de Jacksonville, Florida. Dios te bendiga, sierva del Señor. Y el hermano Héctor Álamo, ¿verdad? Que está por ahí también. Y toda la familia de ustedes. Que Dios me los bendiga y me los cuide mucho. Me le dan saludos y que de vez en cuando se metan por ahí para que también nos saluden y sepamos que están bien. Dios me los bendiga. Amén. Gloria a Dios.
3: Jackie Jurado.
1: Dios te bendiga, hermana Jackie Jurado. Dios te guarde y te proteja y bendiga también a tu familia, donde quiera que se encuentre. Amén. Gloria a Dios.
3: Gladys Cruz.
1: Dios bendiga a nuestra hermana Gladys Cruz, de la ciudad señorial de Ponce, en la Isla del Encanto, Puerto Rico. Y que bendiga también a sus dos hijos especiales, Kevin y Gerald. Que Dios los cuide mucho a toditos ahí. Amén. Gloria a Dios.
3: Enrique Collazo.
1: Dios bendiga, hermano Quique, hermano Enrique Collazo, que él, aleluya, pues oye el culto allá y después agarra un part-time acá. Que Dios lo bendiga y lo cuide. Hermano Quique, y gracias por estar con nosotros siempre. Amén. Gloria a Dios. Dios bendiga a la hermana Julita, hermana Julia Monclova, de aquí de Pensilvania, y bendiga también a su esposo. Aleluya, y a todos sus familiares. Dios la bendiga, sierva. Adelante. Gloria a Dios. Dios bendiga a nuestra hermana y amiga, compañera de milicia, programadora de este ministerio, todos los sábados a las 8 de la noche, tiempo finales, la evangelista Maribel Vélez de Las Marías, Puerto Rico. Dios bendiga a su papá, nuestro hermano y amigo Federico, y a su mamá, nuestra hermana y amiga, aleluya, Margarita. Adiós, Margarita. Oye, ¿será? Aleluya. Dios bendiga también a Diel Gabriel. Es que acuérdense que yo para los nombres tengo que trabajar con nombres todos los días y con muchos nombres. Aleluya, no con uno ni dos. Así como estaba en la escuela, que eran ciento y pico de nombres, que al año tenía que aprendérmelos toditos. Cuando terminaba el año, pues ya no lo sabía, se me olvidaba. Gloria a Dios. Y tenía problemas cuando los encontraba. ¡Mister, cómo está! ¿Cómo está Juan? Yo no soy Juan, mister, yo soy Pedro. Bueno, eran apóstoles como quiera. Gloria a Dios. Así que Dios los bendiga y los cuide allá en aleluya, aquella montaña hermosa de Las Marías, Puerto Rico. Amén. Gloria a Dios. ¿Quién? Y María y Samuel, que son nuestros vecinos, que Dios me los cuide mucho, me los bendiga, son nuestros amigos también. y cualquier otro hermano más o hermana que estuvo en la sintonía, saludo, dime. Wanda Janet Negrón también está por ahí, que Dios la bendiga, hermanita Wanda Janet, y Dios te guarde a ti, a tu familia también, amén. Y el hermano Ricardo Ureña, que es nuestro amigo y hermano, que estuvo con nosotros muchos años allá en la Isla del Encanto, Puerto Rico, en nuestra congregación, y está siempre escuchando la palabra por ahí, él está, me parece que en North Carolina, por ahí está. Así que Dios te bendiga, Ricardo, Dios te cuide y bendiga a toda tu familia. Ya debe tener nietos, Ricardo, ya. Richard, sí, porque tenía, habían hijos grandes ya que tenía. Así que Dios te bendiga y te cuide, y Dios bendiga a todos los hermanos que estuvieron en la sintonía en esta hermosa noche, recordándole siempre que el próximo día aquí va a ser el viernes, el domingo vamos a estar en Yonkers, Nueva York, y mañana al mediodía tenemos el programa de Todo un Poco a las 12 del mediodía. No te lo pierdas, y van a ver nuestros programas más mañana. La gloria se la damos al Señor. Y ahora vamos a orar, hermano. Póngase de pie, aleluya. Los que están en su casa y quieren oración, hagan lo propio. Pónganse de pie, levanten su mano, una mano para arriba, aleluya, porque vamos a orar por usted para que Dios lo bendiga y lo cuide. Esas oraciones son importantes, hermano. Aleluya, son importantes. No se puede uno ir sin esa bendición que Dios nos va a dar a través de la oración. Padre, te damos gracias en el nombre poderoso de Jesucristo, porque tú eres Dios grande y maravilloso, y el Señor eres tú. Tú, Padre mío de la gloria, nos amaste primero, por eso enviaste a Jesucristo a morir por nosotros, por lo cual te agradecemos. Y te agradecemos también porque en el día de hoy nos has hablado. En el día de hoy, en la noche de hoy también, glorifícate, Maestro amado, y bendice cada hermanito que tiene sus manos levantadas en señal de petición. Al igual los que están en sus hogares, Padre mío, contesta sus peticiones. Obra en ellos, Padre, y provee todas sus peticiones. Y si están enfermos, sánalos, Padre amado. Te pido en esta noche también que tú bendigas al dador alegre, que trajo sus diezmos, ofrendas al alfolí, y que les multiplique al 100 por 1. Ahora, Padre amado, llévanos en paz a nuestros respectivos hogares, libre de accidentes, libre de peligro, con la bendición del Padre, del Hijo y del Espíritu Santo. Amén. Sin santidad. Amén. Y la iglesia del Señor dice, amén. Dios me los bendiga, Dios me los cuide, saludar los unos a los otros, y señor director, señor técnico, disponga de las cámaras y los micrófonos en esta noche. ¡Aleluya! ¡Qué bueno!
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0: Y si usted analiza, es el último versículo del capítulo 9 de Lucas. Primera observación, no sé si usted la hizo. Gloria a Dios. Así que estamos esperando que todo el mundo lo tenga. Si todavía hay alguien que no lo tiene, por favor, lo indica levantando su mano. Aleluya. O diciendo amén. Ok, ya estamos ready. Pues vamos a leerlo en el nombre del Padre, del Hijo y del Espíritu Santo. Jesús le dijo: ninguno que poniendo su mano en el arado mira hacia atrás es apto para el reino de Dios. Voy a repetirlo nuevamente. Ninguno, aleluya, que poniendo su mano en el arado mira hacia atrás es apto para el reino de Dios. Si usted después de haber recibido a Cristo, aleluya, pues mira para atrás, usted no es digno, aleluya, del reino de Dios, la salvación del alma. Amén. Padre, gracias te damos en el nombre poderoso de tu amado Hijo Jesús. Una vez más ante tu divina presencia estamos, porque hemos orado, hemos leído tu palabra, te hemos alabado con cánticos de adoración. Ahora, Padre mío, estamos preparados para sentarnos a la mesa, a compartir ese pan que es tu palabra, suplicándote, Padre mío, de la gloria, que tú seas el protagonista principal, que tú me uses con poder y gloria, hablando a mi vida y hablando a cada uno, Señor, de los que estamos aquí en esta hora, porque tú eres el Señor Todopoderoso y yo voy a ti. Por eso, Padre mío, en tus manos me deposito y te pido con todo mi corazón y mi alma que me uses como tú quieras usarme. Yo estoy aquí dispuesto a hablar lo que tú me des y hacer lo que tú quieras que yo haga. En el nombre del Padre, en el nombre del Hijo y del Espíritu Santo. Amén. Levanta tu manito un minutito, hermano, y dedícale a Dios una alabanza. Dedícale al Señor una alabanza. Aleluya. Aleluya. Aleluya, aleluya, aleluya, aleluya. Con una lluvia de texto bien duro, toma su lugar. Aleluya, Dios bendiga a todos y Dios bendiga también a los que están en la sintonía en esta hermosa tarde, que están escuchando palabra del Señor a través de Radio Unción Fe y Poder, transmitiendo en vivo y en directo desde nuestro templo en esta tarde, nuestro culto evangelístico del domingo. Amados hermanos, en este capítulo de Lucas y los versículos que vamos a leer de otros, amén, de otros escritores, vamos a hablar, aleluya, de lo que estamos hablando. Hay cristianos, amados hermanos, aleluya, que no vuelven atrás porque no se van de la iglesia, pero comienzan a cambiar, aleluya, la doctrina que han aprendido y comienzan a vivir en retroceso. Caminan como el cangrejo hacia atrás, como la bruquena hacia atrás. Y usted y yo no somos crustáceos. ¿Sabe quién somos? Hijos de Dios, siervos del Señor. Y cuando Dios nos habla a nosotros y nos indica cosas que tenemos que hacer, hay que hacerlas. Y cuando comenzamos a hacerlas, número uno, no podemos detenernos. Hay que seguir. Porque esto no es para detenerse hasta que Cristo venga. Y segundo, no podemos mirar hacia atrás. Aquí el Señor habla, aleluya, y habla claramente de una persona que está arando la tierra. Naturalmente, usted sabe lo que es el arado y usted sabe lo que es arar la tierra. Porque en Puerto Rico se hacía eso, y si uno usted lo puede ver por Facebook, por ahí, hoy día presentan todas cuantas cosas hay por ahí, los presentan. Cosas buenas y cosas malas también, pero usted no se dedica a buscar lo malo, busque lo bueno. Aleluya. Y el arado es un instrumento que se utilizaba en Puerto Rico para labrar la tierra. Se utilizaba, aleluya, en el siglo pasado. Y todavía hay lugares en Centro y Suramérica que lo siguen utilizando. Utilizan bueyes para esos menesteres. Y en algunos usan burros. Y en algunos usan un caballo. Aleluya. O sea, todo depende, aleluya, el trabajo que quieran hacer y el animal que esté disponible para hacerlo. El mejor, aleluya, la mejor tierra arada se hace cuando es con bueyes. Por varias razones. Además de arar la tierra, es pisoteada por la pezuña de los bueyes en unas áreas. También es fertilizada.
1: Bendito Dios, aleluya. ¿Ah?
0: ¿Cómo? Pues el buey cuando va caminando, como ha comido, pues evacua. Él no le pide permiso a nadie para evacuar. Él no iba a ir a un baño, pues sigue evacuando y esa fisis o esa caca que está de buey ahí sirve para fertilizar la tierra. ¿Usted no sabía eso? Aleluya. ¿Cuánta gente no van, aleluya, a los lugares donde hay muchas vacas, que hay vaquerías, a buscar estiércol de vaca para regarlo en las plantas? Se usa para las flores, para muchas cosas. Pero, aleluya, se puede usar también para plátano, para yautía, para yuca. ¡Uy, pastor, eso! Oiga, Dios mío, la gente yo no las entiendo a veces. Aleluya. Todo lo que usted come, todo se compone de los 106 elementos que existen en la naturaleza. Y somos parte de esos elementos. Y todo lo que usted come, ¿en qué se convierte? ¿Ah? ¿De qué estamos llenos la panza nosotros? Después que comemos, comienza la digestión. Y luego comienza la acumulación de esas fecales en el intestino grueso. Y de ahí, aleluya, hacia afuera. Claro, eso no le gusta a nadie que se diga, porque eso es feo, qué feo. Y yo voy a almorzar ahorita, pues no importa, hermano. Ya usted almorzó y botó lo que almorzó. A lo mejor fue al baño. Y como le digo siempre, una digestión dura 24 horas. No una, 24. Cuando digo digestión es completa. Desde la digestión química hasta la digestión física y la digestión, aleluya, química en el estómago. Son dos químicas. La de la boca es física. Pero antes de comenzar esa digestión, aleluya, física en la boca, donde los molares, premolares, incisivos, caninos trituran el alimento, hay una digestión ahí que está comenzando también, que es la química. ¿Por qué? Porque las glándulas salivales comienzan a secretar saliva que van a ser utilizadas para esa digestión que comienza en la boca. Luego ese bolo alimenticio baja al estómago y ahí comienza esa digestión química, continúa ahí. Y con más fuerza, aleluya. Y de ahí entonces los residuales son las heces fecales que van a salir al exterior analmente, aleluya. Y lo que estamos hablando es científico, no estoy hablando nada que me inventé yo. Eso es ciencia, conocimiento de las verdades. Gloria a Dios, aleluya. Pero aquí la Biblia te habla a ti, aleluya, que ninguno que pone su mano en el arado pone su mirada hacia atrás. Entendemos por el arado la salvación de nuestras almas. Entendemos por el arado lo que Dios nos ha mandado a hacer, aleluya, a través de la vida del creyente. Porque hay que pensar siempre, ¿para qué me llamó Dios? Hay personas que nunca piensan eso. ¿Cuándo lo piensan? Hay que pensarlo. ¿Para qué me llamó Dios? ¿Para estar ahí haciendo algo? ¿Para qué? ¿Qué tengo que hacer? ¿Estar en un templo sentado oyendo palabra de Dios de un pastor que a veces nos regaña mucho? Gloria a Dios, aleluya. Pues no, hermano, Dios nos llamó para algo más grande. Fuisteis llamados para que heredásemos bendición. Y esa bendición viene a través de la obediencia a Dios en nuestras vidas. Cuando comenzamos a obedecer a Dios, desde que lo aceptamos, comenzamos a andar en bendición. Aleluya. Así que, mi amado hermano, gloria a Dios, aleluya. Por eso que cuando tú pones la mano en el arado, no pienses volver atrás. ¿Y por qué yo estoy predicando este mensaje? Porque hay personas que llegan a un punto, aleluya, de no retorno. Pero no se dan cuenta de eso. Eso me pasa con el avión. ¿Cuántos se han montado en un avión aquí? ¿Todos? Yo creo que no ha habido nadie que no se ha montado en un avión. Es más, hasta las sillas del templo se montaron en un avión. Sí, porque donde las hicieron, las envían por barco, por avión, aleluya, acá. Y acá nosotros las compramos. ¿Cuántos alaban al Señor? Aleluya. Entonces, ¿qué pasa, amados? Que hay personas a veces que por diferentes situaciones que pasan en la vida, pues quieren volver atrás. Aleluya. Y cuando una persona que está haciendo surcos a través de un arado, mira hacia atrás, ¿qué va a pasar? los asuntos van a salir torcidos y virados. Y puede ser que si hay un bajanco se vaya contigo y por ahí para abajo. Aleluya, mi ay, y arado también. Por eso es que tenemos que cuidarnos, hermanos, la salvación hay que cuidarla con temor y temblor. Y no podemos volver atrás. Hay una alabanza que dice, volver atrás, no puedo más, porque el mundo nada me puede dar. Yo soy feliz, porque Cristo me salvó. Entonces, tengo que seguir feliz siempre. ¿Por qué? Porque lo dice la Biblia. ¿Qué dice? Estar siempre gozoso. Pero la gente parece que entienden otra cosa. Y cuando las cosas le van mal, ahí hermano, alabe. ¿Qué voy a alabar yo si yo tengo una tristeza en mi corazón que me está matando? Pero si tú alabas, vas a gozarte. Ahorita estamos cantando alabanza. Y los que estamos contentos, cantamos alabanza. ¿Cuántos no podían cantar? A lo mejor algunos, quién sabe todos, pero la mayoría saben que en la alabanza Dios habita. Y cuando comenzamos a alabar a Dios, es como un repelente que le tiramos al enemigo para que se vaya afuera. Hay mucha gente que sabe que hay mosquitos por ahí, ¿verdad? Y que hay un mosquito que se llama el Aedes aegypti, que es el mosquito que causa el dengue. Creo que han muerto ya más de 5,000 personas por el dengue. Aquí en Estados Unidos. ¡Aleluya! Esos son datos que hay que saberlos, hermanos. Quiere decir entonces que la picada de un mosquito te puede matar. Puede matar a los niños, puede matar a los ancianos, como ustedes, ¿verdad? Sí. Gloria a Dios. ¿Por qué ustedes me miran a mí? Aleluya, yo me miré yo. Alaba la gloria de Jehová. Mi alma te alaba. Quiere decir entonces, mis amados hermanos, aleluya, que hay que cuidarnos. Hay que buscar cerca de su casa donde hayan envases, los que tenemos tejeno como nosotros, una casita con tejeno atrás, que hayan envases con agua. Hay que virarlos. Cuando usted vea por ahí cualquier recipiente que esté tirado por ahí y tenga agua, aunque no sea su casa, en la calle, vírelo. Porque eso es, aleluya, donde los mosquitos, aleluya, se producen. Los mosquitos vienen y ponen un huevo ahí. ¿Pastores se producen por huevo? Sí. Sí, yo se lo digo porque yo tuve que hacer un estudio una vez en la universidad. Y no solamente eso, poner la etapa de crecimiento de un mosquito. Ese tiene que ser con un microscopio. Cada muda que el mosquito hacía para crecer, yo tenía que ponerla ahí. Que apenas se veía. Gloria a Dios, aleluya. Pero cuando tú quieres estudiar ciencia, pues pasas el trabajo ese y aprendes. Y luego, aleluya, ponen sus huevos ahí, esos huevos eclosionan en el agua y ahí se reproducen. Muchas veces usted los ha visto. Mira, genacuajo, gusarapo. ¿Cuántos saben ese nombre? ¿Y esos son qué? Larvas de mosquito. Eso se va a convertir en un mosquito que te puede matar a ti un día. Porque también los mosquitos producen malaria. Es el mosquito anófeles que produce la malaria, que es una fiebre que mata también, hermano. Gloria a Dios, aleluya. ¿Cuánta gente no murieron en el tiempo antiguo por la malaria? Y por el dengue, y el dengue hemorrágico, que es el último dengue, la última versión de los mosquitos, el último que dejaron los mosquitos por ahí. Y claro, cuando yo estuve en El Salvador una vez que estaba en boga el dengue hemorrágico, yo me acuerdo, nosotros oramos por personas que tenían dengue, hermano, y Dios los sanó. ¿Ah? Sí, por allá era el mosquito, el chikungunya. Sí, que es lo mismo, es el mismo mosco, lo que pasa es que alguna gente le llama de una manera, otros de otra, pero tanto el chikungunya como el dengue, como la malaria y todo eso, se produce por un insecto que llamamos mosquito. Gloria a Dios, aleluya. Pero nosotros, aleluya, sabemos que cuando tenemos la mano puesta en el arado, no podemos echar para atrás. Nosotros somos de Cristo ahora. Y le voy a decir algo y no se enoje. Pero hay muchas personas que se convierten a Cristo. Y cuando tienen que hacer un resaque de toda la ropa mundana que tenían, ¿sabe qué hacen? Ay, yo no puedo botar esto me costó tan caro, esto me lo regaló mi mamá, mi papá, esto me lo regaló mi tío, me lo regaló el novio, yo no puedo botar esto, ¿cómo es eso? Y hacen un lío de ropa por ahí, aleluya, y lo guardan en un closet, una esquina, ya tienen ese anatema metido ahí, y cuando el enemigo le da la gana, aleluya, de ponerte triste, rápido vas para ir para el closet a mirar. Y a medirte la ropa. Y el diablo comienza a decirte, lo ve que te veías mejor antes que ahora. Gloria a Dios. Aleluya. Dios. Jamás en la vida usted va a estar antes mejor que ahora. Yo antes no tenía Cristo. Yo no puedo decir que estaba mejor, aunque fuera millonario. Que no soy millonario, ni tampoco fui. Pero no se puede, hermano. Porque nosotros tenemos, como únicos, estamos bien cuando tenemos a Cristo en el corazón y en la vida. ¡Aleluya! Cuando le servimos a Él y lo amamos. ¡Aleluya! ¡Aleluya! Esa es la situación que hay. Y no hay de otra. Así que lo que tienes que hacer es esfuérzate. Y sigue para adelante. Y saca los ríos de jopa que tienes por ahí, que el diablo te dijo, guárdalos por ahí, bótalo, porque el diablo te va a enviar atrás un día para que te los mida. ¡Ay, Dios mío, Señor! ¡Alaba! Se meten en el cuarto. Mira cómo me queda. Y el marido, si es un casnú, fui. Te ves bien. ¡Aleluya! ¿Por qué será que el pastor dice que eso no se puede usar? Mira, hermano querido, no es el pastor, es la Biblia. Oye, ¿qué viste que eran esos pantaloncitos? Oye, no dejaste nada a la imaginación ahí. ¡Aleluya! ¡Ah! ¡Diablo te dice eso! Y después dice, yo creo que yo mejor me quedo en casa, porque aquí yo puedo usar todo esto y la iglesia no. Bendito Dios. ¡Pues no! Ya que pusiste la mano en el arado, no puedes tornar tu mirada hacia atrás. ¡Ya vas a perder! Y en este tiempo final, yo siempre digo tiempo final porque, amados hermanos, esta generación es la generación del arrebatamiento. Y el Señor puede venir en cualquier momento. Tú te puedes estar bañando y de repente, ¡fum!, te fuiste. Se quedó el chojo prendido. Y si el marido era mundano, dice, mira esta mujer, no cierra el agua esa. ¿Y cuánto agua vamos a pagar aquí? ¡Aleluya! Y cuando abre, ¡ah! ¿Dónde está? Se fue. Porque el jabón ahí, la esponja, el champú, la toalla, todo ahí. Y el chojo botando agua. Lo apagas. Porque la emergencia tuya es apagar el chojo. Pero no te diste cuenta de que ya tu esposa no está ahí. O tu esposo. O te levantas en la mañana. Que siempre estás acostumbrado, pues la pareja que duerme junto. Porque hay pareja que duermen uno con el pejo y otro con la peja. Y no se aprenda el diablo. Porque se enojan y cada quien coge su lugar. Mire, hermano, que aprenda el diablo. ¿Sabe qué dice la Biblia? Que no se ponga el sol sobre vuestro enojo. Antes de que el sol se ponga, tiene que arreglar tu vida con tus familiares. No te acuestes enojado o enojada, porque si Cristo viene, te queda. Porque te mudaste para Ohio, estás en Ohio. Gloria a Dios, aleluya. Reprende al diablo. Usted tiene que gozarse, hermano. Y estar contento. Es que esa mujer es una abusadora. Pues orar a Dios para que te casaste con ella. ¿Oraste cuando te la pediste a Dios o qué? Si tú te casaste, pues esta es tu carga por aleluya, porque tiene una perpetua y más ahí. Gloria a Dios, aleluya. Que tiene que cargarla, pero también la mujer carga la perpetua también. Porque muchos hombres se creen que ellos son nada más y que saben ellos. Y también hay hombres que son perpetuos a la mujer, hermano. Aleluya. Son como decía mi mamá, oye, no seas gandingue puerco. Así nos decía mi mamá nosotros, cuando nosotros incordiábamos mucho y molestábamos. Gloria a Dios, aleluya. Nos decían gandinga. Gloria. Aleluya, mi alma te alaba. Y parece que los niños aprendieron, porque yo me acuerdo de un muchacho de allá que le decía al hermano, mira, Josico el cuerpo. Le decía, parece que el papá le decía, parece que eso. Y lo que ellos oyen, aprenden y dicen y repiten, amados. Si usted coge un niño y lo pone en una selva donde hay solamente elefantes, ¿qué va a hacer el niño? Va a varitar. ¿Y qué es eso, pastor? Los elefantes varitan. Los pejos ladran. Aleluya. El burro rebuzna. El caballo relincha. Y la vaca muge. ¿Cuántos adoran al que vive? Aleluya. Amén. Así que, mi amado hermano, vamos a buscar un par de textos. Y usted me los va a leer. Yo los puedo leer aquí buscando, pero me gusta que usted trabaje también. Aunque es un mensaje, no importa. Nosotros estamos acostumbrados a llevar un control de las cosas como todo el mundo lo hace, ¿no? Nosotros tenemos que hacer las cosas como el Espíritu nos diga que las hagamos. El primer versículo en Jeremías 7:24 me lo va a leer nuestro pastor asociado, el hermano Angelito. Jeremías 7:24. Y luego el otro, Juan 666. Bueno, yo creo que eso lo... 666, no, está bien. 666, ¿quién quiere ese? Rapidito. Tú, mi amor. ¿Ah? Juan 666, Evangelio según San Juan. Aleluya. Aleluya. No deja de alabarlo, hermano. En cada paréntesis, alabe a Dios. Mire, cuando yo tuve por primera vez en la radio, fue en la década de los 70. Y una de las cosas que me dijo a mí el técnico de la emisora era: usted no puede dejar espacio vacío en la emisora. Aleluya. Porque si usted deja espacio vacío, la gente van a ver que está el espacio vacío y cambia la emisora. Y nunca van a encontrar la emisora nuestra. Tiene que siempre estar hablando, haciendo algo. Aleluya. Y usted no puede tampoco dejar espacios vacíos para que el diablo se cuele. ¿Cómo tiene que hacer? Alabar a Dios siempre. Aprovechando el tiempo. Como dice la Biblia, bien el tiempo, porque los días son malos. Amén. Vamos a ver Filipenses 3:13, es uno más que voy a dar. ¿Quién quiere ese? Filipenses 3:13. Amén. Nuestra pastora social, hermana Clarián. Aleluya, adelante, hermano, con el primero.
2: Gloria a Dios. Jeremías 7:24 dice así en el nombre del Trino Dios.
0: Amén.
2: Y no oyeron ni inclinaron su oído, antes caminaron en sus propios consejos, en la dureza de su corazón malvado. Amén. Y fueron hacia atrás y no hacia adelante.
0: Exacto. ¿Por qué fueron hacia atrás? Porque sus corazones malvados no le permitían oír la palabra de Dios, que Dios les hablaba, y obedecerla. O sea, la gente mira para atrás por eso, hermano. Aleluya, porque no, no están obedeciendo el mandato de Dios. Y tenemos un caso bíblico. Bien, aleluya, que usted y yo aprendimos y lo hemos leído muchas veces.
2: Gloria a Dios.
0: Que se encuentra en Génesis 19:36. Yo se lo voy a citar para que no lo busque. Si no, lo mal que lo busca ahorita. Génesis 19:36 nos narra cómo la mujer de Lot se quedó convertida en estatua de sal.
2: Gloria a Dios.
0: Ahora, la pregunta que yo le hago a usted: ¿por qué esa mujer se quedó convertida en estatua de sal?
2: Gloria a Dios.
0: Porque miró hacia atrás.
2: Gloria a Dios.
0: Aleluya. Amén. ¿Y qué le dijo el ángel? Que no mirarán para atrás.
2: Gloria a Dios.
0: ¿Se lo dijo a quién? A Lot. Se lo dijo a sus hijas y a su esposa, porque eran dos hijas que tenía él.
1: Aleluya.
0: Y naturalmente, cuando usted sabe la historia, que cuando Dios va a enviar un juicio, Dios siempre habla.
2: Gloria a Dios.
0: Porque ahí donde las personas están, hay gente que buscan a Dios y aman
2: a Dios.
0: Dios le da la oportunidad para los que buscan que se salven. Y los que no están buscando, para que busquen.
2: Vive Dios.
0: Por eso sabemos que Cristo viene y nos está dando la oportunidad para que nosotros nos mantengamos sirviéndole.
2: Vive Dios.
0: Y ya que pusimos la mano en el arado, nos miremos para atrás. Y le da la oportunidad a otros para que vengan a los pies de Cristo.
1: Aleluya.
0: Ahí es que está la situación. Y eso es lo que nosotros queremos. Que la otra gente venga a los pies de Cristo. Pero oiga usted lo que le voy a decir. Pero oirán. Si no hay quien les predique.
1: Aleluya.
2: Gloria a Dios.
0: Aleluya. Y la gente siempre piensa: es que los que tienen que buscar las almas son los pastores.
1: Bendito sea Dios.
0: Yo no sé, pero yo siempre he visto que los pastores pastorean,
2: sí.
0: No paren.
1: Sí.
0: ¿Quién es el que busca, engendra y pare ovejas? Las ovejas. ¿Y quiénes son las ovejas de la congregación? La congregación.
2: Sí.
0: Digo, eso vamos a llevarlo a ese término animalístico, que no tiene nada que ver con que estemos diciéndolo. El pastor no dice que somos animales porque somos ovejas.
2: Sí.
0: La oveja es un animal que es obediente, noble.
2: Sí.
0: Yo tuve una oveja. Fue tan noble que vino alguien, se la llevó y no hizo nada. No se defendió. Yo no tenía una sentencia a esa oveja. Un fricasé de oveja que iba a ser yo, pero no lo pude hacer. Me da pena. ¿Ah? Pues a lo mejor se fue. A lo mejor fue que presintió lo que estaba pasando. No, hermano, es que a mí me pasan cosas raras. Una vez tuve como ¿cuántos pavos en mi casa, nena? 61 pico por ahí del país. Pavo del país, que esos son sabrosos. Mire, usted va a Guatemala y le dicen: hermano, ¿usted le gusta el caldo de chunto? Usted, como no sabe lo que es eso, usted pregunta: ¿y qué es eso? de chunto, chompipe, chompipe, guajolote, guajolote. Pues ya sabemos un poquito más. Pavo, ustedes le llaman. Mire, hermano, el caldo más sabroso que usted puede comerse, después de la gallina del país, o igual, es el caldo de pavo, de chunto. Rico. Es un caldo delicioso, con un alto contenido de proteínas, hermano.
3: Gloria a Dios.
0: Y usted se lo saborea, muy bueno. Imagínese con allá lo hacen así solo. Imagínese usted con mofongo. Aleluya. ¿Por qué será que el pastor siempre habla de comida? Anyway, estoy dando el ejemplo a ustedes de lo que es comida. Mi alma te alaba.
3: Gloria a Dios.
0: Y yo fui a Cobán, donde la gente come y se van. Eso fue en Guatemala. Cobán es la parte fría de Guatemala y siempre llovía. Bueno, la misionera María Esther estuvo ahí, que un muerto la agarró por los pies y fue.
3: Aleluya.
0: Es que pasan cosas. Ellos estaban viendo un difunto, un hermanito cristiano que había muerto. Dieron un culto allá. Yo estaba por otro lado, porque nos llegamos, nos dispersamos. Yo cuando voy con un grupo, tú te vas para allá, tú para acá, y me va a dar, dale por ahí para abajo. Gloria a Dios. No, pero mire, yo, dale por ahí para abajo, dale por ahí para que crezca. ¿Cuántos alaban a Jehová?
3: Aleluya.
0: Y la hermana dice que estaban ahí viéndose difunto y de repente estaba subiendo una cuesta, ¿era o qué era? Ah, la misma tierra, escalera de tierra. Y dice que de repente la agarraron por los pies. ¿Y usted hizo qué? ¡Ah! No hizo así. Y era la pastora que le estaba haciendo una maldad. A la hermana. Gloria a Dios. Sí, porque los pastores son cómicos también.
3: Gloria
0: son
3: a Dios.
0: Hacen maldades también. Sí. Maldades nobles. Gloria a Dios. Mi alma te alaba. Cuando ella me hizo el chiste, yo pensé que la veía. Y yo me reía. Porque parece que veía a la hermana gritando. Porque, hermano, una mano fría. Porque ella estaba haciendo frío. Que tú estés caminando, subiendo y te agarren así en la pierna. Fría, una fría era, ¿verdad? La hermana gritó. Aleluya. Cualquiera grita. Gloria. Pero nosotros, aleluya, tenemos un Cristo vivo que está con nosotros y no tenemos miedo. Así que en Jeremías lo dice bien claro ahí, que la gente, Dios le hablaba y no obedecían. No querían hacer la voluntad de Dios. No querían volverse atrás. No querían, aleluya, volverse otra vez. O no, a Jehová. Querían volverse atrás y no querían mantenerse dentro de los preceptos bíblicos. ¿Qué es lo que tenemos que hacer nosotros?
3: Gloria a Dios.
0: ¿Cuántos hoy día se han vuelto atrás? Mire, hermano, el 85% de la iglesia, mal llamada iglesia, está atrás.
3: Sí.
0: Pastor, tantos. Hermano, yo le estoy diciendo a ustedes algo que me dijo Dios. Estoy en el altar.
3: Gloria a Dios.
0: Yo venía de Centroamérica. No me acuerdo si era de Guatemala o del Salvador. ¿Tú no te acuerdas, mi amor, de dónde veníamos? De Guatemala. ¿Y sabe qué el Señor me dijo? Mi siervo, si hoy fuera el día del arrebatamiento, si yo voy a buscar la iglesia hoy, ¿sabe cuánto se van conmigo? El 15% de la iglesia.
3: Aleluya.
0: Hermano, ese es un número exagerado. Exageradamente escaso. Pero es que hoy día la mayoría, hermano, pastores, evangelistas, misioneros, andan a la deriva, hermano.
1: Aleluya.
0: No están obedeciendo a Dios.
3: Gloria a Dios.
0: Y quizás usted dice, yo lo obedezco, pero lo obedeces en todo.
3: Señor.
0: Porque la Biblia no te dice a ti que obedezcas a Dios en una cosita o en otra. No, no, no. Son muchas cosas las que tenemos que obedecer.
3: Señor.
0: Pero tú dices, pero es que yo no puedo. Eso es dificultuoso. ¿Qué dice la Biblia? Aleluya. Que
3: Dios.
0: Tú, Dios te da fuerza, te da fortaleza.
3: Señor.
0: Dios le da fortaleza al cansado. Tú le pides a Dios que te ayude y Él te va a ayudar. Señor, yo no puedo, pero dilo, habla con Dios y Él te va a ayudar.
3: Aleluya.
0: Pero no te tires al desfiladero tú mismo o tú misma.
3: Señor.
0: Pelea la batalla.
3: Gloria a Dios.
0: Dios nos ha llamado a nosotros y somos guerreros de Cristo, guerreros del Señor.
3: Aleluya.
0: Peleamos la buena batalla.
3: Dime,
0: pastor,
3: Dios.
0: Pero yo no tengo AR-15 ni M-16. Tú no necesitas nada de eso para pelear la batalla.
3: Ay, Jesús.
0: Yo tengo una que tiene 66 balas.
3: Aleluya.
0: Que es la Biblia. Y ahí hay una bala para cada cosa. ¿Cuántos alaban a Jehová?
3: Aleluya.
0: Y son balas que destruyen al enemigo. Porque la palabra de Dios, amados hermanos, lo inutiliza y lo detiene. ¿Cuántas veces nos hemos estado ministrando a personas endemoniadas?
3: Vive Dios.
0: ¿Y qué hemos dicho? ¡Calla en el nombre de Cristo! ¡Se calla!
1: Aleluya.
0: ¡Te vas en el nombre de Cristo! ¿Y qué ha hecho? ¡Se va! porque Dios nos ha dado autoridad. Pero hay gente que ve un endemoniado y tiene miedo también.
3: Gloria a Dios.
0: Aleluya. ¿Sabe qué dice la Biblia? Que Dios nos llama cobardes. Así que si usted tiene miedo cuando usted ve un endemoniado, pues está ministrando liberación, usted tiene que convertirse a Cristo y pedirle a Dios que le dé fortaleza.
3: Gloria a Dios.
0: Y que lo haga valiente. La gente de Dios somos valientes, hermano. Porque estamos viviendo en un mundo que no es lo mismo que nosotros. La mayor parte de la gente hace una cosa distinta a la que tú haces.
3: Señor.
0: Y muchas veces ir en contra de esa ventolera negativa, aleluya, cuesta. Pero a nosotros no nos importa.
3: Aleluya.
0: Yo era uno que yo, cuando el Señor me decía, mi siervo, suelte el libro de biología. Cuando daba biología, cuando daba química o física, suelte el libro de química y física. Y agarra la Biblia. Yo la abrí y empecé a predicar.
3: Gloria a Dios.
0: Una vez me dijo un pastor, a usted lo van a botar de la escuela. Yo le dije así, ¿qué? Si me botan, ¿qué?
3: Sí.
0: ¿Sabe qué le dije? De mejores sitios que se me han botado a mí. Aleluya. ¿Por qué? Porque yo le sirvo a Cristo. Y el Señor me enseñó a mí que Él entregó su vida en la cruz del Calvario por usted y por mí.
3: Gloria.
0: Y lo que nosotros estamos haciendo es siendo valientes, llevándole la palabra a otro, aunque el diablo no quiera que se le lleve, porque el enemigo no quiere que la palabra fluya.
3: Gloria, Señor. Gloria a Dios.
0: Pero tú y yo tenemos que hacerla fluir a través del Espíritu Santo de Dios.
3: Gloria.
0: Y a la valentía que Dios le ha dado. Porque si no tienes el Espíritu Santo, no tienes valentía.
3: Señor, gloria a Dios.
0: Aleluya.
3: Gloria.
0: Tampoco puedes pelear la batalla si no tienes el Espíritu Santo, porque ahí es que viene el poder. ¿Acaso no lo dijo Jesús? Capítulo 1, verso 8 del libro de los Hechos. Pero recibiréis poder. Power.
3: Aleluya.
0: Cuando haya venido sobre vosotros el Espíritu Santo.
3: Aleluya. Dios.
0: Eso es lo que mucha gente no entiende.
3: Aleluya.
0: Y me seréis testigos en Judea, en Samaria y hasta lo último de la tierra.
3: Gloria.
0: Y la gente se cree, aleluya, que con un título va a echar fuera demonios. Aleluya. Yo cuando fui maestro de instituto, yo me acuerdo que yo le pregunté a la gente, ¿y tú? ¿Para qué quieres estudiar? Ah, yo quiero ser pastor, yo quiero ser evangelista, misionero. No, yo quiero estar preparado para lo que sea, dijo uno.
1: Aleluya.
0: Total, el mejor que contestó fue ese. Y tú dices, pero él no tiene metas. Hermano, las metas mías no son mías, son de Dios.
3: Cristo.
0: Al igual que las suyas. Usted tiene que depender de Dios, no de usted.
3: Gloria.
0: En el Evangelio, no como en el mundo. Cuando yo estaba en el mundo y estudiaba, yo tenía metas.
3: Gloria a Dios.
0: Yo quería ser un neurocirujano. Para hacer trepanaciones, operar cerebros y evitar que mucha gente muriera por tumores cerebrales, cáncer del cerebro.
3: Oh, gloria.
0: En operaciones que yo iba a practicar.
3: Aleluya.
0: Pero cuando yo vine a Cristo, todo cambió.
3: Santo Jesús.
0: Porque ahora yo digo lo mismo que dice el apóstol: no vivo yo, mas vive Cristo en mí.
3: Aleluya.
0: Aleluya. Y tampoco puedo tener planes, aleluya, con mi vida espiritual, porque los planes de mi vida espiritual los tiene Dios en su noticia, no en las mías.
3: ¡Gloria!
0: Vamos. Aleluya.
3: Vive Dios.
0: Y mando, y más allá, más. Pero yo le digo a Dios que me ayude.
3: Señor.
0: Y que dentro de mis planes entre Él, para que yo pueda tomar decisiones justas.
3: Aleluya.
0: Que estén a tono con su autoridad, con su presencia y con su poder.
3: Aleluya.
0: Eso es lo que tenemos que hacer, hermano.
3: Vive Dios.
0: Mucha gente ora mal. Yo quiero ser pastor. Aleluya. Y no es malo. El que desea obispado, dice la Biblia, buena obra desea. Pero tiene que usted tener cuidado. Porque no es como usted dice ni como yo digo, es como dice Dios. ¿Y por qué? Porque lo dice la Biblia, el que creyere, como dice la Escritura, de su interior correrán ríos de agua viva.
3: ¡Aleluya!
0: ¡Aleluya!
3: ¡Gloria!
0: Juan 6:66.
3: ¡Gloria a Jesús!
0: ¡Aleluya!
4: Amén, gloria a Jesús. La palabra del Señor se le hacía en el nombre del Padre, del Hijo y del Espíritu Santo. Amén. Desde entonces, muchos de sus discípulos volvieron atrás y ya no andaban con Él. Amén.
0: Exactamente. Cuando Jesús le decía las cosas como tenía que decírselas, ¿qué hacían unos? Se iban. No, yo con este loco no voy a andar. Porque este es loco y me van a matar a mí, lo van a matar a él también, y que lo maten a él, a mí no. Yo me imagino que ese era el pensamiento diabólico de aquella época.
3: Gloria a Dios.
0: Pero nosotros no pensamos eso. Nosotros pensamos en que Él dijo que seamos imitadores de Él. Pues vamos a imitarlo.
3: Gloria a Dios.
0: Vamos a imitar su osadía, su valentía, su responsabilidad, su integridad espiritual y moral y física. Todo lo que Él era, queremos serlo nosotros.
3: ¡Aleluya!
0: Y sobre todas las cosas, hijos de Dios.
3: ¡Aleluya!
0: ¡Aleluya! Porque lo dice la Biblia.
3: ¡Gloria a Dios!
0: En esto conocemos el amor, dice. Que Jesús, Él puso su vida por nosotros. Él con mayúscula. Hay gente que cuando escribe por ahí, hermano, oiganme lo que están en sintonía, ponen Dios con letra minúscula. Aleluya. Jesús con letra minúscula. Él, cuando estamos refiriéndonos, aleluya, en ese pronombre que es Él, un pronombre. Aleluya. Él es Dios. ¿Cómo se escribe? Con letra mayúscula. Pastor, a mí me enseñaron en la escuela, en la gramática. Yo enseñé gramática también, yo fui maestro.
3: Aleluya.
0: Que las oraciones se comienzan con letra mayúscula.
3: Gloria a Jesús.
0: Que en el centro no puede haber letra mayúscula. ¿Quién te dijo eso?
3: Santo.
0: Si yo digo, por ejemplo, el día de hoy, voy a hacerlo con letra mayúscula. El día de hoy he tenido un encuentro con Jesús y lo pongo con letra mayúscula.
3: Aleluya.
0: Aleluya. No puedo ponerlo con letra minúscula porque Jesús es Dios.
3: Señor, gloria a Jesús.
0: ¡Aleluya! Y cuando usted escriba, ya sea en una carta, ya sea por texto, escribe a Jesús, a Dios, hágalo con letra mayúscula. No sea, no, esto yo lo estoy diciendo, yo nunca pensé que iba a decir esto aquí.
4: ¡Aleluya!
0: Pero mi esposo lo sabe. ¿Cuántas veces hemos estado en la emisora y hay personas que escriben a Dios con letra minúscula? ¿Cierto o falso? Entonces yo no pensé que iba a decirlo. Porque yo pienso que cada persona debe saber que Dios es lo más grande.
4: Aleluya.
0: Aleluya. Que es el más poderoso.
3: Vive Dios.
0: Que eres Dios y punto. Entonces, ¿cómo voy a tratar de menoscabar? Porque eso como que hace que, como que menoscaba. Aleluya, la grandeza de Dios. Y no se puede, hermano.
3: Gloria, aleluya.
0: Sí, al nombre de Jehová bendito.
3: Vive.
0: Aleluya.
3: Vive Dios.
0: No quisieron seguir. ¿Por qué? Porque le molestaba la palabra. Porque lo que Dios le decía le molestaba. ¿Cuánta gente no va a decir en los templos? Que cuando Dios le habla, están locos por desaparecer.
4: Aleluya.
0: Tal como me pasó a mí cuando yo fui la primera vez a un lugar donde estaba predicando la palabra, que fue la universidad. Que tampoco yo fui allí porque estaba predicando la palabra. Fui a ver una película.
4: Aleluya.
0: Me asomé y vi la pantalla y vi muchas cosas, gente gritando. ¡Ah! Yo decía, wow, ¿qué es eso? Y era la película El Infierno Ardiente que la estamos dando a la universidad.
3: Aleluya.
0: Y yo me paré en la puerta y yo vi un joven, entra. Y yo dije, ah, bien, me metí para atrás, para lo último. Lo cual en ese momento me pesó.
4: Aleluya.
0: Porque estar metido atrás, cuando empezaron a hacer el llamado, porque eran cristianos, jóvenes cristianos de la universidad, yo quería salir cogiendo. Me hubiese gustado estar allá en la orillita, porque el diablo quería que yo saliera cogiendo.
3: Aleluya.
0: Aleluya. Sí, porque era el enemigo que estaba apoderado de mí, porque yo no tenía a Cristo. Yo me metí ahí equivocadamente. Y yo lo sé y se lo puedo decir, y Dios lo sabe. Cuando me metí atrás, empezaron a hacerme llamado, yo miraba a ver por dónde salía. Mire, hermano, los salones de la universidad tenían una sola puerta, de entrada y de salida. No habían dos puertas, donde único los códigos de edificación piden esas dos puertas. Aleluya, es en las casas, en los hogares.
3: Gloria a Dios.
0: Y en lugares de establecimiento público. Pero no, ahí en la universidad no, porque ahí hacenlo como aquí. Vamos a suponer que el salón era así para abajo y uno entraba por aquí, por la parte del frente, y atrás, por ahí para abajo, no había nada más que pupitres y nada más.
3: Oh, gloria a Dios.
0: Si era un laboratorio de biología donde yo iba también, pues eran mesas, pero era igual.
4: Aleluya.
0: No habían dos puertas, aleluya. Y yo pues miraba, ay, y siguieron ahí, mire que es orar por ti, qué sé yo no sé qué pasó conmigo. La cosa fue que cuando yo menos me lo imaginé, pensando salir por ahí disparado, estaba al frente.
3: Aleluya.
0: Y aquellos jóvenes estaban orando por mí.
3: Señor.
4: Aleluya.
0: Y pasó algo bien sobrenatural en mi vida. Cuando yo salí de allí, yo veía, aleluya, diferente. Yo podía ver toda la basura, se veía todo mal, qué sé yo, la gente como torcido, una cosa terrible. Yo, ¿qué me está pasando a mí? En un momento dado pensé ir donde la enfermera de la escuela.
3: Aleluya.
0: Para que me chequearan, me cogieran la presión a ver qué me estaba pasando. Aleluya. Aleluya, pero no, hermano, era que Dios me había tocado.
3: Aleluya.
0: Dios tocó mi vida, hermano. Y desde esa época hasta hoy día ha sido para siempre.
3: Aleluya.
0: Yo no puedo decirle a usted, yo tuve un momento dado de decir que me quedo atrás o no voy para la iglesia. Nunca me ha pasado eso.
3: Gloria a Dios.
0: La gloria es tuya, Jehová.
3: Gloria.
0: Porque hay personas que han estado en el templo y eso es entra y sale. Sube y baja. Estoy y no estoy. Cuando digo sube y baja es, hoy está, me voy con él, me voy mañana. Así. Como un monigote del diablo. Pues no. Dice la Biblia que tenemos que estar siempre gozosos. Siempre. Y cuando le servimos a Dios, tenemos lo más grande que puede existir en la vida de un ser humano.
3: Aleluya, santo.
0: Dios. Aleluya. Y como le decía ahorita, en Génesis capítulo 19.
1: Gloria a Dios.
0: Aleluya, que usted, yo sé lo que lo leyeron en su casa después, pero usted sabe lo que pasó ahí. Aleluya, usted sabe que Lot era sobrino de Abraham.
1: Aleluya.
0: Y Dios le dijo, amén, Abraham puso a Lot a escoger. Porque había guerra entre los pastores de un lado y otro. Porque cuando la persona trabaja, aleluya, con un siervo de Dios, progresa.
1: Aleluya.
0: Porque el siervo de Dios no se opone en que esa persona progrese. Hay ministros, ellos son absolutistas, se parecen al diablo este de Venezuela, a Maduro, que ellos nada más quieren ser.
1: Aleluya.
0: Y ahora hay elecciones allá, pero eso es un fiasco. Si Maduro llega a perder, hermano, se va a formar una revolución en ese país terrible.
1: Aleluya.
0: Y él no va a perder porque compra los votos. Tiene a la gente con presión que tú lo ves tranquilito. Pero puede pasar. Yo le puedo dar una lección a esa gente ahí. Mi alma te alaba.
1: Gloria a Dios.
0: Hay que orar mucho por Venezuela, hermano.
3: Gloria a Dios.
0: Gloria a Dios, aleluya. Y entonces, ¿qué pasa? Pues la gente que tenemos a Cristo, somos diferentes a los demás. Y la gente nos van a ver diferentes. Y cuando nos vean iguales, entonces hay problemas.
3: Sí.
0: Porque usted no puede parecerse al mundo ni a las cosas del mundo. Ni yo tampoco, nadie. ¿Cuántos líderes espirituales por ahí hay que no hay ninguna diferencia entre los líderes mundanales y ellos?
3: ¡Aleluya!
0: Música mundana en los templos. Que si salsa. Que si guaguancó. Y tú lo ves que hasta bailan en los altares, ¿verdad, hermano? Hasta que hagan pareja y todo. Mira qué diablo y qué demonio. Y después se retratan por ahí para salir en Facebook. Dando un mal testimonio, hermano. Aleluya. ¿Cómo es eso? Y después la gente va. A mí me gusta esa iglesia porque, muchachos, ahí eso es una música terrible. Me encanta la iglesia. Y le voy a decir una cosa. Hay mucha gente que viene a los templos por la música. Eso me lo dijo un pastor a mí. Me dijo, consíguete buenos músicos en la iglesia. Gente que cante para que tú veas.
1: Aleluya.
0: Aleluya. Yo creo que cuando uno viene a los pies de Cristo debe venir por Jesús.
3: Amén.
0: Una persona que viene por otros medios a Cristo es una persona falsa. Y que un día, cuando el diablo le suena las castañuelas y las campanas, se van con él.
3: Gloria.
0: Aleluya. Se van ahí con el mejor postor. Aleluya. Levanta tus manos y adora al que vive.
3: Gloria, aleluya.
0: Mi alma te alaba.
3: Gloria.
0: Aleluya. Gloria. Y vamos a considerar este último versículo. Hay más, pero yo no quiero llevarlos mucho.
3: Gloria a Dios.
0: Yo quiero dejar ahí donde va. Vamos a buscar Filipenses 3:13. La epístola del apóstol Pablo a los Filipenses, capítulo 3, verso 13. Aleluya. Vamos a dar lectura a nuestra pastora asociada, Clarian.
4: Amén, hermano, que el Señor le bendiga.
0: Amén.
4: Y leemos la palabra del Señor en nombre del Padre y del Espíritu Santo.
0: Amén. Amén.
4: Filipenses 3:13. Hermanos, yo mismo no pretendo haberlo ya alcanzado, pero una cosa hago, olvidando ciertamente lo que queda atrás y extendiéndome a lo que está delante.
0: Amén. Fíjese, él no se jacta de que alcanzó ya eso. Está peleando la batalla ahí, igual que nosotros ahora. Pero sí, de lo que él desea y hace es buscar al frente lo que está adelante, no lo que está atrás. Hay gente que vive en el pasado. Mire, yo tuve una vez, yo se lo he dicho muchas veces a ustedes de testimonio, pero es que me siento, cuando yo lo digo, me siento como que, como cuando se lo dije a ella en la oficina.
3: Gloria
0: Una hermana estaba peleando en la iglesia con otra, discutiendo. Yo la llevé para la oficina. Entonces me dice ella: mire, hermano, desde que yo vine aquí a esta iglesia, tal día me pasó esto. Tal día, tenía un calendario, hermano. Aleluya. De todo lo malo que le había pasado con hermano. Y yo le dije: ¿y usted no tiene un calendario de todo lo bueno que Dios ha hecho con usted? Aleluya. Mi alma te alaba. Eso no lo tienen. No pueden pensar que Dios tal día me bendijo, que fui un día al templo que estaba triste y salí con gozo, que un día yo, aleluya, necesitaba algo de Dios y me lo dio, que Dios habló a mi vida, que me consoló, hermano.
3: ¡Aleluya!
0: Las cosas negativas se sepultan con Satanás, porque son del diablo. Nosotros somos positivos, somos de Cristo. Por eso decimos: todo lo puedo en Cristo que me fortalece.
1: ¡Aleluya!
0: ¡Aleluya! Un capítulo más está. Este es el 3:13 que estamos hablando ahora, pues el 4:13. Mi alma te alaba. Aleluya. Entonces no pensamos en eso. Cuando vengan los momentos difíciles. Mira, yo estuve en una cama una vez con como el virus ese loco que me dio. COVID. Y yo ahí no podía abrir ni la boca. Pero alababa a Dios con la mente. Porque no se podía, la boca yo no la podía ni podía comer. Era tan terrible. Y eso, y no tenía fiebre porque yo estaba tomando medicamentos. Porque yo conozco las enfermedades, conozco los virus, conozco muchas cosas. Y me medicaba. Lo que podía pedirlo, así. No podía ni levantarme. Un día me levanté para ir al baño porque yo no quería que nadie me llevara ni nada. Mi esposa también estaba igual porque estaba recién operada también. Y al lado de los dos ahí tirados. Uno al lado del otro. Pero gloria a Dios por nuestra hija, ¿verdad? Jubí. Que ella se vino de la casa. A riesgo de que el marido dijera adiós y la botara. 1 mes y 1 día con nosotros estuvo. Atendiéndonos. Aleluya. Y hermano, ahí estaba cuando eso aquí ya, ¿verdad, hermano? Yo no sé si es que yo tengo un recuerdo vago de eso, pero yo me acuerdo que el hermano se asomó al cuarto. Si es verdad, yo no lo sé, pero yo lo vi botando lágrimas. Porque así es, hermano. Cuando usted ve una persona que sufre, usted también sufre. Ese es el amor de Dios. Ahí yo entendí que mi exalumno, porque yo le di clase, que mi cuñado, mi hermano y amigo, pues me amaba, nos amaba a nosotros. ¿Cuántos adoran a Dios? Ese es el amor de Dios. Y cuando es algo ficticio, usted lo sabe. ¿Verdad que sí? Se da cuenta uno porque cuando tú le sirves a Cristo, Dios te habla y te muestra. Y ese cariño y ese amor debe existir en la iglesia completa. Sin acepción de personas. Aleluya. Yo cuando me paré aquí ahorita, miré para allá abajo. Y dije: ¿qué pasó con Evelyn? Ya no vi. Hoy. No llamó ni nada, ¿verdad? Que le dolía el estómago. Que le dolía el

0: Dios, deje de estar llamando gente para hablar por chinchi, porque así se lo dije. Porque yo, cuando a mí me llama la gente por teléfono y me llaman para atender cosas buenas y para hablar cosas buenas, yo le digo amén. Y ella lo sabe, le puede preguntar, yo se lo digo aquí donde quiera. Usted tiene que, aleluya, si es para orar por alguien, gloria a Dios, pero si es para bochinchar de los demás y hablar de los demás, si alguien te llama para bochinchar de cualquiera, oh, que usted no me gustó, que lo que pasa, mire, cuelgue el teléfono, Dios le bendiga, hermano, pum, aleluya, porque nosotros no estamos para eso. Ya con el diablo tenemos suficiente. Que nos quiera amedrentar y no quiere que busquemos a Dios y nos quiere meter cosas en la cabeza, ¿para qué queremos más gente? ¡Aleluya! ¿Cuántos dicen amén? Amén? Tiene que ser de esa manera, no hay de otra. Así que, mi amado hermano, aleluya, nosotros estamos esperando ese día glorioso. Aleluya. Tenemos que seguirlo esperando con fe y con amor, sin fluctuar, sin fallar. Y venga lo que venga, suceda lo que suceda, ese advenimiento de Jesús, segunda venida, levantar su iglesia, va a suceder. Y queremos estar con él en el cielo. Gloria. Hay gente que ni creen, hermano. Y buscan en la Biblia. Y oyen gente que dice, no, yo no quiero la segunda venida. Ya él vino una vez. Ahí me dijo una vez un loco, ¿y tú crees que Jesús va a venir de nuevo? Pues claro que viene a levantarme, a llevarnos para el cielo. ¡Cacho! Si vuelve de nuevo, lo vuelven a matar. Es que no va a venir así. Cabeza mimbre, no va a venir así. Va a venir con unción y con poder, con autoridad. Y lo que dice la Biblia, que los que les traspasaron, escucha bien, harán lamentaciones por él. Se van a lamentar, Dios mío, ahí llegó Jesús con poder y gloria. En cambio, nosotros estamos esperándolo. Y cada día que pasa nos preparamos más. Yo estaba preparado ayer, hoy estoy más preparado. Pero mañana tengo que estar más preparado que hoy para su advenimiento, su segunda venida. Y tenemos que buscar a Dios y esforzarnos en Él. No podemos hacerlo de otra manera. Porque si lo haces de otra manera, te pierdes. Amén. Hasta aquí lo que Dios me dio. Vamos a leer el 14. Léalo. Mi esposa dice que el 14 le gustó. Vamos a leerlo. Amén. Ay, que oír a las hermanitas y mi esposita más. Ahora, adelante.
1: Dice así. Prosigo a la meta, al premio del sumo llamado de Dios en Cristo Jesús.
0: ¿Cuál es la meta? El cielo. El cielo. Así como decía el poeta anónimo, que decía, no me mueve mi Dios para quererte. El cielo que me tienes prometido. Y me mueve el infierno tan temido para poder dejar por eso de ofenderte. ¡Wow! ¡Qué terrible! Aleluya. ¡Muéveme! El verte en una cruz escarnecido. Aleluya. ¡Muéveme! Tus afrentas y tu muerte. Y hay una partecita ahí que tengo que buscarla porque no me la memoricé. Y dice que lo mismo que hubiera cielo yo te amara y lo mismo que hubiera infierno te amaría igual. O sea que no tengo problema. Yo no amo a Dios porque hay un cielo, un infierno, lo amo porque Él es Dios. Gloria a Dios. Y lo he dicho. Y qué lindo que cuando Dios entró en mi corazón, entró de esa manera. Aleluya. Porque Él es un ser muy especial. Gloria. Y tengo que amarlo porque Él es Dios, punto. Que si murió, que si aquello. Para muchos tienen que entender eso y verlo de esa manera. Yo no, yo lo veo como que es mi Dios y punto. Y yo no tengo que amarlo. Gloria, aleluya. Hay mucha gente que van a empresas y respetan a un jefe y algunos hasta lo idolatran. Gloria a Dios. ¿Eh? Hay jefe que tú no puedes decir nada. Porque happy, no hable de jefe mío. Y te dan. Aleluya. Y son terribles, idólatras. Pero de Dios. Yo me imagino que esa gente, si vienen a Cristo, deben ser fieles también. Porque yo siempre he visto que hay romanos que son bien idólatras. Pero cuando vienen a los pies de Cristo, hermano, son los mejores ministros. Aleluya, porque tienen esa sed de Dios en el corazón y en el alma y esa devoción de amarlo, de buscarlo y hacer su voluntad que lo practican. Cuando estaban mal lo practicaban y ahora que están mejor lo siguen practicando mejor todavía. Bueno, amén, vamos a ver los hermanos en sintonía. Gloria a Dios. Aleluya. Amén.
2: Tuvieron en sintonía Rosa y de Jiménez Vega.
0: Dios bendiga a la hermana Rosa, Dios la bendiga y a toda su familia. Amén.
2: Aleluya.

0: Edith González.
1: Dios te bendiga, hermana Edith González. Y Dios te bendiga a ti, a Héctor, tu esposo, y a toda la familia.
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¿Cuántos son propiedad de Dios en este lugar? Él nos ha marcado con su amor y ahora somos esclavos por amor.

Gloria a Dios, aleluya, hermano, que el Señor le bendiga. Esta es su hermana Clarien Ortiz, junto a mi amado esposo Ángel Ortiz Jr., en su programa Vuelve a la Senda Antigua para gloria y honra del Señor. Gloria a Dios, aleluya. Gracias a Dios por este privilegio que nos ha dado para predicar su santa y poderosa palabra en esta preciosa noche. Gloria a Dios, aleluya. Quiero recordarles que están en la sintonía de Radio Unción Fe y Poder, originando en Bethlehem, Pensilvania. Gloria a Dios, aleluya. 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Gloria a Dios, aleluya, y todas las alabanzas. Gloria a Dios, aleluya, ya que nuestra emisora para la gloria y honra del Señor es 24/7. Gloria a Dios, aleluya. Hay predicaciones en diferentes horarios del día, gloria a Dios, aleluya. Hay alabanza entre medio, gloria a Dios, aleluya, que no es una emisora de solamente alabanzas, gloria a Dios, aleluya. Aquí se predica la palabra de Dios en cada diferente hora, gloria a Dios, aleluya. Normalmente nuestros pastores, gloria a Dios, aleluya, presidente de este ministerio radial, están de lunes a viernes, gloria a Dios, aleluya, poderoso Dios, a las 12 del mediodía en su programa De Todo Un Poco, gloria a Dios, aleluya, gloria a Dios, aleluya, de lunes a viernes. Eso es un programa permanente de lunes a viernes a las 12 del mediodía, gloria a Dios, aleluya. Nuestros cultos también se transmiten, gloria a Dios, aleluya, los cuales son lunes, miércoles y viernes, gloria a Dios, aleluya. Estamos en nuestro templo desde las 7 de la noche orando, gloria a Dios, aleluya, y abrimos micrófono a las 7:50, gloria a Dios, aleluya, que ahí usted va a estar ahí escuchando el culto, gloria a Dios, aleluya, si está en sintonía, gloria a Dios, aleluya. Y luego los programadores usualmente se anuncian el día antes para que sepan cuáles están los programadores, gloria a Dios, aleluya. Al siguiente día, gloria a Dios, aleluya, este programa de mi esposo y mío, gloria a Dios, aleluya, usualmente está los lunes y viernes, gloria a Dios, aleluya, a las 10:30 de la noche. Gloria a Dios, aleluya, que es Vuelve a la Senda Antigua, gloria a Dios, aleluya, no se lo pierdan, gloria a Dios, aleluya. Y luego a las 11:30 de la noche, gloria a Dios, aleluya, los lunes, los miércoles y los viernes, está el programa grabado de nuestros pastores. Martes y jueves nuestros pastores están igual a las 11:30 en el programa Orando por la Iglesia con los Vigilantes, el cual ahí usted, si tiene alguna petición, quiere que nuestro pastor ore para que el Señor haga su voluntad en su vida, pues usted se sintoniza a través de los medios que yo le di anteriormente, gloria a Dios, aleluya, y el nuestro pastor, gloria a Dios, aleluya, ahí orará junto a su amada esposa y todos los que están en sintonía, unidos a orar por tu petición, gloria a Dios, aleluya. Poderoso Dios. Así quiero saludar a nuestros pastores, presidente de este ministerio radial, gloria a Dios, aleluya, nuestros pastores Miguel Ángel Marrero Sini y su amada esposa, pastora Nitza de Marrero, para la gloria y honra del Señor, gloria a Dios, aleluya. Poderoso eres, Jesús. También quiero saludar a todos los hermanos de la congregación, nuestro hermano hermano Eri Varela, junto a su amada esposa María Esther Varela, gloria a Dios, aleluya. Nuestros hermanos Santiago, Eduardo y Carla Santiago, y sus
niños, Eliseo y Ezequiel, nuestra hermana Mariela Muñoz y Guillermo Serrano, gloria a Dios, aleluya, hermano Ismael, gloria a Dios, aleluya, Ismael Dylan, nuestro hermano José Sánchez, nuestra hermana Evelyn Cruz, Dios me los bendiga, Dios me los guarde, y todos los que están en sintonía, Dios me los bendiga, Dios me los guarde, espero que se gocen en esta noche con este mensaje, gloria a Dios, aleluya, que me he estado hablando toda la semana, gloria a Dios, aleluya, y me lo confirmó, gloria a Dios, aleluya, el sábado por la noche, gloria a Dios, aleluya, y a través de una persona que yo estaba, me mandó un mensaje, y luego la costumbre de orar, gloria a Dios, aleluya, cuando orar y también leer la palabra, cuando abrí la Biblia, ahí me entró este versículo, gloria a Dios, aleluya, de la palabra, y eso es lo que voy a predicar, porque aquí se hace lo que el Espíritu diga, no lo que nosotros queramos, hermano, gloria a Dios, aleluya, nosotros nos dejamos guiar por el Espíritu Santo, gloria a Dios, aleluya, conforme lo que el Señor quiera, gloria a Dios, aleluya, así vamos a orar para que el Señor tenga control y dominio de este programa, de principio a fin, gloria a Dios, aleluya. Señor, te doy gracias por este privilegio que tú me has dado de predicar tu santa y poderosa palabra, Padre amado de la gloria. Te pido que tú, Señor, Padre amado, me dé la sabiduría de lo alto, porque, Señor, me declaro falta de sabiduría y la estoy demandando de ti, Señor, Padre amado de la gloria. El único que me puede dar sabiduría de lo alto eres tú, Señor, Padre amado de la gloria, y por eso la demando de ti. Te pido que tú pases el carbón encendido por mis labios, Señor, Padre amado. Yo soy tu vaso, Señor, Padre amado de la gloria. Haz conmigo lo que tú quieras, aleluya. Hazlo, Señor, lo que tú quieras conmigo, porque heme aquí, Señor, estoy aquí para hacer tu voluntad y no la mía, Señor, Padre amado, porque ahora tú eres el que me ciñe, Señor, desde el primer día que yo entregué mi corazón hacia ti, Señor, Padre amado de la gloria. Te pido que cada vez que yo abre mi boca, que tú la llenes, Señor, Padre amado de la gloria, con palabra de edificación a nuestra vida, Señor, Padre amado de la gloria, que tú hables a cada los hermanos, Señor, que están en sintonía, Señor, Padre amado, que tú bendiga a cada uno de ellos, Señor, Padre amado de la gloria, de una manera especial. También, Señor, Padre amado, te pido, Señor, por aquellos, Señor, programadores, Señor, Padre amado, que tú los bendiga, los guarde y los proteja, Señor, Padre amado de la gloria, que tú los sigas usando con gran sabiduría de lo alto, Señor, Padre amado, predicando tu palabra conforme a tu voluntad y no la nuestra, Señor, Padre amado. Que tú bendigas, Señor, nuestros pastores, presidente de este ministerio radial, gloria a Dios, aleluya. Que tú, Señor, los sigas cuidando, Señor, Padre amado de la gloria. Los sigas, Señor, Padre amado, usando con gran poder y gloria. Que tú, Señor, Padre amado, estés con ellos donde quiera que ellos vayan, Señor, Padre amado de la gloria, y te glorifique de una manera especial en sus vidas, Señor, Padre amado de la gloria, en el nombre de Jesús. Ahora voy a predicar tu palabra, Señor, Padre amado, te pido que tú me uses conforme a tu voluntad, Señor, Padre amado de la gloria, que tú derrames de tu Espíritu Santo sobre mi persona y cada de los hermanos, Señor, Padre amado de la gloria. Si te estamos fallando en la alabanza, Señor, Padre amado, danos espíritu de alabanza. Si te estamos fallando en la oración, danos espíritu de oración, Señor, Padre amado. Si te estamos fallando en el ayuno, danos espíritu de ayuno, Señor, Padre amado de la gloria. Y cualquier cosa, Señor, Padre amado, que nosotros te estemos fallando, Señor, Padre amado, te pido que tú nos ayudes, Señor, Padre amado de la gloria, a seguir hacia adelante, Señor, Padre amado, y retomar, Señor, Padre amado, lo que tú quieres que retomemos, Señor, Padre amado de la gloria. Y cualquier, Señor, cansancio, preocupación, angustia, Señor, Padre amado, lo que no te agrade, Señor, te lo pido que tú lo saques, lo arranques de raíz en el nombre de Jesús, aleluya, porque el enemigo quiere perturbar nuestra paz, nuestra mente, Señor, Padre amado de la gloria, para no pensar en ti, Señor, Padre amado, y tú debes de siempre ser nuestro pensamiento debe de ser tú, Señor, Padre amado, en cada minuto, cada segundo, cada hora, Señor, todos los días, Señor, Padre amado, 24/7 de nuestras vidas, Señor, Padre amado, ayúdanos a hacer tu voluntad, Señor, Padre amado, conforme tú quieres que nosotros la hagamos, Señor, Padre amado de la gloria, y auméntanos la fe, Señor.
Señor Padre amado, porque estos días difíciles, Señor, muchos, Padre amado, de nosotros se nos está demenguando, Señor Padre amado, nuestra fe, Señor Padre amado, y te pido que tú la aumentes, Señor Padre amado, en nombre de Jesús. Te pido todo esto, en nombre del Padre, del Hijo y del Espíritu Santo. Amén. Aleluya. Gloria a Dios. Aleluya. Poderoso Dios. Dios es grande y para siempre su misericordia. Aleluya. Bueno, Dios. Aleluya. Y quiero que ustedes me acompañen, amado hermano. Gloria a Dios. Aleluya. Poderoso Dios, en Mateo capítulo 12, del versículo 46 al 50, gloria a Dios, aleluya. Mateo capítulo 12, del versículo 46 al 50, gloria a Dios, aleluya. Ya muchos de nosotros a lo mejor conocemos esta lectura bíblica, gloria a Dios, aleluya. Si tiene una Biblia titulada, gloria a Dios, aleluya, esa porción, gloria a Dios, aleluya, se titula La Madre y los Hermanos de Jesús, aleluya, gloria a Dios, La Madre y Hermanos de Jesús, aleluya. Mi alma te adora, Jesús, y la palabra se lee en nombre del Padre, del Hijo y del Espíritu Santo, amén. Mientras Él aún hablaba a la gente, he aquí su madre y sus hermanos estaban afuera y le querían hablar. Y él le dijo uno, he aquí tu madre y tus hermanos están afuera y te quieren hablar. Respondiendo él al que le decía esto, dijo, ¿quién es mi madre y quiénes son mis hermanos? Y extendiendo su mano hacia sus discípulos, dijo, he aquí mi madre y mis hermanos, porque todo aquel que hace la voluntad de mi Padre que está en los cielos, ese es mi hermano y hermana y madre. Gloria a Dios, aleluya. Vamos a leer del 48 al 50, lo quiero repetir. Respondiendo él al que le decía esto, dijo, ¿quién es mi madre y quiénes son mis hermanos? Y extendiendo su mano hacia sus discípulos, dijo, he aquí mi madre y mis hermanos. Gloria a Dios, aleluya. Porque todo aquel que hace la voluntad de mi Padre que está en los cielos, ese es mi hermano y mi hermano y mi hermana y mi madre. Gloria a Dios, aleluya. Señor, te damos gracias por tu santa y poderosa palabra, la cual es edificación a nuestras vidas. Te pido, Señor, que tú nos hables en esta noche, Señor. Amén. Gloria a Dios, aleluya. Poderoso Dios. Yo creo, amado hermano, si no me equivoco, gloria a Dios, aleluya, yo había predicado de esta porción bíblica, gloria a Dios, aleluya, anteriormente. Pero, gloria a Dios, aleluya, como le digo, aquí se hace lo que el Espíritu diga, amado hermano, gloria a Dios, aleluya. No me acuerdo, gloria a Dios, aleluya, exactamente lo que prediqué anteriormente de esta porción bíblica, gloria a Dios, aleluya. Pero el Señor quiso que yo la trajera nuevamente, gloria a Dios, aleluya. A lo mejor para refrescar nuestra mente, gloria a Dios, aleluya. O no sé, amado hermano, gloria a Dios, aleluya. Solamente estamos aquí para hacer la voluntad del Señor. El Señor lo sabe todo. Nosotros no sabemos nada. Solamente sabemos que tenemos que hacer su voluntad para que Él pueda obrar en nuestras vidas, amado hermano. Gloria a Dios, aleluya. Y el Señor me trajo esta porción bíblica, gloria a Dios, aleluya. Porque últimamente, gloria a Dios, aleluya, estamos viendo, gloria a Dios, aleluya, que queremos bendición del Señor. Queremos que el Señor obre nuestras vidas, que el Señor haga maravillas en nuestras vidas, gloria a Dios, aleluya. Pero hay cosas que tenemos que dejar,
Gloria a Dios, aleluya. Y en parte de esas cosas, tenemos que dejar a veces nuestros familiares, amado hermano. Gloria a Dios, aleluya. Poderoso Dios. ¿Y por qué tenemos que dejar nuestros familiares? Gloria a Dios, aleluya. Muchos de ellos no están de acuerdo de nuestra vida nueva en Cristo Jesús. Gloria a Dios, aleluya. Muchos no creen que vamos a durar en los caminos del Señor, amado hermano. Gloria a Dios, aleluya. Yo en sí soy una que tuve que dejar, gloria a Dios, aleluya, mucha familia atrás. Gloria a Dios, aleluya, porque mucho, como yo he dicho anteriormente, amado hermano, poderoso Dios, yo he tenido muchos de mis familiares cuando yo me convertí hace 6 años atrás. Muchos decían que yo no iba a durar mucho, que la experiencia mía fue un sueño nada más, gloria a Dios, aleluya, que yo estaba diciendo que yo me quería convertir, gloria a Dios, aleluya, porque yo estaba en un noviazgo con lo que es mi esposo ahora, de quien es mi esposo ahora, de Ángel Ortiz Jr., gloria a Dios, aleluya. En ese tiempo nosotros estábamos de novio, gloria a Dios, aleluya. Pero mucha gente no entiende cómo el Señor trabaja, amado hermano, gloria a Dios, aleluya. Porque qué casualidad, gloria a Dios, aleluya. Y no me voy a salir del tema, solamente estoy dando un testimonio, gloria a Dios, aleluya. Porque a veces hay muchos que no saben cómo el Señor brega. Y no tenemos que entender cómo el Señor trabaja en nuestras vidas, amado hermano. Porque el Señor hace lo que Él quiera con nosotros, amado hermano. Gloria a Dios, aleluya. Pero a veces queremos entender y entendemos más por nuestra propia concupiscencia. Gloria a Dios, aleluya. Y yo estaba a partir del 2000, porque esto sucedió En el 2016, gloria a Dios, aleluya. Soy ya en el 2015, gloria a Dios, aleluya. Yo estaba anhelando un cambio en mi vida, gloria a Dios, aleluya. Y mis pastores, especialmente mi pastor Miguel Ángel Marrero Sr. y su amada esposa, gloria a Dios, aleluya. En ese año, gloria a Dios, aleluya, ellos cada vez me hablaban, gloria a Dios, aleluya, porque el Señor le mostraba, gloria a Dios, aleluya, que en vez de yo echar para adelante, me estaba hundiendo más en cosas que yo no tenía que hacer, gloria a Dios, aleluya, porque yo estaba haciendo cosas indebidas que estaban contra la palabra del Señor, amado hermano. Y yo le pedí al Señor, gloria a Dios, aleluya, y entre las oraciones de mi abuela, de mi mamá, gloria a Dios, aleluya, de mis pastores, gloria a Dios, aleluya, el Señor escuchó esas oraciones, amado hermano, gloria a Dios, aleluya, porque en sí yo iba a la iglesia, gloria a Dios, aleluya, pero digo el templo, porque nosotros somos la iglesia, pero lo que se predicaba en el templo, gloria a Dios, aleluya, No me entraba, amado hermano, gloria a Dios, aleluya. Y yo escuchaba, pero no le ponía tanta atención, gloria a Dios, aleluya. Tanta atención, lo digo así porque yo no hacía el cambio, amado hermano, gloria a Dios, aleluya. Pero todos, el Señor sabe todas las cosas, gloria a Dios, aleluya. Y poderoso Dios, me acuerdo, gloria a Dios, aleluya, que creo que fue un día de acción de gracias, si no me equivoco, gloria a Dios, aleluya, que siempre lo compartíamos en la casa de mi abuela, que era la pastora de Staten Island, nuestra pastora María Esther Sánchez, madre, gloria a Dios, aleluya, gloria a Dios, aleluya. Y alguien me hizo un comentario, gloria a Dios, aleluya. Me acuerdo de la persona, no quiero mencionar el nombre, me reservo el nombre, gloria a Dios, aleluya. Y en ese tiempo, mi amado esposo y su papá, gloria a Dios, aleluya,
se congregaban en nuestra iglesia, en nuestro templo, gloria a Dios, aleluya. Y él, me acuerdo, esa persona me dijo, porque nosotros llamamos, mi abuela le puso como apodo para diferenciar entre padre e hijo, Angelito, gloria a Dios, aleluya. Y esa persona me dice, como que veo que Angelito te está mirando con ojos diferentes, no como...

gloria a Dios a la persona que me lo dijo, pero solo Dios sabe las cosas, amado hermano. Gloria a Dios, aleluya, poderoso Dios. Y luego de eso yo creo que pasó una nevada, no me acuerdo, gloria a Dios, fue antes de eso, que tuvimos un chat, gloria a Dios, aleluya, y ahí empezó él a hablarme, gloria a Dios, aleluya, pero yo acá, gloria a Dios, aleluya, porque yo no le estaba sirviendo al Señor, y yo no podía hacer algo que no estaba de acuerdo a Dios, gloria a Dios, aleluya, porque si yo creaba, y le voy a decir, yo tenía sentimientos, pero también yo estaba en una cosa en la cual yo decía que yo no, yugo desigual, gloria a Dios, aleluya, y era algo que el enemigo me metía en la mente, porque el Señor ya tenía un plan con nuestras vidas, gloria a Dios, aleluya, poderoso Dios, pero como yo no estaba, gloria a Dios, aleluya, sirviéndole al Señor al 100, pues no, siempre me venía eso, yugo desigual, gloria a Dios, aleluya, pero el Señor, gloria a Dios, aleluya, llegó a tiempo, gloria a Dios, aleluya. No le voy a decir todo mi testimonio, gloria a Dios, aleluya, ya muchos de ustedes lo saben. So, a partir del 2016, el Señor tocó mi vida, gloria a Dios, aleluya. El sentimiento que yo sentía por mi amado esposo, que es ahora, gloria a Dios, aleluya, pues floreció de una manera especial, amado hermano, que era una cosa que nunca sentí en mi vida algo así por alguien, gloria a Dios, aleluya. Y es como se dice, la pasión, yo decía, anterior yo tenía una pasión, gloria a Dios, aleluya. O no sé si era pasión, no sé lo que era cuando yo tenía mis novios anteriores, gloria a Dios, aleluya. Pero yo sé que cuando yo me convertí, gloria a Dios, aleluya, y empecé a hablar más con mi amado esposo, gloria a Dios, aleluya, era algo sobrenatural, gloria a Dios, aleluya. Yo decía, pero ¿qué es esto? Yo nunca he sentido nada por alguien así, gloria a Dios, aleluya. Pero son cosas, gloria a Dios, aleluya, que el Señor hace, gloria a Dios, aleluya, la gloria es de Él, gloria a Dios. Y muchos me decían, lo que tú estás haciendo es que, cuando se enteraron que yo me convertí, yo le dije, quiero dejar la vida mía antigua, gloria a Dios, aleluya, le quiero servir al Señor. Me decían, eso es porque tú, gloria a Dios, aleluya, te enamoraste ahora de Angelito, tú fuiste la que, eso fue solamente un sueño, eso no fue real, gloria a Dios, aleluya. Y me decían cosas negativas, gloria a Dios, aleluya. Y yo dije que no, que eso era algo real para mí, entre yo y el Señor, y que no quería ser partícipe de nada, gloria a Dios, aleluya. Y así mismo fue, gloria a Dios, aleluya. Y tuve que dejar mi familia atrás, amado hermano, gloria a Dios, aleluya. Aquellos que me hacían daño, que no querían que yo hiciera el bien con el Señor, porque estaban tan atados, amado hermano, y algunos siguen atados, gloria a Dios, aleluya, pero ya no me molestan, gloria a Dios, aleluya. Muchos que conocen de la palabra del Señor, y yo le pido al Señor todos los días por ellos, que esas cadenas que el enemigo tiene aguantándolo, que sean rotas en el nombre de Jesús y puedan ser libres y congregarse nuevamente y buscar al Señor, gloria a Dios, aleluya, porque cuando le servían al Señor eran unos siervos del Señor maravillosos, amado hermano. El Señor los usaba, gloria a Dios, de una manera especial, gloria a Dios, aleluya. A mis tías, gloria a Dios, aleluya, le dio una voz, gloria a Dios, maravillosa, para cantarle, alabarle al Señor, gloria a Dios, aleluya. Y por cuestión de cosas, usted sabe, el enemigo es malo y suceden cosas, amado, pero nunca dejo de orar por ellos, que el Señor le ayude a levantarse nuevamente, gloria a Dios, aleluya.

0: algunas que le sirven al Señor y le doy gracias al Señor por eso, pero hay otras que no, gloria a Dios, aleluya, que necesita ser rescatada del infierno, ser levantada, gloria a Dios, nuevamente, gloria a Dios, aleluya, y mis tíos también, gloria a Dios, aleluya, poderoso Dios. Y amado hermano, yo tuve que dejar mi familia, gloria a Dios, aleluya, y yo sé que muchos de nosotros también tuvimos que dejar nuestras familias atrás, gloria a Dios, aleluya, pero yo últimamente estoy viendo, gloria a Dios, aleluya, y el Señor me lo puso en mi mente y mi corazón, que muchos no quieren dejar su familia para servir al Señor, gloria a Dios, aleluya, hacer la voluntad del Señor como se debe de ser, gloria a Dios, aleluya. Estaba hablando con una muchacha, gloria a Dios, el sábado por la noche, si no me equivoco, gloria a Dios, aleluya, y ella me decía, ¿por qué mi familia no me ama? ¿Por qué no me visitan? ¿Por qué esto? ¿Por qué aquello? Gloria a Dios, aleluya. Y solamente me vino este versículo bíblico, gloria a Dios, aleluya. Y yo se lo envié, gloria a Dios, aleluya. Porque la familia terrenal aquí, gloria a Dios, aleluya, carnal, gloria a Dios, aleluya, no, a veces no es para edificación a tu vida, gloria a Dios, aleluya. Muchos no te quieren ver levantado, sirviéndole al Señor. Te quieren ver destruido, gloria a Dios, aleluya. Y no te visitan o cuando te llaman o te visitan, es para bochinche, para pleito, para cosas que no edifican, hermano, gloria a Dios, aleluya. Empiecen a hablar malo en tu casa, en tu a través del teléfono, para que tú te sientas mal, incómodo, y a ver si te cogen también en mango bajito, a ver si se te zafa a ti una palabra mala, o a ver si tú te incucan tanto el bochincha que tú te pones a bochinchar también. ¿Tú me entiendes? Cosas que no edifican, amado hermano. Gloria a Dios, aleluya. Y el Señor me puso esta palabra y se lo dije a ella. Gloria a Dios, aleluya. La gloria es del Señor, porque el Señor me ha puesto esta muchacha en mi vida. Gloria a Dios, aleluya. Para yo poder ayudarla a seguir hacia adelante poco a poco, hablarle de la palabra del Señor, gloria a Dios, aleluya. Y estoy bien agradecida porque esto es un entrenamiento que el Señor me está dando, gloria a Dios, aleluya. Poderoso Dios, como yo le estaba diciendo a los hermanos Santiago, gloria a Dios, aleluya. Lo cual no debe de ser así, amado hermano. Y yo le pido al Señor que me ayude en eso, gloria a Dios, aleluya. Yo soy una persona que cuando conozco personas nuevas, gloria a Dios, aleluya, soy bien, mantengo mi distancia, gloria a Dios, aleluya. El cual no debe de ser así, yo debo de saludar y decir Dios te bendiga, mi nombre es fulana de tal, y eso, pero es tanto que yo he visto, gloria a Dios, aleluya, tantas personas que han entrado a nuestra congregación, uno se encariña con ellos, gloria a Dios, aleluya, y se van una cosa, una detrás de la otra. Y yo digo, Señor, ya yo no quiero tener ese sentimiento, yo quiero que cuando alguien nuevo venga a nuestra congregación, yo pueda saludarlo sin temor de que se vayan. Señor, dame esa fuerza, porque tú, aunque te dejaron, te azotaron, te traicionaron, tú siempre le hablaste, no te importó lo que pasaba después, gloria a Dios, aleluya. Y así yo quiero ser, amado hermano, gloria a Dios, y se lo pido al Señor, gloria a Dios, aleluya. Y muchos somos así, somos pro familia, gloria a Dios, aleluya, pero a veces siendo pro familia nos afecta demasiado en nuestra vida espiritual, amado hermano, gloria a Dios, aleluya, y tenemos que ser pro Cristo, gloria a Dios, aleluya, pro Cristo, porque lo que tu familia carnal, gloria a Dios, aleluya, te dan, gloria a Dios, aleluya, puede ser muchas cosas que te pueden hacer fallar al Señor. No todos, hermano. Gloria a Dios, aleluya. No estoy diciendo todos, pero algunos. Y tenemos que ser pro Cristo. ¿Por qué? Porque los hermanos de la fe, gloria a Dios, aleluya. La familia de la fe, gloria a Dios, aleluya. Son los que te pueden ayudar, gloria a Dios, aleluya. Yo, como digo, yo tengo mis padres carnales, gloria a Dios, aleluya. Mi papá no le sirve al Señor, mi mamá sí, la gloria del Señor, mi hermana no, gloria a Dios, aleluya. Pero yo sé que algún día ellos van a servirle al Señor, gloria a Dios, aleluya. Pero ahora mismo, mis padres, mis madres, mis hermanos, gloria a Dios, aleluya. Mi mamá perdió 6 hermanos, o yo no sé lo que es tener hermanos, gloria a Dios, aleluya. Pero sí sé cómo, qué se siente tener hermanos en la fe, gloria a Dios, aleluya. Y qué bonito es tener hermanos en la fe, hermanas en la fe, gloria a Dios, aleluya. Mis padres, gloria a Dios, aleluya, en la fe, son mis pastores, gloria a Dios, aleluya, poderoso Dios. Y eso es lo que necesitamos, amado hermano. Gloria a Dios, aleluya. Los hermanos con quien nosotros nos congregamos, esos son, gloria a Dios, aleluya, nuestros padres, nuestras madres, nuestros hermanos, nuestras hermanas, gloria a Dios, aleluya. Eso es lo más que necesitamos. La persona que nosotros podamos compartir la misma fe, la misma cosa, amado hermano. Gloria a Dios, aleluya. Porque, amado hermano, el enemigo está buscando la forma, gloria a Dios, aleluya, de vernos caer. Y si puede usar, si sabe que tú eres pro familia, gloria a Dios, aleluya, te va a dar por ahí, amado hermano. Que todo lo tuyo es tu familia, familia, familia, familia. Y por ahí te va a dar, amado hermano, gloria a Dios, aleluya. Y no podemos dejar eso pasar. No podemos, amado hermano. Tenemos que tratar de pedirle al Señor que nos ayude. No estoy diciendo que es malo, amado hermano, gloria a Dios, aleluya, estar con nuestra familia, gloria a Dios, aleluya. Pero hay familia que no quiere nada bueno para nosotros. Gloria a Dios, aleluya, que no los quiere ver sirviéndole al Señor, recibiendo bendición de nuestro Padre Celestial, gloria a Dios, aleluya, porque ellos a veces están en tantos problemas, gloria a Dios, aleluya, y saben cuál es su solución, saben que sirviéndole al Señor, ellos pueden, gloria a Dios, aleluya, tener lo mismo que nosotros, pero no quieren dejar su vida del mundo, gloria a Dios, aleluya, a un lado, gloria a Dios, aleluya. No quieren soltar esa vida y hacer la voluntad del Señor, gloria a Dios, aleluya. Y amado hermano, yo amo mi familia en Cristo. Yo amo mi familia espiritual, gloria a Dios, aleluya. La familia que el Señor me ha dado, gloria a Dios, aleluya. Porque el Señor me ha mostrado, gloria a Dios, aleluya, que cuando tú necesitas algo, gloria a Dios, aleluya, a veces tu familia, gloria a Dios, aleluya, carnal, la que tú te criaste con, no quiere nada de ti, gloria a Dios, aleluya, no están ahí para ayudarte. Mas sin embargo, gloria a Dios, aleluya, tú oras al Señor, gloria a Dios, aleluya, y el Señor toca a tu familia espiritual, tu familia en el Señor, gloria a Dios, aleluya. Ellos son los que oran por ti, ayudan, ayunan por ti, gloria a Dios, aleluya. Y más sin embargo, uno con nuestra familia carnal, no, bendito, pero yo tengo que hacer esto y aquello y bla, bla, bla, bla, bla. Lo que ustedes quieran decir, amado hermano, yo no sé la vida de cada cual, gloria a Dios, aleluya. Yo sé que muchos dicen que yo los dejé atrás, mi familia carnal. Pero si yo quiero hacer la voluntad del Señor, yo me tengo que separar para el Señor. Gloria a Dios, aleluya. Y para mi familia espiritual, gloria a Dios, aleluya. Mi familia en Cristo, gloria a Dios, aleluya. Yo no puedo siempre estar con mi familia carnal, gloria a Dios, aleluya. Porque no me va a llevar a bien, amado hermano, gloria a Dios, aleluya. Y así ha sido, gloria a Dios, aleluya. Pero veo que muchos que dicen servir al Señor, pastores, evangelistas, misioneros, gloria a Dios, aleluya, están muy apegados, gloria a Dios, aleluya, a su familia carnal, gloria a Dios, aleluya. Y tenemos que sobrepesar eso, amado hermano, gloria a Dios, aleluya, que darnos de cuenta que no todo es nuestros familiares carnales, gloria a Dios, aleluya. Es servirle y hacer la voluntad del Señor, gloria a Dios, aleluya. Porque a veces uno lo cree tener todo, gloria a Dios, aleluya. Pero no lo tenemos, amado hermano, gloria a Dios, aleluya. En Cristo lo tenemos todo, gloria a Dios, aleluya. Tenemos su amor, su comprensión, gloria a Dios, aleluya, su ayuda. Gloria a Dios, aleluya, su bendición. Él nos cuida, nos guarda, amado hermano. Poderoso Dios. Pero cuando nosotros estamos haciéndole caso a nuestros hermanos carnales, gloria a Dios, aleluya, nosotros perdemos esa bendición, esas cosas. Gloria a Dios, aleluya. Y es un problema, amado hermano. Gloria a Dios, aleluya. Espero que esta noche el Señor le haya hablado, amado hermano. Gloria a Dios, aleluya. A muchos a lo mejor no le gusta esta palabra, amado hermano, este mensaje en esta noche. Gloria a Dios, aleluya. Pero es algo que se está viendo mucho. Y es algo que se tiene que empezar a cambiar. Gloria a Dios, aleluya. Porque no podemos, aleluya, estar agrandando a nuestras familiares, gloria a Dios, aleluya, y no al Señor, gloria a Dios, aleluya. Nuestra madre, nuestros padres, gloria a Dios, aleluya, como dice aquí, gloria a Dios, aleluya, dice, respondió él. Respondiendo él, gloria a Dios, aleluya, Mateo 12, versículo 48 al 50, dijo, respondiendo él al que le decía esto, dijo, ¿quién es mi madre y quiénes son mis hermanos? Y extendiendo sus manos hacia sus discípulos, dijo, he aquí mi madre y mis hermanos. Porque todo aquel que hace la voluntad de mi Padre que está en los cielos, ese es mi hermano y mi hermana y madre. Gloria a Dios, aleluya. Y así mismo, gloria a Dios, aleluya, cuando tus familiares quieran cuestionarte, tú solo dices, tú me perdonas, pero mi hermana y hermano son los que hacen la voluntad del Señor. Gloria a Dios, aleluya. Se moleste quien se moleste, amado hermano. Gloria a Dios, aleluya. Tú no estás aquí para agradarle al hombre. Tú estás aquí para agradarle al Señor, amado hermano. Gloria a Dios, aleluya. Tú estás aquí para hacer la voluntad de Él y no la de nadie. Amado hermano, gloria a Dios, aleluya. Olvídate lo que digan, el qué dirán tu familia, que si te dejan, que si no te invitan para el cumpleaños, que si no te invitan a una reunión familiar. Olvídate que las mejores reuniones se pasan con los hermanos de la fe. Dígamelo a mí, pregúntale a nuestros pastores, a nuestros hermanos de la congregación, gloria a Dios, aleluya. Nosotros no necesitamos bebidas alcohólicas, nosotros no necesitamos música mundana, nosotros no necesitamos de chisme, nosotros solamente necesitamos del Padre, Hijo, Espíritu Santo, amado hermano, gloria a Dios, aleluya, de nuestra familia en la fe, gloria a Dios, aleluya. Nosotros nos reunimos, gloria a Dios, aleluya, los domingos después de los cultos, después de los ayunos, gloria a Dios, aleluya. Y estamos hablando entre nosotros, gloria a Dios, aleluya, de cosas que nos han pasado en el Señor, de bendiciones del Señor, amado hermano, gloria a Dios, aleluya. No tenemos que estar bochinchando de nadie. No tenemos que estar con música alta, con bebidas alcohólicas, no. Nuestras bebidas, agua, soda, refrescos, gloria a Dios, aleluya. Nuestros alimentos, gloria a Dios, aleluya. Hablamos del Señor, ¿qué más precioso que eso, amado hermano? Gloria a Dios, aleluya. Que a veces uno necesita una palabra, gloria a Dios, aleluya. Y el Señor usa uno de nuestros hermanos, gloria a Dios, uno de sus siervos para hablarnos. Y nosotros nos quedamos sorprendidos y dicen, wow, hermano, hermana, gloria a Dios, aleluya. Yo estaba pasando por una situación y el Señor la usó usted, gloria a Dios, aleluya, para hablar a mi vida. Gracias, hermana, gracias, Señor, gloria a Dios, gracias, hermano, gloria a Dios, aleluya. Dios lo sabe todo, amado hermano. El mejor lugar es estar en la casa del Señor con nuestra familia espiritual, gloria a Dios, aleluya. No estar en fiesta, en bayolleo, para arriba y para abajo, no. Porque eso no es para edificación. A veces nosotros estamos con familiares que hablan, hacen un sofrito completo con la boca. Que si ajo, cebolla, cilantro, gloria a Dios, aleluya, perejil, gloria a Dios, aleluya, agua, aceite, sazón, gloria a Dios, aleluya. Y hacen un sofrito con la boca, amado hermano, y eso se le pega a uno, gloria a Dios, aleluya. Porque en ese momento a veces uno quiere ser cool, ser amigable, y quieren, ¿cómo se dice?, tratar de socializarse, entrar en el modo de ellos. Gloria a Dios, aleluya. Y echamos al lado al Señor y contristamos el Espíritu Santo, el cual no debemos de hacer. Y empezamos a hablar malo. Y empezamos a hacer cosas que no le agradan al Señor. Amado hermano, gloria a Dios, aleluya. Vamos a recogernos y analizarnos. Gloria a Dios, aleluya. Y darnos de cuenta que la voluntad del Señor, gloria a Dios, aleluya, es la que es, gloria a Dios, aleluya. Y nuestra familia es la de la familia en Cristo, gloria a Dios, aleluya. La familia verdadera, gloria a Dios, aleluya. Poderoso Dios. Que si tú estás enojado con tu hermano espiritual, gloria a Dios, aleluya. Que si tú le tienes envidia, ese es problema tuyo. Reconcíliate con el Señor y con tu hermano. Pídele perdón, gloria a Dios, aleluya. Pídele perdón al Señor, gloria a Dios, aleluya. Porque si tú tienes envidia, tienes un rencor, tienes un problema con ese hermano, tú vas a ver que cuando tú tengas, gloria a Dios, aleluya, un problema, no va a ser tu hermano carnal, gloria a Dios, aleluya, con quien tú te criaste, el que te va a ayudar. Va a ser ese hermano espiritual tuyo, gloria a Dios, aleluya. Gloria a Dios, aleluya, poderoso Dios, Dios, tú eres grande y maravilloso, gloria a Dios, aleluya. Hasta aquí esta parte, amado hermano, gloria a Dios, aleluya. Vamos así a orar, gloria a Dios, aleluya. Dios bendiga a todos los hermanos en sintonía, gloria a Dios, aleluya. A través de la 1710 AM, a través de TuneIn, a través de Facebook, nuestra hermana, hermanos de Corozal, María Papolo, gloria a Dios, aleluya. Nuestra hermana María González, gloria a Dios, aleluya. Dios me la bendiga, Dios me la guarde y su familia, gloria a Dios, aleluya. Y todos los hermanos, gloria a Dios, que se están conectando, gloria a Dios, y se han conectado para escuchar esta palabra del Señor, gloria a Dios, aleluya. Dios bendiga a nuestra hermana evangelista Maribel Vélez, gloria a Dios, aleluya. Poderoso Dios. Aleluya, así vamos a orar para culminar este programa, para que el Señor tenga control y dominio de todas nuestras vidas, gloria a Dios, aleluya, y que sigas hablando a nuestras vidas, gloria a Dios, aleluya, que cada día más necesitamos, gloria a Dios, aleluya, de Él, gloria a Dios, aleluya, poderoso eres Jesús. Señor, te damos gracias por este programa que tú, Señor Padre amado, me ha dado el privilegio a predicar tu santa poderosa palabra, Señor Padre amado. Te pido que tú sigas glorificándote de una manera especial en nuestras vidas, que tú sigas hablándonos, Señor Padre amado de la gloria. Que tú nos ayudes a entender, Señor Padre amado de la gloria, que nuestra familia carnal a veces no produce nada bueno en nuestras vidas. Gloria a Dios, aleluya, Padre amado de la gloria, aleluya. Y que tenemos, Señor Padre amado de la gloria, darnos de cuenta que nuestros familiares son los que están en la fe, Señor Padre amado de la gloria. En el nombre de Jesús, que tú nos ayudes, gloria a Dios, aleluya, a seguir hacia adelante, gloria a Dios, aleluya, haciendo tu voluntad, Padre amado de la gloria. Y que tú nos ayudes, Padre amado de la gloria, todo lo que no sea tuyo, Señor Padre amado de la gloria, que tú lo saques de raíz de nuestras vidas, Señor Padre amado, y nos ayude a hacer tu voluntad, Jesús, porque solamente tú eres el que nos da la victoria. Tú eres el que nos da, Señor Padre amado de la gloria, la fuerza. Tú eres el que nos da todo lo necesario para nuestras vidas, Señor Padre amado de la gloria. Ayúdanos, Padre, en el nombre de Jesús. Te presento cada hermano que estuvo en la sintonía, Señor. Que tú los bendiga, los guarde y los proteja, Señor Padre amado. Que tú los ayudes, Señor Jesús, hacer tu voluntad, Padre amado de la gloria, y te glorifique, Señor Padre amado, en cada vida de ellos, también en los programadores, Señor Padre amado, que tú los sigas usando con gran poder y gloria, nuestro pastor igualmente, Señor Padre, glorifícate en sus vidas, ayúdalos, Señor Padre, en el nombre de Jesús, amén. Bueno, hermana, hasta aquí mi parte, Dios me los guarde, Dios me los bendiga, gloria a Dios, aleluya. Manténganse en la sintonía, que a las 11:30 va a estar un programa grabado de nuestro pastor, gloria a Dios, aleluya, para edificación a nuestras vidas, gloria a Dios, aleluya. Que tú te glorifiques, Jehová. Que el Señor se glorifique en cada nuestra vida y nos ayude a seguir hacia adelante. Poderoso Dios, aleluya. Dios me los bendiga, Dios me guarda, manténgase en sintonía. Y amén. Gloria a Dios, aleluya.
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Santo, te pedimos que vengas a este lugar y que como alfarero vengas, nos rompas y quitas lo que no te agrade. Porque queremos ser libres para adorarte, queremos ser limpios de corazón para adorarte, Espíritu Santo de Dios. Glorifícate, Dios mío. Oh, Jesus.

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0: Católica, mis amados hermanos y amigos que nos sintonizan en esta hermosa noche a través de Radio Unción, Fe y Poder. Este es tu hermano y amigo, el pastor Miguel Ángel Marrero Sr., que te saluda en el amor de Jesucristo en esta hermosa tarde, juntamente con mi amada esposa, aleluya, Nixa Varela de Marrero, dándole la gloria al Señor porque nos permite llegar a sus hogares, a sus vehículos, a sus trabajos, a través de Radio Unción, Fe y Poder, en el programa De Todo Un Poco. Estamos originando transmisión a través de la 1710 AM, en el cuadrante de tu radio, localizado en la 548 de la Broadway, en Bethlehem, Pensilvania, donde está nuestra oficina y nuestros estudios de transmisión. También llegando al mundo entero a través de nuestra página web, radiounciónfeypoder.com. Baja la aplicación y nos vas a tener 24/7. También a través de Tuning Radio, a través de Facebook. Y si no tienes internet, pues nos puedes sintonizar marcando en tu teléfono el código de área 605 y el número es el 313-0591. 605-313-0591.
1: Aleluya.
0: Y como si fueras a hacer una llamada, hundes el botón verde o aplanas el botón verde y en 10 segundos te va a contestar Radio Unción, Fe y Poder, la programación que esté en el momento. Nadie te va a contestar sino el programa para que comiences a escucharlo. Así que Dios te bendiga, Dios te cuide y saludamos a todos los hermanos que ya están en la sintonía, esperando que el Dios de los cielos les bendiga de una forma especial y recordándoles que cada día, aleluya, sus misericordias son nuevas. Cada mañana, la palabra de Dios lo dice, son nuevas sus misericordias. Por aquí tenemos a mi amada esposa, que como siempre está aquí conmigo, unidos para llevar este programa. Les voy a pedir que nos salude. Aleluya, adelante.
1: Amén, gloria a Dios, que el Señor me los bendiga a todos en esta hermosa mañana. Mira, yo estoy de mañana, papi, de noche y es mediodía. Dios me los bendiga este mediodía.
0: Y es mediodía. Es mediodía, pero
1: aleluya.
0: Claro. La mañana tiene que venir antes del mediodía.
1: Gloria
0: y
1: a Dios.
0: Y antes de la noche viene la tarde.
1: Ay,
0: pero
1: santo.
0: También en la noche estaremos llevándole a ustedes a las 10:30 de la noche el programa. Aleluya, orando por la iglesia, no te lo pierdas.
1: Salve.
0: Gloria a Dios, aleluya, nos estaremos llevando palabras de Dios y llevando testimonios y preguntas que la gente hace y alabando al Señor conforme su santa y divina voluntad. Así que, amados hermanos, inmediatamente vamos a orar para que este programa, de todo un poco, sea de bendición a nuestras vidas. Digo nuestras vidas porque también nosotros recibimos la palabra. Aleluya, que Dios nos da en cada día que predicamos. Señor, te damos gracias.
1: Gracias, Jesús.
0: Y estamos hoy ante tu divina presencia para llevar, aleluya, a ti esta oración.
1: Santo,
0: hemos orado en la mañana, en la madrugada, en la noche de anoche. Ahora estamos en esta hora que es la tarde, Padre mío. Una vez más, como siempre, para pedirte perdón. Porque en muchas ocasiones te podemos fallar de palabra, pensamiento u obra.
1: Aleluya.
0: Unas veces inconscientemente, otras involuntariamente. Aleluya.
1: Santo.
0: Y como sea, Padre, te pedimos perdón.
1: Perdón, sí.
0: También, aleluya, sabemos que tu palabra,
1: aleluya,
0: claramente lo especifica, que tú siempre tienes el perdón para nosotros. Porque en Isaías capítulo 1, verso 18, lo dice claro. Estemos a cuenta, si vuestro pecado fuera tan rojo como la grana, como la nieve, serán emblanquecidos. Y si fueren rojos como el carmesí, vendrán a ser como blanca lana. Gracias, Señor, por el perdón de nuestros pecados. Gracias por la salvación de nuestras almas. Y gracias, Padre mío, por tenernos en cuenta para poder llevar tu palabra santa y pura a través del llamado que hemos aceptado, Dios mío, y que seguimos al pie de la letra, conforme a la voluntad tuya. Te pido, Padre, que tú bendiga a mi amada esposa en esta hora, que bendiga a cada uno de los hermanos de la congregación que pastoreamos, la 548 de la Broadway, Iglesia Pentecostal Filadelfia Destructora. Cúbrelos con tus plumas, cobíjalos con tus alas, Señor amado, aleluya, y ayúdalos a permanecer firmes en tus caminos, hasta que tú vengas a buscar tu iglesia. Líbralos, Señor, del terror nocturno, de saeta que huele de día, de pestilencia que ande en oscuridad y de mortandad, que en medio del día destruya. Te doy la gloria a ti por todo, Padre mío, lo que tú vas a hacer, porque es tuya la gloria. Dame sabiduría, la necesito para poder llevar esta palabra. Y después de todo lo que tú hagas, Padre mío, aleluya, tendremos la delicadeza de darte la gloria y la honra a ti, porque el único que te la merece eres tú en su totalidad. Gracias, Señor. Gracias, Nazareno. Amén.
1: Aleluya.
0: La gloria es tuya, Señor.
1: Gracias,
0: amén.
1: Señor.
0: Bien, mis amados hermanos, Dios me los bendiga, Dios me los cuide. Y nos quedamos en el capítulo 24, verso 1 en adelante. El capítulo 5, del Evangelio según San Mateo, verso 1 en adelante. Nos estamos hablando de las... de las bienaventuranzas. Y claro, las bienaventuranzas son bendiciones de Dios para tu vida y para la mía. Pero esas bendiciones no vienen para todo el mundo. Vienen para todos aquellos que de una u otra forma hacemos la voluntad de Dios o vivimos de acuerdo a lo que el Señor registra en esta bienaventuranza. Nos quedamos en la número 7.
1: Vamos para la 9.
0: Para la 9. Amén.
1: Porque los limpios de corazón, ellos verán a Dios, el 8, y ya la dije.
0: Bueno, la bienaventurada de los de limpio corazón, porque ellos verán a Dios, creo que ahí hablamos algo. Pero nos falta un poquito todavía.
1: Parece que Mateo 24 no lo hemos leído.
0: Sí, pero me falta, la que está ahí es Mateo 24:4, que habla de los de limpio corazón. Aleluya, porque ellos verán a Dios. Así que somos bienaventurados si tenemos el corazón limpio.
1: Aleluya.
0: Pero un corazón limpio no es un corazón lleno de malicia. No es un corazón lleno de prejuicios.
1: Santo eres.
0: Prejuicios es cuando tú antes de nada y antes de tiempo haces juicios.
1: Aleluya.
0: Y yo le dije a ustedes ayer y se lo digo siempre, que la psicología, aleluya, uno de los principios básicos es que no se pueden emitir juicios valorativos. Emitir es hacerlos. Usted no puede valorar a nadie porque usted no sabe quién es cada quien.
1: Aleluya.
0: Hay gente que le dice a la gente, este es loco. ¿Y cómo tú lo sabes? Tú eres psicólogo.
1: Aleluya.
0: Le hiciste una prueba psicométrica o psicológica para poder determinar si es cuerdo o es loco. A lo mejor el que está loco eres tú.
1: Aleluya.
0: Porque estás emitiendo juicios a priori. Estás tomando decisiones, estás juzgando, aleluya, no con justo juicio. Aleluya. Y tampoco tienes el corazón limpio, porque a veces estás juzgando a los demás por lo que tiene tu corazón. Mi alma te alaba.
1: Bendito sea
0: y muchas
1: Dios.
0: Veces la gente tiene el corazón negro y piensan que los demás tienen el corazón negro.
1: Aleluya.
0: Porque a veces, aleluya, la pajita que está en el ojo del hermano, tú la ves como una viga, que es la viga que tú tienes.
1: Santo
0: que te impide ver, aleluya, a que tú también eres igual que él, que estás
1: aleluya.
0: En lo mismo. Por eso es que la Biblia registra que no podemos mirar la paja que está en el ojo del hermano sin antes echar a ver la viga que tenemos en nuestros ojos. Porque la paja del hermano es un reflejo de la viga. Lo que pasa es que en el hermano se ve pequeñito, en tu ojo se ve grande.
1: Aleluya.
0: Aleluya. Por eso es que tenemos que cuidarnos. Y como dice la Biblia, eres bienaventurado si tienes un corazón puro. El corazón puro no habla engaño. El corazón puro no ve maldad, sino vive para Dios. ¿Y cuántas veces vemos gente que nos engañan, hermano? A mí me ha pasado.
1: Bendito Dios.
0: En el tiempo que yo llevo de pastor, 45 años, voy para 46 ya, en el mes de julio ahora, ya en unos meses más. Aleluya. He recibido desengaños, he recibido ataques. Y sobre todo, aleluya, muchas personas que han hecho agresión verbal conmigo, gloria a Dios, aleluya. Pero yo he aprendido a gozarme porque yo digo, bueno, estoy vivo, a Jesús lo mataron.
1: Aleluya.
0: Y lo mataron por mí y yo estoy aquí. Muchos profetas que fueron antes que nosotros fueron apedreados, aserrados, ahorcados, quemados en hoguera.
1: Bendito
0: aleluya.
1: Dios.
0: Y yo todavía estoy aquí. Muchos, gloria a Dios, aleluya, fueron sepultados vivos. Otros metidos en bolsas plásticas, como hicieron hace poco con uno por ahí, y lo presentaron por internet, gloria a Dios, aleluya.
1: Bendito
0: donde
1: Dios.
0: Donde lo metieron en unas bolsas plásticas selladas, sin oxígeno, y el sol dándole ahí, y desnudo, gloria a Dios, aleluya.
1: Bendito Dios.
0: Eso es terrible, y yo estoy aquí, y tú también.
1: Aleluya.
0: Así que tenemos que darle la gloria a Dios y tratar de tener un corazón puro y no pensar maldad. Por eso a nosotros nos pasa que nosotros hemos aprendido a tener confianza en los seres humanos. Aleluya, y los seres humanos nos pueden fallar. Por eso la Biblia dice bien claro que no podemos confiar en el hombre. Jeremías 17:5 lo dice: maldito el varón que confía en otro varón. Entonces nosotros tenemos ciertas personalidades que tenemos que confiar, aunque mucha gente no le gusta. Primero que nada, al Padre, al Hijo y al Espíritu Santo.
1: Aleluya.
0: Tienes que confiar en Dios, hermano. Si tú no confías en Dios, entonces ¿en quién tú confías?
1: Aleluya. Aleluya.
0: O tú eres el llanero solitario, que camina solo, que anda por ahí montado en un corcel que se llama, qué sé yo, plata o cómo se llama. Aleluya. Y que camina por ahí, para aquí y para abajo, solo. Aleluya, cuando el Señor nos ha hablado de una unidad en el Espíritu, mi alma te alaba.
1: Aleluya.
0: Entonces, esas personas que hacen eso, que caminan como les da la gana, pues, no son de Dios. Tiene que haber una hermandad, tiene que haber una iglesia en la cual tú debes pertenecer. Y siguiendo el formato de Dios, primero es Dios, pero Dios tiene gente que la ha llamado. ¿Cómo se llaman? Pastores. Los pastores, aleluya, Dios los ha llamado para que tú confíes en ellos. Si un pastor ha sido llamado por Dios, tú puedes confiar en ellos. Ahora, si es un pastor que lo puso un concilio, o que se ha puesto él mismo, tiene que tener cuidado de confiar en ellos.
1: Aleluya.
0: Y eso lo vas a saber por sus frutos, lo dice la Biblia. Por sus frutos los conoceréis, al igual que la iglesia. Se conoce por sus frutos. Hay mucha gente, amados hermanos, que no da fruto, digno de arrepentimiento, y viven una vida carente, aleluya, de valores eternales y espirituales. Al no tenerlos, automáticamente te puedes dar cuenta que tú no puedes confiar en ellos, porque no son de Dios.
1: Bendito sea Dios.
0: El mejor que se puede confiar es en Cristo. Uh-huh. Aleluya, pero hay mucha gente que pretenden conversar con otro y contarle la problemática. Muchas veces no se la cuentan a los pastores, que son los que oramos por ellos. No consultan ni hablan con los pastores, hacen las cosas a lo loco.
1: Aleluya.
0: Y cuando las cosas le van mal, a veces no se atreven ni venir, porque el pastor le va a decir: pero ¿a quién tú le pediste oración? ¿Con quién tú dialogaste? Porque se supone que la iglesia busque la consejería pastoral. Porque si usted es cristiano, aleluya, y es miembro de una congregación, y usted no busca el consejo de su pastor, usted tiene que nacer de nuevo. No se ha convertido a Cristo. ¿Por qué puso Dios los pastores? Por eso es que la palabra de Dios lo registra, aleluya, en Hebreos 13, aleluya, 13:17, aleluya, cuando dice: someteos a vuestros pastores, ¿ok? A vuestros pastores, no a otros, son a los tuyos los que Dios te ha dado, porque ellos velan, dice la Biblia, por vuestras almas, como quienes han de dar cuenta a Dios por ellos. En otras palabras, ¿quiénes le van a dar cuenta a Dios por las ovejas? Los pastores. Claro está, la oveja también, en lo particular, tiene que darle cuenta a Dios por su vida. Vivir una vida santa y perfecta ante la presencia de Dios.
1: Bendito sea.
0: Porque si no lo hace, tiene que darle cuenta a Dios. Pero si su pastor, que lo está viendo a usted haciendo algo que no es de Dios, aleluya, y lo está dejando hacer lo que le da la gana y no le estorbe el camino, la sangre de él va a caer, la sangre de usted va a caer sobre él. Aleluya, el castigo va a caer sobre los dos. Porque no va a quedar usted impune por lo que hizo. Pero el culpable, por no estorbarle el camino ni decirle la verdad, se llama el pastor. Hoy estuve observando algunas personas que predican por el internet, mirando así, por encima, porque sentía hacerlo, fíjese. Y de momento me topé con una iglesia. Y algo me dijo: mira, detente y mire, obsérvala. Y cuando miro, estaban danzando.
1: Aleluya.
0: Y que en el espíritu. Pero cuando el Señor me dijo: vuelve y mira. Y cuando miré, hermano, estaban todas en pantalones.
1: Bendito sea Dios.
0: Aleluya. Todas las mujeres de ahí estaban en pantalones danzando, supuestamente en el espíritu.
1: Bendito sea Dios.
0: Entonces el Señor lo que me mostraba era que, ¿cómo es posible que puedan tener el espíritu? ¿Cómo es posible que puedan tener a Dios si están desobedeciendo la palabra? ¿Y por qué la desobedecen? Porque la Biblia te habla a ti en Deuteronomio, uno de los libros del Pentateuco, de los cinco libros, dice bien claro, aleluya, que la mujer no puede vestir la ropa del varón, ni el varón la ropa de la mujer. ¿Pero por qué no? Porque es abominación a Jehová cualquiera que tal cosa hace. Y si es abominación a Jehová, y esas personas estaban bailando ahí, pero estaban bailando en el espíritu, Dios no la estaba llenando, estaban en la carne. Y hay mucha gente que se gozan en la carne. Cuando estábamos en el mundo, nos gozábamos en la carne, pero ahora estamos en el espíritu y nos gozamos en el espíritu. Y cuando Dios nos toca, sentimos el deseo de mover, aleluya, movernos en el espíritu, y nos movemos.
1: Aleluya.
0: Yo a veces siento, cuando estoy oyendo un corazón de eso bien bonito, siento moverme, aleluya, me siento contento.
1: Gloria a Dios.
0: Ayer estaba en la cocina, ayer fuera.
1: Santo eres
0: Jehová. Y comenzó el cuerpo mío a moverse, hermano, y sentía la gloria de Dios.
1: Gloria a Dios.
0: Porque cuando tú te gozas en Cristo, cuando tú estás libre, aleluya, y no tienes peso de pecado que te asedia. Bendito, porque no puedes moverte, Dios, con el peso del pecado, no puedes. Entonces, y tú dices, ¿por qué esa gente se mueven entonces si están, Santo, en pecado, porque tienen pantalones? Porque acuérdense que les dije ahorita que no están en el espíritu y no son de Dios. La, ay, gente que no son de Dios se mueven en los dancing hall y caminan de allá y para acá y brincan y saltan y hasta reciben otras cosas que no es la promesa.
1: Bendito sea Dios.
0: Pero nosotros tenemos que entender que para tú ser de Dios verdaderamente tienes que vivir y andar como Jesús anduvo. Cuando tú lo haces, ya tú sabes que tú eres de Dios.
1: Aleluya.
0: Pero cuando tú no lo estás haciendo, tienes que buscar la forma de cambiar. Tienes que buscar la forma de transformar tu vida en una vida nueva. Porque los que estamos en Cristo andamos en novedad de vida. Porque lo dice la Biblia en 2 Corintios 5, 17. Y esa frase bíblica, ese texto bíblico, está ya, aleluya, conocido hasta de memoria por toda la gente,
1: aleluya,
0: que le sirven a Dios y aún por los que no le sirven. Cuando vienen a los pies de Cristo, el hombre, la mujer, aleluya, automáticamente comienzan a andar y a caminar en novedad de vida, en vida nueva. Porque Cristo lo hizo por nosotros. ¿Amén? Entonces, si estás en vida nueva, danza, te mueve, te goza, lo disfruta, pero en el espíritu.
1: Aleluya.
0: Pero tienes que tener un corazón limpio. Si tú no tienes un corazón limpio, no vas a disfrutar a Dios jamás en la vida.
1: Bendito sea Dios.
0: El corazón limpio lo tenía Job, porque Job no conocía pecado, no hizo pecado. Aleluya. Y fue criticado.
1: Aleluya.
0: Criticado por aquellos dos amigos que supuestamente, uh-huh, aleluya, pues Elifaz y el otro, que supuestamente eran sus amigos. Uh-huh. Con amigos así no hace falta enemigos, ¿verdad?
1: Bendito sea
0: Dios. Y luego la esposa,
1: Dios,
0: que era la que tenía que cuidar de él, la que tenía que estar con él unida en el dolor y en la tristeza, porque ella sabía que eso no venía, aleluya, porque tenía que venir, porque era un castigo de Dios, sino porque el enemigo lo había pedido para zarandearlo, aleluya, y Dios le había permitido que fuera zarandeado, porque Dios confiaba que Job no iba a fallar. La mujer falló, porque la mujer fue donde él y le dijo, después de todas aquellas cosas, maldice a tu Dios y muérete, le dijo.
1: Aleluya.
0: O sea, con esa palabra, ni me interesa tú ni tu Dios tampoco. Aleluya, maldícelo y muérete, porque los dos, para ella los dos no servían.
1: Bendito sea.
0: Sea el nombre de Jehová bendito. Pero él le contestó con mucha sabiduría, como mujer fatua has hablado. ¿Y qué es una mujer fatua? Una mujer sin entendimiento.
1: Aleluya.
0: Una mujer que refleja, aleluya, las cinco vírgenes fatua o insensata, que eso significa insensatez, que no entiende la palabra.
1: Aleluya.
0: ¿Y cuánta gente no hay de eso en las congregaciones? Que se le predica la palabra, vienen al templo a escuchar palabra de Dios y lo que hace es que se ponen a pensar en otras cosas y no le entra nada. Y se van. Y tú le preguntas, ¿de qué se predicó hoy?
1: Aleluya.
0: No sé, no me acuerdo. Entonces, la palabra es para que tú te acuerdes de ella y la pongas,
1: Santo,
0: por obra. Por eso es que la situación de la iglesia es tan terrible y tan precaria, que en estos tiempos finales, cuando más tenemos que prestar atención a la palabra de Dios, es cuando menos se está prestando atención. Aleluya, lo que tú tienes que hacer es escribir lo que se predica y luego repásalo como cuando estás en la escuela, para que, aleluya, te lo aprendas y quede grabado en tu corazón. Aleluya, y lo vas a ver, y vas a ver la presencia de Dios en tu vida, vas a ver el gozo de Jehová, que es nuestra fortaleza, y vas a estar fortalecido y lleno de Dios en cada momento de tu vida. Amén. Por eso hay que tener un corazón limpio. Vamos a ver lo que dice la Biblia en Mateo.
1: Amén. 24:4 dice: el limpio de mano y puro de corazón, el que no ha elevado su alma a cosas vanas.
0: Amén.
1: Ni jurado con engaño.
0: Amén. ¿Quién entrará, uh-huh, al lugar de tu santuario?
1: Uh-huh.
0: ¿Quiénes son? El limpio de manos y puro de corazón.
1: Aleluya.
0: Así que porque usted puede ir al cielo, no se crea que porque usted diga yo soy de Cristo, es porque usted predique, es porque usted cante, es porque usted declame, o porque usted diezma y ofrende. Todo eso hay que hacerlo. Todo lo que yo le dije de principio al fin hay que hacerlo.
1: Bendito sea.
0: Porque
1: usted
0: no lo dice en el templo, hay que hacerlo también. Pero tiene que tener un corazón limpio.
1: Aleluya.
0: Un corazón puro. Aleluya. Santo. Dice la Biblia, ¿quién entrará al lugar de tu santuario? ¿Quién entrará? El limpio de manos y puro de corazón, que no ha llevado su alma a cosas vanas, ni ha jurado con engaño.
1: Bendito sea
0: Dios. Hay gente que jura con engaño. Son perjuros, porque están jurando en vano. Y como yo le decía ayer a la iglesia, no podemos tomar el nombre de Jehová en vano, dice la Biblia.
1: Santo eres.
0: Y tomar es jurar en vano. Tomar es cuando mencionamos a Dios en todo, cuando no estamos haciendo su voluntad. Por ejemplo, si te pasa algo y te diste en el zapato o chocaste contra la pared, ¡ay, Dios mío!, como si Dios tuviera la culpa de eso. Entonces ahí estás mencionando el nombre de Jehová en vano.
1: Y cuando uno dice, Señor, reprenda al diablo, cuando está
0: si tú
1: en el camino.
0: Bueno, si tú en el camino te pasa algo y reprende, si tú sabes que es el enemigo, pues vas a reprenderlo. Pero si no es el enemigo, eres tú porque eres bruto. Pues entonces lo que va a pasar es que vas a llamar al enemigo que venga donde ti. Uh-huh. Lo estás llamando. Uh-huh. Aleluya. Pero si tú lo reprendes con propiedad. Uh-huh. ¿Qué es reprender con propiedad? Que tú sepas que el que está molestando tu vida es Satanás.
1: Aleluya.
0: Por ejemplo, yo a veces escucho pasos. Esta mañana estaba orando. Uh-huh. Y escuché que la puerta como que se abría. Uh-huh. Y yo sé que el enemigo de las almas no te va a dejar quieto.
1: Bendito sea.
0: Donde quiera que habemos cristianos, va a estar cerquita por ahí a ver qué hace para hacerte caer.
1: Aleluya.
0: Primero, no tienes que tener miedo. Porque si tú tienes miedo, entonces tú no eres de Cristo.
1: Aleluya.
0: Porque Cristo nos llama a cobarde, llama a valiente. Los que somos de Cristo somos valientes. Y tenemos que tener mucho cuidado de tenerle miedo al enemigo cuando el enemigo está vencido, Cristo lo venció.
1: Aleluya.
0: Hay que tener temor de Dios, respeto a Dios, pero más nada. Entonces, si tú honras a Dios, Él te va a honrar y te va a dar fortaleza para vencer a las huestes y potestades del maligno que asedian tu vida y que vienen donde ti a perturbar tu paz. ¿Entiendes? Pero déjeme decirle, el enemigo de las almas se mueve en cada hogar. Uh-huh. Manda ángeles de ellos al demonio para que molesten. Uh-huh. ¿Qué tú tienes que hacer? Reprender y seguir para adelante.
1: Aleluya.
0: Y te va a seguir. Mire, yo una vez tuve una visión. No sé, me acuerdo si fue visión o un sueño. Donde yo venía y estaba predicando la palabra de Dios, fue cuando yo comencé. Y siempre andaba alguien conmigo. Un personaje andaba conmigo. Aleluya. Y siempre, donde quiera que yo iba, ese personaje andaba conmigo. Pero de repente el personaje estaba dentro de mí. Pero andaba otro personaje que yo lo podía ver afuera de mí. Y donde quiera que yo iba, aparecía. Yo me acostaba a dormir. Y ese se quedaba por allí a los lados vigilándome. Ay, y me miraba. Yo veía eso. Y me miraba. Entonces yo dije, bueno, ya yo no, mira, Satanás, yo no tengo tiempo para estar pendiente a ti, yo estoy pendiente a Cristo.
1: Aleluya.

0: le tenemos miedo porque Cristo lo venció en la cruz y está muerto. Aleluya, está vencido ya, vencido, vencido y vencido. Si tú tienes a Cristo y vives con Cristo y tienes un corazón limpio, somos más que vencedores. Porque ya Él lo venció por nosotros y usted hace la parte que te toca. ¿Cuál es? No dejar que se meta en tu vida para engañarte. No dejar que, si tienes un corazón que es limpio, se ensucie con pensamientos negativos sobre tu hermano, tus hermanos, sobre el pastor, sobre los diáconos, sobre los misioneros, sobre los evangelistas, sobre cualquier miembro de la congregación.
1: Bendito sea Dios.
0: Ahí hay que cuidarse. Aleluya. Porque la Biblia lo dice, que cuando usted juzgue, no juzgue ahí, para que no sea juzgado. Pero si juzga, hazlo con justo juicio. Que lo que tú digas sea verdad. Aleluya. Que no sea mentira. Porque entonces vas a tener problemas, porque estás juzgando y no es con justo juicio. Si hay comentarios, pues me dice que yo paro y los vamos a, le vamos a dar lugar. Así que, amado, esa palabra lo dice bien claro. Lo primero, entrar los limpios de corazón, porque ellos verán a Dios. ¿Quiénes vamos a ver a Dios? Los que tenemos el corazón limpio.
1: Aleluya.
0: Aleluya. Como yo le dije, yo siempre iba con ante la gente y lo hago con un corazón limpio.
1: Bendito sea Dios.
0: A menos que Dios no me diga, mira, mi siervo, cuídate, porque hay engaño en ese corazón. Ya yo sé que no está limpio. Me tengo que cuidar.
1: Aleluya.
0: Pero de lo contrario, yo entiendo que todos los que le servimos a Dios tenemos un corazón limpio. Y que podemos confiar los unos con los otros. Pero si no es así, entonces Dios me va a advertir. Y cuando Dios me advierte, ¿qué hago yo? Me detengo, medito y me cuido. Aleluya. Luego el 9 dice, bienaventurados los pacificadores, porque, aleluya, ellos serán llamados. Para tú ser llamado hijo de Dios, tienes que ser pacificador. No sé si me están entendiendo. ¿Qué es un pacificador? Es una persona que donde hay odio y rencor, siembra la paz. Que donde hay discordia, desaliento, temores, siembra la paz.
1: Aleluya.
0: Que donde hay gente viene a hablar mal de otros, tú siembra la paz.
1: Aleluya.
0: Yo le doy la gloria a mi Cristo. Que yo, Señor, gracias, tuya es la gloria. Yo tenía un maestro en la escuela superior que no era mi amigo. Era mi compañero.
1: Aleluya.
0: Pero él no quería saber de mi persona. Yo no sé por qué razón. Quizás porque éramos contrarios en política. Y yo era cristiano y él era jomán, bien jomán. Le di clase a dos hijos de él. Por cierto, excelentes estudiantes. Y eso es aparte. Esa calidad de estudiantes eran verdaderamente muy buenos.
1: Aleluya.
0: Esos muchachos eran caballeros, eran tremendos. Aleluya. Yo los quería mucho y los quiero mucho. Ya deben estar ya casados y grandes y tener hijos ya hace tiempo, pero todavía los recuerdo con mucho cariño.
1: Bendito sea Dios.
0: Entonces un día yo veo un señor que llega y dice, llega a la oficina. Yo estaba libre. Yo tenía un periodo libre los viernes en la mañana y otro por la tarde, que eran de capacitación, y como los laboratorios eran de 2 horas en aquel tiempo, después vinieron y los quitaron, más que el laboratorio lo quitaron, y el laboratorio es una clase de ciencia o de biología. Sin laboratorio no es. Entonces quieren que los estudiantes aprendan y adquieran unas destrezas, pero no dan las facilidades de tiempo para que se lleven a cabo esas destrezas.
1: Bendito sea
0: Dios. Yo tenía, aleluya, toda la semana, aleluya, martes y jueves, lunes y miércoles, laboratorio con diferentes grupos de estudiantes. Y los viernes que yo tenía los periodos de capacitación a un lado, sea el nombre de Jehová bendito. ¿Y qué pasaba? Ese día pues estaba libre, era viernes, y estaba en la oficina. Y de repente estoy pendiente así, llega un señor y me dice, ¿está el director? Y yo le digo, sí está, pero debe estar ocupado porque está cerrado la oficina y no ha salido. Ahí yo creo que hay alguien hablando con él. Usted lo necesita, sí, yo tengo que hablar con él. Y yo le dije a él, pero ¿qué te tienes que hablar? Bueno, de todos modos, yo no tengo que hablar con él. Yo lo que tengo es que buscar a un maestrito ahí que le falte respeto a mi hija, y yo quiero pues que me falte respeto a mí. Yo voy para comprarnos las caras ahí los dos. O sea, en otras palabras, él iba para hacer fiesta con ese hombre.
1: Bendito
0: con ese maestro.
1: Dios.
0: El mismo maestro que yo no era santo de su devoción. Y yo, como no puedo aborrecer a nadie, tengo que amar aún a mis enemigos, pues tengo que amarlo.
1: Aleluya.
0: Porque si yo no lo amo, no amo a Dios. Le dije, pero venga.

0: qué pasó? No, que él le faltó el respeto a mi hija, la regañó frente al grupo y le dijo un montón de cosas, le dijo hasta bruta. Y yo dudo que un maestro le haya dicho bruto a una persona. Le puede haber dicho burro, ¿verdad? O algo así, pero bruto no.
1: Bendito sea.
0: Parecido.
1: Dios.
0: Pero le dije, óyame, pues este, ahora mismo él tiene un grupo. Este, y no puede atenderlo quizás ahora, pero vamos a hacer una cosa. En lo que sea, el director sale para que usted hable con quien quiera de los dos. Vamos a mi salón un momentito. Quiere ir y esperarlo allí. Amén. ¿Y sabe qué me dijo? Que sí, fuimos. Empezamos a hablar. Me dijo de dónde era. Me dijo el nombre de la muchacha. Gloria a Dios, aleluya. Me dijo muchas cosas. Y no me acuerdo qué más le pregunté, porque eso hace muchos años. Estoy diciéndole lo que viene a mi mente. Yo le dije, ¿quiere tomarse un refresquito? Me dijo, no, no, porque yo desayuné ahorita. Pero no le hacen caso un poquito en lo que nosotros hablamos. Y claro, pues le serví una cola. Me acuerdo que fue Pepsi-Cola, ¿verdad? Le serví. Y yo me serví un poquito para mí, empezamos a tomarnos el refresco. Y él me contó lo que pasó con la estudiante y me dijo que él iba a ir donde el maestro para jalarlo y decirle. Y yo dije, mire, si usted va donde el maestro, ¿qué usted iba a hacer? Me dijo, yo iba a dejarlo por el pescuezo, yo iba a hacer y yo iba a deshacer. Y yo le dije, eso no se hace. Usted sabe que usted está entrando a la escuela y le pueden aplicar la ley 30. La ley 30 son mínimo 6 meses de cárcel, más una multa, que puede ser de $6,000 a $10,000. Tiene que pagarla. Va a buscar un abogado, ¿cuánto le va a salir? Eso le va a salir a usted por más de $25,000 o $30,000, más se va a dañar su récord policíaco. ¿Por qué usted no va y le pregunta al maestro y habla? Porque a lo mejor no es lo que la hija le dijo. A veces los muchachos hablan una cosa. No, mi hija no me miente. Y yo, mire, te voy a decir algo. Aquí venía yo le mandé una carta a una señora, a una madre, porque su hijo no llegaba al salón. Ya tenía 6 ausencias corridas. Y a las 3 se supone que ellos vengan a la escuela. No, me la cité. Y cuando ella vino, yo le dije, yo no quiero ver a nadie. Yo quiero verla a ella, al papá o a la mamá, o a los dos. Cuando ella vino, y digo, pero ¿por qué mi hijo tiene tantas ausencias? Si yo lo dejo aquí todos los días a las 7 de la mañana frente a la escuela. Digo, ¿por qué lo deja ahí? Pero él viene y aparece un mozalbete por ahí, se monta en el carro y se va y no llega a los salones. Él entra a algunos salones, no a todos. Es selectivo. Así es que lo llamamos, pegamos con la situación y se solucionó, le dije. Pero se solucionó de la mejor forma posible. Él le decía a la mamá que era que los maestros no iban, que por eso estaba libre. Y los maestros estábamos ahí, yo no faltó, yo estaba todos los días en la mañana. Estaba mintiendo. Y muchas veces hay estudiantes que mienten. Y entonces nosotros no podemos creerle. Nosotros lo que tenemos que hacer es investigar. Y cuando investigamos, vamos a darnos cuenta de que nuestro corazón se llena de basura por cuenta de las mentiras de nuestros hijos. Hable con el maestro. Entonces, aleluya, ya es tranquilo. Me dijo, es verdad, mister, lo que usted me dijo. Yo me iba a meter en problemas, ¿entiendes? Y a veces, es verdad, a veces uno no sabe cómo son los hijos. Yo sé que, no me acuerdo exactamente, pero yo sé que algo yo le dije, no sé si él fue a hablar con el maestro, no sé si le fue para la casa, yo no sé qué pasó. La cosa fue que desistió de lo que tenía en su mente, de los pensamientos maquiavélicos que habían en su corazón. Entonces, si tú tienes un corazón sucio, y tú hablas con personas, ese corazón sucio se va a pasar a las personas, es un diablo, un demonio. Pero un corazón limpio. Por eso que dice la Biblia, que si alguien viene a tu casa, aleluya, y tú le invitas y entra a tu casa, la paz de tu casa se va a pasar a esa persona.
1: Aleluya.
0: Y mi esposa es testigo, que nosotros tenemos una cuñada que es hermana de ella, que es católica. Pero lleva a mi casa y no quería irse.
1: Aleluya.
0: ¿Y qué decía ella? Cuando antes de irse,
1: ella decía que en la casa había paz y tranquilidad, que podía estar ella ahí todo el día. Uh-huh. Y se sentía bien.
0: Amén. Ahora mismo, uh-huh, el año pasado cuando fuimos a casa, ellos fueron. Uh-huh. Yo los invité a almorzar.
1: Aleluya.
0: Y ellos llegaron y wow, qué buenos, aquí no querían irse. Uh-huh. Llegó ella y el hermano, uh-huh, Jaime y Hilda.
1: Sí, sí.
0: Gloria a Dios. Porque en la casa de un cristiano tiene que haber paz, hermano. Si en la casa de un creyente no hay paz, entonces ¿qué hay?
1: Bendito sea.
0: Aleluya.
1: Dios.
0: Tiene que haber un corazón limpio. Aleluya. Y la Biblia dice, bienaventurados los pacificadores, ahí están. Uh-huh. Una persona que tiene un corazón limpio es pacificador.
1: Santo.
0: ¿Qué hace? Va a tratar de evitar por todos los medios que coja la sangre, que aleluya, alguien tenga problemas. Pero si usted va a añadirle a eso, sí, yo lo vi, le dijo esto, y yo lo vi, tú no eres pacificador, tú eres un diablo.
1: Aleluya.
0: Tú tienes que tratar de buscar la forma. Mira, vamos a investigar mejor, vamos a orar. Si oramos, a lo mejor la cosa se arregla. Y después, con una mente diferente, vamos a hablar con esa persona. Pero no con la mente que tú tienes ahora. Aleluya. Que es una mente llena de homicidio, que puede matar a una persona, hermano. ¿Entiendes? Si alguien viene y te habla mal de otra persona,
1: aleluya,
0: ¿qué tú vas a hacer? Tú vas a ir a decirle a la otra persona: mira, fulano habló mal de mí. Tú eres pacificador y no eres bienaventurado. Si por el contrario te callas y no dices nada, aleluya, tienes bendición y tienes victoria. Y eres pacificador. Y le dices a la persona: mira, no hables mal de esa persona porque no es lo que tú dices.
1: Santo eres.
0: Pero hay gente que se calla en la boca. Y el que calla, otorga. El que calla está de acuerdo con esa persona. Entonces, si tú eres pacificador, no, eso no es así. Yo conozco a esa persona, no es de esa manera. Y a lo mejor le puede cambiar el pensamiento negro y posesionado por el demonio que tiene esa persona. Aleluya. Amén.
1: Aleluya.
0: Así que seguimos, hermano. Aquí se puede hablar muchas cosas, pero vamos a seguir. Bienaventurados los que padecen persecución por causa de la justicia, porque de ellos es el reino de los cielos.
1: Aleluya.
0: Vamos a buscar primera de Pedro 3:14. Cuando usted recibe persecución por las autoridades, bueno, aquí lo dice así: bienaventurado todos los que padecen persecución por causa de la justicia, porque ellos será el reino de los cielos. ¿Y qué es la justicia? La justicia es de los hombres. Y muchas veces recibimos persecución. Yo fui perseguido. Yo lo he dicho muchas veces.
1: Aleluya.
0: Aleluya. Pero ¿sabes qué dice la Biblia? Aquí te lo dice. De ellos es reino de los cielos. Uh-huh. Si en ese momento el Señor viene y dice, no, tenemos el reino ganón. Porque nosotros no vamos a pelear con nadie. Ni a discutir con nadie. Somos perseguidos. Y usted sabe que somos perseguidos en todos los ámbitos. Disimuladamente. Advertidamente.
1: Aleluya.
0: Impropiamente. ¿Y cuál es el disimulado? Aquel que sabe que tú eres cristiano, no te dice nada, pero discrimina contra ti.
1: Aleluya.
0: Si hay un aumento de sueldo, no te lo va a decir ni te lo va a dar. Uh-huh. Si hay un ascenso, no te lo va a dar porque tú eres cristiano.
1: Santo.
0: Yo tuve en varias ocasiones para recibir ascenso en mi trabajo. Si hubiese querido terminar siendo un superintendente de escuela, un director regional, yo hubiese podido hacerlo.
1: Aleluya.
0: Porque yo tenía unos parámetros que iban ascendiendo a diario en mi vida profesional.
1: Aleluya.
0: Y le doy la gloria a Dios, porque aunque yo no le servía a Dios todavía, todo eso vino. Pero cuando llegó, yo tenía esos anhelos, Dios lo sabe. Pero cuando llegaron mis anhelos a cumplirse, ya yo le servía a Dios.
1: Bendito sea.
0: Entonces tuve que determinar entonces, ¿qué hago? ¿Le sirvo a Dios o me dedico entonces a mi profesión en su totalidad? Si yo me dedicaba a mi profesión en su totalidad, tenía que descuidar a Dios y a las almas. Y mi alma propia. Yo no decidí entonces, aleluya, por el bienestar económico que iba a ganar y por el bienestar posesional que iba a tener, sino por Dios. Me ofrecieron, yo podía ser director de escuela. Porque la directora regional que estaba en ese tiempo, que tú la conociste, mi amor. Uh-huh. Aleluya.
1: La que bañó a mis
0: hijos. La que bañó a nuestro nieto. Yo fui por la casa de ella y pasamos por allí un día.
1: Santo,
0: que estábamos de paso llevando tratados, visitando hogares. Y cuando la veo, estaba ya regando la grama. Uy, ¿qué tú haces por ahí, muchacha? Ella era la directora regional.
1: Aleluya.
0: Y fue superintendente del distrito escolar de Tuabaja. Uh-huh. Era mi compañera estudiante. Era mi hermana. Y sigue siendo mi hermana. Ahora cuando yo vaya a Puerto Rico voy a darle la vuelta. Porque es como una hermana. Mire, ella tenía una tía. Y disculpe la frase que voy a usar, no le voy a decir la palabra que yo le dije, pero tenía el trasero grande. Y ella tenía una guagua de alimento. Y yo le dije: oye, vamos donde tu tía, la que tiene el trasero grande. Yo le decía otra palabra fea. Para que nos dé de comer a los dos. Porque yo no tenía dinero. Y ella me había invitado muchas veces: vamos donde mi tía, allí vamos. Y entonces nos servían un plato. Y los dos comíamos en el mismo plato. Para que usted
1: aleluya
0: vea cuán hermana mía era. Es como mi hermana, hermano. Aleluya. ¿Y sabe qué hacíamos? Comíamos allí. Los dos. ella con un tenedor, yo con otro, el mismo plato. Y nos íbamos para el salón después. Eso era una... Pues ya te me olvidaste el nombre. Qué malicia. Vale. Ah, Medina. Ya, ella apellido Medina, pero me voy a acordar ya mismo del nombre.
1: María,
0: aleluya.
1: María Medina.
0: No, no es María. María Medina, sí. María. Uh-huh. Llamaba María Medina. Y ella fue superintendente de escuela, terminó ahí. Ella fue directora regional. Y yo podía haber llegado hasta secretario de educación.
1: Bendito
0: sea. Porque ella me dijo, ve a mi oficina. Y yo le dije, ¿para qué? Te voy a conseguir una beca para que sigas estudiando la maestría y el doctorado en educación. Mira qué bien. Mm. Pero ya yo era cristiano.
1: Aleluya.
0: Tenía que irme a estudiar. Yo no tenía problemas si me lo habían ofrecido antes, pero como ya yo le servía a Dios.
1: Aleluya.
0: Yo tenía, como dejé mi carrera de medicina y dejé todo por Cristo.
1: Aleluya.
0: Por la carrera de destacarme también en la pedagogía. Aleluya, donde yo estaba y que me gustaba también. Aleluya, podía ser, como le dije, director de escuela, superintendente de escuela, director regional, o hasta llegar a secretario.
1: Bendito sea.
0: Porque podía
1: Dios.
0: Estudiar, ella me estaba dando una beca.
1: Aleluya.
0: Y ellas eran las que daban las becas. Ellos eran los que firmaban los documentos. Yo solicitaba y ella venía y lo aprobaba. No había ningún problema. Y me citó para eso, en la gloria de Dios. ¿Y sabe qué? No fui.
1: Aleluya.
0: Ella me preguntó un día, Dios, ¿qué pasó que no fuiste? Yo no, porque yo le sirvo al Señor ahora y ahora yo me dedico a Dios. Y sé que si yo, pues antes amaba la profesión de educador, la voy a seguir amando, al igual que amo ser pastor, pero tengo que decidirme a servirle a Dios, que es lo principal.
1: Aleluya.
0: Él me llamó. Y ahí quedamos.
1: Gloria a Dios.
0: Pero tuve la oportunidad, y aquí ante la presencia yo lo estoy diciendo, para gloria de su nombre, que tuve la oportunidad de escalar, de subir. Aparecieron las fuentes para bregar y las personas que me iban a ayudar. Pero no lo hice. Mi alma te alaba. Porque yo amaba y amo a Dios. Y en aquel tiempo, aleluya, yo quería hacer la voluntad de Dios, lo que estoy haciendo hoy día. Mira dónde estamos hoy día, en una emisora de radio.
1: Aleluya.
0: Presidiendo un ministerio donde tenemos iglesias que visitar, que hablar. Ahora mismo visitamos la iglesia de nuestro hermano allá en
1: Texas.
0: Visitamos la de Texas.
1: Ajá.
0: Pero visitamos también a la iglesia de la hermana acá en, ajá, aleluya, en Yonkers. Pastora Virgi y Pedro. Y fuimos a una visita. Eso fue una visita de amor, de cortesía, de amabilidad y también una visita pastoral. Así lo veo yo.
1: Aleluya.
0: Ahora tenemos que ir a Puerto Rico a visitar la iglesia que tenemos allá. Mi alma te alaba.
1: Bendito
0: sea. Y pronto vamos a estar en Puerto Rico. Así que los que están escuchando de allá saben que los que nos van a ver por ahí pronto.
1: Aleluya.
0: Vamos para allá. Vamos a estar con ustedes. Aleluya. Y los vamos a visitar. Vamos a estar compartiendo. Y a Dios le damos la gloria, porque eso me toca. Y la otra congregación que tenemos es la de Brownsville, que siempre vamos para la fecha de noviembre, porque ahí celebran el aniversario. A mí me toca predicar, me invitan y yo voy.
1: Aleluya.
0: Aleluya. Así es que así como nosotros invitamos también para el aniversario de acá, a nuestro pastor de allá, aleluya, el pastor, aleluya, Chilo, y a su esposa Gracie. Aleluya, mi alma te alaba.
1: Aleluya.
0: Y entonces así nos pasamos. Aleluya, esas son las congregaciones. Entonces yo tengo que visitarlos y tengo que darle consejería y tengo que darle support. Y cuando yo veo que hay algo que hay que arreglar, yo los llamo y les digo, mire hermano,
1: bendito sea,
0: aleluya,
1: Dios,
0: hay que hacer esto, o no se preocupe, estamos con usted. Y cualquier cosa que usted necesita y me llama, yo tengo que buscar para darle la mano. Sea el nombre de Jehová bendito. Vale la pena pertenecer a un ministerio, aleluya, que cubre, que ayuda, que fortalece, que estamos unidos. Porque anteriormente ellos estaban también con personas que nunca le daban la mano, que nunca lo aconsejaron, que si hubieron situaciones difíciles en sus vidas, fue porque aquello lo dejaron que pasara. No se metieron. Cuando yo ahora mismo, si hay una persona que está tratando de hacer daño a la obra, yo voy a estar ahí peleando la batalla. Para que así el Dios del cielo los bendiga, los cuide, los proteja y les ayude. Ellos solamente me hablan y yo tengo que buscar la forma. Si tengo que usar una tarjeta, mi hermano, saco un pasaje y vamos por ir para abajo.
1: Aleluya.
0: Porque para eso tenemos que estar presto para dar la mano. Hace poco el hermano me llamó y me dijo, hermano, usted puede predicar a la iglesia nuestra vía, ¿sabes? Vía teléfono. Y claro que sí, ¿por qué no?
1: Aleluya.
0: Y todas las veces que necesite, que yo le lleve un mensaje, si me dan el tema, y quiero un estudio bíblico, se lo doy también. Solamente lo que tienes que llamar y decirme, necesitamos un estudio bíblico sobre este tema, y yo lo preparo, y el día que lo que quieran yo se lo voy a dar, y ellos lo van a escuchar y se van a gozar, y yo me voy a gozar también por haber trabajado y colaborado con esa obra. Entonces yo no podía entonces estar dirigiendo una escuela, dirigiendo un distrito, aleluya, dirigiendo una región educativa o lo que fuera, si yo tenía que estar dirigiendo la obra de Dios.
1: Aleluya.
0: Por eso me decidí servirle a Dios. Y dentro del ámbito espiritual, aleluya, en que estamos nosotros ahora, que vemos cosas que antes no veíamos, porque ahora la sabiduría de Dios se va añadiendo cada día a nuestras vidas, y la experiencia añade capacidades.
1: Aleluya.
0: La experiencia añade más cosas, y con la experiencia que tenemos, como yo siempre he dicho, con la experiencia de ayer haré mejor labor hoy, porque la experiencia de ayer lo que nos dice es que a lo mejor estábamos haciendo algo que no era, o viviendo algo que no era, aunque nosotros siempre que hemos estado llevando la palabra la estamos llevando como es y haciendo lo que es. Aleluya. Los que no se someten son aquellos que no quieren hacer la voluntad de Dios.
1: Aleluya.
0: Pero qué bueno, amado, bienaventurado, aleluya, los que padecen persecución por causa de la justicia. Yo pasé mucho eso y se lo he dicho, he testificado cada rato aquí, no le quiero hablar más de eso, porque ya yo lo he dicho muchas veces. Y te dice después, bienaventurado soy cuando por mi causa os vituperen y os persigan y digan toda clase de males contra vosotros mintiendo.
1: Aleluya.
0: Porque grande es el galardón de vosotros en el reino de los cielos.
1: Aleluya.
0: Eso está ahí. Si usted supiera que yo no estoy detrás de un galardón, yo estoy detrás de mi salvación.
1: Aleluya.
0: Que Dios deje mi nombre ahí en Cristo, que cuando venga el Señor a buscar su iglesia me vaya con él.
1: Santo, sí, sí.
0: Y que todas las personas que yo represento como pastor, gloria, que yo les enseño nombre, la palabra, Señor, también se vayan con Jesús.
1: Aleluya.
0: Ese es mi deseo ardiente.
1: Gloria
0: a Dios. Que todos comparezcamos al tribunal de Cristo, pero limpios de corazón y de alma y de espíritu. Amén. Pero hay promesa para cada uno de nosotros. Bienaventurados sois cuando por mi caso vituperen y os persigan. Y después en el otro versículo que sigue dice, gozaos y alegraos, porque grande es,
1: porque vuestro
0: galardón es grande en el reino. Es lo mismo, porque grande es vuestro galardón en el reino de los cielos, porque así persiguieron a los que fueron antes que vosotros.
1: Sí, sí.
0: ¿A quiénes? A los profetas, a los apóstoles ahora mismo, porque eso fue para ese tiempo, el tiempo apostólico.
1: Sí, sí.
0: Pero también ahora estamos viviendo los últimos tiempos y está aconteciendo todo eso a muchos hermanos en diferentes partes.
1: Bendito
0: del globo
1: terráqueo,
0: aunque usted no lo crea.
1: Aleluya.
0: Quizá usted no está padeciendo la persecución que están padeciendo otros ahora mismo. Ese país, esa nación, que hace una semana, ¿verdad?, que fue que
1: Turquía
0: que tuvo un terremoto, hacía dos semanas que habían matado, ¿cuántas personas? 24.
1: ¿Mm?
0: 24 personas habían
1: sí,
0: matado.
1: 24.
0: Habían matado 24 personas. Aleluya, porque predicaban a Cristo. Pues ya Dios le dio la recompensa. Allá en la India. Aleluya, otros iban a caerle arriba a un grupo de hermanos que estaban predicando la
1: Bendito
0: palabra.
1: Bendito sea Dios.
0: Y descendió fuego del cielo y los consumió.
1: Uh-huh.
0: ¿Quiere más?
1: Aleluya.
0: ¿Cómo Dios nos cuida? ¿Cómo Dios nos protege?
1: Señor.
0: Pero para eso usted tiene que estar bien con Dios.
1: Aleluya.
0: Usted no puede ser una persona que quiera desquitarse usted mismo o usted misma, sino que deje la venganza a Dios. Jesús dijo, mía es la venganza, yo pagaré. Vamos a ver comentarios.
1: Sí, están hablando de
0: tu misericordia. La gloria es completamente tuya. Gracias por los hermanos que estuvieron en la sintonía. Bendícelos a todos por nombre y apellido. Y bendice también a todos sus familiares por nombre y apellido. Una vez más te pido fortaleza para la familia de Benji, Señor amado. Ayúdalo y bendícelo a la esposa, los hermanos, hermanas, a Pastora Ana y a toda la familia. En el nombre de Jesús, toda la gloria te la damos a ti, porque es tuya, Señor, en el nombre del Padre, en el nombre del Hijo y del Espíritu Santo. Amén. Aleluya. Bien, mis amados hermanos, Dios te bendiga, Dios te cuide. Gracias por tu sintonía en esta hermosa tarde. La gloria del Señor. Y no te olvides este programa en horario diferido a las 5 de la tarde. Si te perdiste algo, vuelve a escucharlo y no se te va a olvidar. Dios te bendiga y no te olvides, esta noche estaremos aquí transmitiendo a las 10:30 en el programa aleluya, orando por la iglesia. No te lo pierdas. Dios te bendiga. Dios te cuide. Y amén. Comentarios.
1: Sí, hermana Gloria de Mierre, no lo entiendo.
0: Hermana Gloria, ¿sabe? Amén. Vamos a leer aquí. Dice, ¿sabe que un hermano me dijo que me iba a conseguir el nombre de una inyección que sirve para el mioma, para recuperar, reducirlo y para ver si se puede conseguir allá? Lo que pasa es que tendría que enviarme el nombre y yo aquí no se la puedo conseguir. No. Pero a lo mejor en Puerto Rico sí. Pues yo tengo el farmacéutico allá que

Ese es mi Salvador. Ese es tu Salvador. Gloria al Señor. ¡Qué maravilla!

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Cuando pases por el fuego, no te quemarás, ni la llama arderá en ti.

lo estoy haciendo a manera de ilustración. Abre ese maletín, dentro de ese maletín hay 9 dones y empieza el Señor a distribuirlos. Son dones del Espíritu, no son dones de la iglesia, son los dones del Espíritu. Y recuerde que el ejecutivo de Dios en la tierra es el Espíritu Santo, ¿sí o no? El Espíritu Santo es el ejecutivo de Dios. Es ejecutivo porque Cristo dijo, Él tomará de lo mío, os lo hará saber. Él me va a representar a mí, Él va a glorificarme a mí, Él va a educar, enseñar, ilustrar, Él va a edificar la iglesia, Él va a redarguir al hombre de pecado, me va a traer a mí los pecadores redarguidos para que yo los perdone y a la vez los confiese delante de mi Padre y de los ángeles como hijos de Dios. Y ahí estamos tú y yo. ¿Cuántos somos hijos de Dios de veras? No le oigo, amados. Yo sé que aquí hay gente que habla en otras lenguas. Le dije la otra vez, y se le tiene que meter en la cabeza, que esto no se aprende. Si una persona le dice a usted, habla lenguas como yo hablo, es un mentiroso. Es un demonio que le está hablando a usted. Porque esto no se aprende. O sea, no hay una escuela para decir, voy a matricularme ahí para aprender a hablar en otras lenguas. Usted sí puede aprender a hablar otros idiomas, pero las lenguas angelicales no. Las lenguas con sabor a Dios vienen de arriba. Y el Espíritu es el que le da a la persona hablar en otras lenguas, como señales. ¿Estamos de acuerdo, hermano? Eso se le tiene que meter en la cabeza. Si un día, aquí no, porque cuando aquí viene un predicador extraño, yo me siento oírlo. Puede estar seguro que el día meta la pata, yo me pongo el piso, párate, hasta ahí. Bájate volando. Aquí no, vete allá a casa de la doña o del caballero, pero aquí no. A medida que nosotros vayamos conociendo la profundidad de esto, más bendecidos y edificados somos, y más sabios. Dios quiere que seamos sabios, no sabios en nuestra propia opinión, no sabios en el orden cultural. Esta sabiduría de la cual habla de Dios es más alta que todas las demás sabidurías. Viene de arriba, ¿sí o no, amados? Por eso Pablo a los Colosenses le habla de que te llene de toda la sabiduría de Dios, de todo el consejo de Dios y de toda su espiritual inteligencia. A los Colosenses le escribe esto, el apóstol San Pablo. Por lo tanto, le dije que el derramamiento del Espíritu Santo fue profetizado por Isaías, fue profetizado por Joel y tomó cumplimiento el día de que de Pentecostés. Y la señal inequívoca que no se puede poner en tela de juicio es que los 120 que estaban reunidos allí comenzaron a hablar en qué, en otras lenguas como el Espíritu les daba que hablasen. Dios habla todos los dialectos y todos los idiomas de la tierra, todos, y no tiene que ir a una universidad a aprenderlos. Porque Él fue quien le dio la lengua al mudo. Entonces, ¿la señal cuál es? Le dije, cuando Cristo fue bautizado por Juan el Bautista, ¿qué dijo el Bautista? Yo bautizo ¿qué? En agua para arrepentimiento. Juan bautizaba en agua. El bautismo en agua es un bautismo por fuera, no por dentro. Pero él dijo, el que viene tras de mí, más poderoso que yo. Eso dijo Juan.
Y usted sabe que Dios dijo de Juan que es el hombre más poderoso que se ha levantado en este último tiempo, del Nuevo Testamento para acá, porque Juan fue del viejo y del nuevo. Pero Juan dijo, el que viene tras de mí, más poderoso que yo, él os bautizará ¿en qué? En Espíritu Santo y en fuego. Por lo tanto, en Hechos 2, dice, y de repente ocurre un estruendo del cielo como de un viento recio que corría, llenó el aposento donde estaban sentados y dice, y se les aparecieron lenguas como de fuego. Se están ahí en la Biblia. Y esa lengua se asentó ¿sobre qué? Sobre la cabeza de los 120 de cada uno de ellos. Y comenzaron a hablar ¿en qué? En otras lenguas, como el Espíritu les daba que hablasen. Dale gloria a Dios, eso es un milagro. Por lo tanto, Pedro observaba en Juan que sobre su cabeza habían lenguas de fuego, como de fuego. Y usted sabe que cuando usted ve un fuego, hay unas lenguas, como lenguas, que ondulan, hacen así. Así las veían. Y comenzaron a hablar en otras lenguas. Como el Espíritu le da que hable. El día que tú fuiste bautizado con el Espíritu Santo, eso que pasó en Pentecostés ocurrió a ti. Pentecostés no ha pasado en la historia. La iglesia sigue viviendo el Pentecostés. Levanta las manos y alaba a Dios. El Pentecostés no se ha acabado. El Pentecostés sigue. El Pentecostés sigue hasta que Cristo levante la iglesia. Estamos viviendo el Pentecostés. Lo que pasa es que debido a los tiempos que estamos viviendo, hay gente que ha apagado el Espíritu, otros lo han contristado, otros se han ido al mundo, otros no oran, no leen las Escrituras, hay que mantener el fuego ardiendo, pero algunos han descuidado, ya las brasas no están encendidas, ya la leña está ausente, cambiamos de tónica, de metodología, y cuando vinimos a ver, estamos en la carne. Y los carnales no pueden hablar en otras lenguas porque el Espíritu tiene una guerra entre él y la carne. Mantén el fuego ardiendo. Mantén el fuego ardiendo. Mantén el fuego ardiendo. ¿Qué dijo Dios en el Viejo Testamento? Y el fuego en el altar no se apagará. Las lenguas edifican y las lenguas exhortan. Cuando yo hablo en otras lenguas, me edifico yo. Cuando las lenguas son interpretadas, yo exhorto al público, a la congregación. Le dije que cuando usted habla en lenguas, usted puede suceder dos cosas en usted. Usted está orando en el Espíritu. El que está a su lado en la iglesia no lo va a entender. Sabe que usted está orando y sabe que está hablando en lengua. Pero quien se edifica es usted. El que oye no. El que oye lo que hace es oír, pero no se edifica. Se edifica cuando las lenguas son interpretadas. Porque entonces la interpretación viene en mi propio lenguaje. Por lo tanto, el que interpreta como el que oye, los dos son edificados. Y la iglesia es edificada. Y toda la iglesia puede decir amén. Porque se habló en el lenguaje, en el idioma
propio de la congregación. ¿Me entendió, hermanos? Si Dios, ejemplo, uno habla en lengua y digamos habló en alemán, y Dios sabe que aquí no se habla alemán, el que está hablando alemán se edifica, está orando en el espíritu, porque tampoco sabe alemán. Porque si sabes alemán y hablas alemán, no digas que es el espíritu, es que conoces tú el idioma. Tienes que hablar en un idioma que tú no conoces. Eso sucedió el día de Pentecostés. Allí habían judíos que habían venido de diferentes partes, y en esas partes se hablaba un idioma distinto a los idiomas que se hablaban en otras partes. Pero el día de Pentecostés, todos hablaron allí. Allí cogió un fenómeno, hermano. Es que los 120 comenzaron a hablar en todos los idiomas de toda la gente que estaba en una fiesta en Jerusalén. Por eso ellos se asombraron y decían, pero ¿cómo es posible que esta gente que no nos conocen estén hablando nuestro propio idioma? O nuestros propios idiomas. Es que Dios es tremendo. Tú estás bregando con un Dios grande, sobrenatural. Alaba, alma mía, Jehová. Levanta tus manos y di conmigo, grande es Dios. Dilo más alto. Entonces las lenguas que hacen, me edifican. Y cuando son interpretadas, ¿qué hace? Exhorta. El que oye en su propio idioma, se exhorta, se edifica también. Por eso que en la congregación, cuando se habla en lenguas, cuyo propósito Dios es traer un mensaje a la iglesia, debe haber interpretación. Si no hay intérprete, el que habla lengua se tiene que callar. Porque no está edificando a la congregación. Porque está hablando en un idioma que la congregación no entiende. ¿Me entendió, hermano? Es como cuando usted quiere hablar con un americano. Ni tú lo entiendes a él, ni él te entiende a ti. Necesitamos un traductor. Pero Dios no es traductor. Dios es intérprete. Dios interpreta. El Espíritu Santo interpreta. En el idioma que tú y yo hablamos. ¿Cuál es el idioma? En inglés se llama el main language, español. ¿Qué idioma usted habla, hermano? Dígamelo. ¿Español? ¿En qué lenguaje Dios tiene que traer la profecía? Dígalo duro, en español. Porque si la trae en inglés, tiene Dios que interpretarla para que Panchito Trucupey, que está aquí en el templo, la entienda. ¿Alguna duda? ¿Me entendió? No le oigo, hermano. Tiene que traerla en nuestro propio idioma para que nosotros podamos decir, Dios me habló a mí a través de la profecía. Pero si no hay interpretación, si no se opera el don de interpretar lenguas, pues si, bueno, allí un hermano habló lengua, pero entonces la hermanita o el hermano que habla en otras lenguas a la congregación, la Biblia dice que tiene Dios, o la iglesia pide que se interprete. Si es un mensaje de Dios para la congregación, viene la interpretación, para que la iglesia pueda decir amén. Si no, si Dios no tiene planes, no es el propósito de Dios que la iglesia reciba ese mensaje, la que habla en lengua se tiene que callar, y si no se calla, yo digo que se calle. Y se tiene que callar la boca. Porque quien se edifica es ella, pero hay miles que no se están edificando. Y Dios todo lo que hace es edificar el cuerpo de Cristo, que es la iglesia.
Levanta las manos y alaba la gloria de Jehová. Por lo tanto, escúcheme bien ahora, la señal inequívoca de que usted ha sido bautizado en el Espíritu Santo son ¿qué? El hígado duro, las lenguas. Estoy hablándole de bautismo. No estoy hablando de el Espíritu Santo como persona. Tan pronto tú creíste, confesaste con tu boca y creíste en tu corazón, primero, que Jesús es el Señor, y segundo, que Dios lo levantó de los muertos. Si tú lo crees en el corazón y lo confiesas con tu boca, ¿qué somos? Salvos. Esa es la doctrina paulina en su carta a los romanos. Aquí no hay confesionario, no hay que matar la gallina, no hay que caminar de jodilla 2 kilómetros. Creí en mi corazón, confesé con mi boca que Cristo es el Señor y que Dios lo levantó de los muertos y vuelve en gloria y soy salvo. Levanta tus manos y alaba la gloria de Jehová. Lo primero es creer. Yo decía, este pueblo de labios me honra, pero su corazón, el secreto está en el corazón, porque en el corazón se cree que Jesús fue levantado de los muertos. Si Cristo no resucitó, no hay cristianismo, no hay esperanza, no hay nada, no hay cielo, no hay nada. Por lo tanto, tan pronto yo acepté a Cristo como mi Salvador, ¿y tú? ¿Qué vino a mi corazón? El Padre, el Hijo y el Espíritu Santo, el único y solo Dios verdadero. Y ahí comienza Dios a enseñarnos a que tú y yo seamos ¿qué? Adoradores verdaderos, de espíritu y de verdad. Lo que estoy hablando aquí es el bautismo. El bautismo en el Espíritu Santo es una experiencia posterior al nuevo nacimiento. Para que Dios te bautice en el Espíritu Santo, tú tienes que nacer primero de nuevo. ¿Cuántos hemos nacido de nuevo? Levanta las manos a ver. Y los que no levantaron, ¿en quién usted cree? ¿María? ¿En San Salcocho cree usted? Pues yo veo gente que no levantó las manos. ¿Y qué usted hace aquí? A menos que lo venga al altar esta noche y se arrepienta. Usted cuando le digan si es salvo, trata de levantar hasta los pies. Ponte patas arriba, dice, las manos y los pies. Yo te alabo con mi voz. Yo te alabo con ¿qué más? Con las manos. Yo te alabo con los pies. Yo te alabo con el alma. Y si me faltara ¿qué? Es porque me largué con él. Levanta las manos los que nos vamos pronto, alábalo. Se va la iglesia y yo también me voy. Date las manos y dale gloria al que vive, que Cristo viene. Para ser bautizado en Espíritu Santo, usted tiene que haber nacido de nuevo. No necesariamente tiene que estar bautizado en agua, porque el bautismo en agua no salva. No salva. Tiene que nacer de nuevo, de agua y de espíritu. Y en el capítulo 19 del libro de los Hechos, Pablo sube a la región superior de Éfeso, y le preguntó un grupo de creyentes que estaban allí: ¿habéis pues recibido el Espíritu Santo después que ustedes creyeron? Y dijeron: sí, hemos creído, pero sobre el bautismo del Espíritu Santo no sabemos nada. Pero eran creyentes, pero nadie les había enseñado. No conocían esto. Entonces Pablo les puso las manos ¿qué? Encima de ellos. Capítulo 19 de los Hechos está. Y comenzaron ¿qué? A hablar en otras lenguas y comenzaron a profetizar.
Así que hubo que lenguas, interpretación de lengua, y eso trajo que profecía. Fueron ellos exhortados, pero también la congregación fue edificada. Se edificaron personalmente cuando fueron bautizados, y cuando vino la interpretación que provocó o produjo la profecía, fueron todos exhortados. Ahí nació la iglesia de Éfeso. Si usted me dice a mí, yo hablé en lengua y no me había convertido, y tú recibiste pichones, el diablo habló por ti, los demonios hablaron por ti. Yo quiero que usted comprenda que los demonios también hablan lenguas y profetizan. Por eso es que la iglesia no puede decir amén a todo lo que escucha. Alábalo. Una iglesia tiene que ser educada para que el diablo no nos meta gato por liebre. Por eso la Biblia dice, hay que probar los espíritus, porque no todo espíritu viene de Dios. Dios tiene un solo espíritu, uno, que Cristo lo llamó el espíritu de verdad. Por eso el mundo no lo puede recibir, porque el mundo es embustero. Porque el Dios del mundo es ¿quién? Satán, y Satán es un embustero. El espíritu de verdad es para los creyentes, porque hemos recibido en nuestro corazón la verdad es Cristo. ¿Te atreves a levantar las manos y alabar a Dios? Dale alabanza a la verdad. Yo estoy en la verdad, creo en la verdad. Antes de usted decir Dios me habló, ora. Ora. Porque alguien te puede traer y decir, quiero que te divorcie, que la mujer que tiene no es tú. Y dice, gloria a Dios. Salí de este paquete. O al revés. La dama dice, por fin, salí de esto. De este burro, de este maltratante, petición contestada, el diablo te la contestó, que mata, roba y hurta, y es mentiroso y es ladrón. Alábalo. Si viene un profeta de estos de montón y te dice, joven, vete para Santo Domingo a pie, sabes que te vas a ahogar tan pronto sales de San Juan. Dile, embustero, que está la American Airlines y está WTA, algo así ahí. ¿Cómo tú me vas a mandar a pie? Si yo no sé caminar por encima de las aguas. Si el único que caminó por encima de las aguas y no es un Dios, es Jesús de Nazaret y yo no soy Dios. Bate las manos a la gloria de su nombre. Por eso, hermano, escúcheme bien. Usted no puede aceptarlo todo rápido. Examínalo, dijo Pablo a los tesalonicenses. Examínalo todo. ¿Y qué te digo? Retén lo bueno. ¿Y qué es lo bueno? Lo bueno no es lo que me gusta a mí. Es que lo bueno tiene que estar en armonía, en concordancia con lo que el parámetro bíblico establece. Porque hay cosas que Dios me ha dicho a mí que a mí no me gustan. ¿Usted le ha hablado Dios de cositas que no le gustan? ¿Que se pone con la trompa y el hocico largo? ¿Ah? ¿Y como que uno se pone medio trompupi? Entonces luego Dios dice, ¿qué te pasa a ti? ¿Sabes que te hablé la verdad? Ese es el problema, que tú sabes que te habló la verdad, pero no te gusta la verdad. Te gusta, tú eres mi siervo, tú vas a ser un profeta, y tú vas a resucitar muertos. ¿Ah? Y usted se va a ver como un pavo real y va a ser el profeta de Puerto Rico y es un charlatán.

Yo quiero que usted comprenda que Dios no tiene privilegiado. Que delante de Dios, tan grande los profetas y también uno de estos pequeñitos. Para Dios no hay grande, el grande es Él. Y Él no comparte su gloria con nadie. Levanta las manos y alaba la gloria de Jehová. Sube la alabanza y dale gloria a Dios en la Biblia. Y las lenguas, su función es una señal de presencia del Espíritu Santo. Y aún hablando en otras lenguas, hay que averiguar si la señal es la de Dios o la del diablo. Y el mismo Espíritu se encarga de revelarlo. El poder de la iglesia de examinarlo todo, no, la iglesia no lo debe ceder a nadie. Porque la iglesia tiene una responsabilidad. Porque una falsa profecía puede hacer pedazos una iglesia, una familia, un matrimonio, nuestros hijos. Amén. Entonces, ¿las lenguas son qué? Las señales. Las lenguas no son el espíritu, son las señales. Y desempeñan una sola función. Señal de presencia del Espíritu Santo. Eso es todo. Las lenguas no hacen más santo a nadie. Las lenguas no santifican. El santificador es el Espíritu. Pero las lenguas son ¿qué? Señales. Dígalo conmigo. Son señales, dígalo. ¿Señales de qué? Del bautismo del Espíritu Santo. Presencia del Espíritu Santo. Eso es todo. Las lenguas no santifican ni purifican. Son señales. Porque hay gente que cree que como que hable lengua, se va con el Señor. Entonces el diablo también se va. Señales. Amén. No oigo esa amén. Alaba alma mía Jehová. Por eso en el capítulo 16 de Marcos, versículo número 7, que ya yo le di, y vuelvo a repetirlo, dice, en mi nombre echará fuera a los demonios, pondrán las manos sobre los enfermos y sanarán. ¿Y qué más? ¿Qué dice de las lenguas? Y hablarán nuevas lenguas, en otras lenguas, otro idioma. Y le dije que hay lenguas espirituales, hay lenguas angélicas y hay lenguas idiomáticas. Por eso que la iglesia tiene que estar pendiente. Y cuando usted busca capítulo 14 de Primera de Corintios, búsquela. Primera de Corintios, capítulo número 14, versículo número 22. Perdón, versículo número 22. Si lo encuentra, por favor, vamos a leerlo inmediatamente. 14:22. Así que las lenguas son ¿por qué? Señal, no a los creyentes, sino a los incrédulos. Pero la profecía no es para los incrédulos, sino ¿para qué? Para los creyentes. Entonces, por eso que usted, escúcheme bien, hay gente que viene a la iglesia y oye a los evangélicos, los pentecostales, y no pentecostales hablar en otras lenguas. ¿Y qué dicen ellos? Están locos. Porque es una señal que ellos no entienden. Porque para estar en esto hay que estar dentro de esto. Y hay gente que dice, mira cómo brincan. Mira, por la televisión dice, mira, escucha. Escucha lo que están diciendo, es un disparate, es que están locos. Y los curas que son del diablo dicen, es que están enajenados, son herejes. Diablo y demonio, hereje eres tú. Que lo que sabes es ajumarse, acostarte con las mujeres. Esto es locura, ¿para qué? Para los que se pierden. Usted no puede entender

cosas espirituales a menos que usted no haya nacido ¿qué? ¿Cuánto hemos nacido de nuevo? Amén. ¿Nacimos o no nacimos de nuevo? Por eso tú y yo entendemos las cosas espirituales. Porque para entender las cosas espirituales hay que vivir en el Espíritu. La profecía es para la iglesia. Y lo dice Pablo ahí. ¿Qué dice el apóstol en el capítulo que acabamos de leer? ¿Para qué son las lenguas? ¿Cómo señala quién? Estamos hablando de 1 Corintios capítulo 14, hermano. Versículo 22. Y ese, Pablo no habla de señal. A los creyentes o a los incrédulos. Es al incrédulo. Para el creyente es que la profecía. Para el mundo de allá, cuando la iglesia comienza a hablar en otras lenguas, eso es locura para ellos. Es algo que ellos no entienden. No lo pueden entender. Y es algo que ellos tienen que decir. Esa gente habla de una cosa que yo no entiendo. Un rebulo. Y tú eres de eso, de lo que hablan. ¿Cómo es? ¿Cómo ustedes dicen? ¿Cómo ustedes dicen? ¿En lengua? ¿Qué es esto? Ustedes hablan y no se entiende lo que hablan. Es una señal para el incrédulo. Pero para los que están dentro, alaba alma mía Jehová. Ese que está dentro que entiende, es más que una señal. Edifica. Esto dice Pablo en 1 de Corintios. Cuando usted busca el libro de los Hechos, capítulo número 10, aquí sí es verdad que hay algo lindo. Estamos hablando ya de la casa de Cornelio. 10:44 me parece que. Capítulo 10 del libro de los Hechos. ¿Me encontró? 44. Léalo conmigo. Y mientras aún hablaba Pedro estas palabras, diga el resto. El Espíritu Santo cayó sobre todos los que oían el discurso. Y los fieles de la circuncisión habían venido con Pedro. Se quedaron atónicos de que también sobre los gentiles se derramase ¿qué? El don del Espíritu Santo. ¿Por qué se espantaron? Porque estaban hablando en otras lenguas como hablaron ellos el día de Pentecostés. Levanta las manos y alaba a Dios. ¿Sabe lo que dice la Biblia? Porque para todos es la promesa, para cuantos nuestro Señor y Dios los llamare. A todos los que Dios llama, para ellos es la promesa. Alábalo. Hace 40 años llegó a mí, y si usted se convirtió el domingo, esa promesa es tuya también. Levanta las manos y alaba la gloria de Jehová. Para los que están lejos, para los que están cerca, para todos aquellos que nuestro Dios y Señor llamare. ¿Por qué se espantaron? Versículo 46. Porque los oía que hablaban en qué? En lengua y que magnificaban a qué? A Dios. En lenguas. Lo mismo que ocurrió cuando el día de Pentecostés. Y este mismo fenómeno espiritual ocurrió en el capítulo 19 del libro de los Hechos. En la pequeña iglesia de Éfeso cuando Pablo llegó.
a su nombre. No le oigo. Santo, en el capítulo 11 del libro de los Hechos, Pedro rinde un informe a la iglesia en Jerusalén de lo que había pasado en la casa de un gentil llamado Cornelio. Y mire lo que dice. Versículo 15, léalo conmigo. Pedro le informa a la iglesia en Jerusalén, dice, y cuando comencé a qué, a hablar, sigue el resto, cayó el Espíritu Santo sobre ellos también, como sobre nosotros al principio. ¿De qué principio hablaba ahí? El día de Pentecostés. Porque toda la grandeza de Dios tiene un principio y tiene un fin. Y él dijo, de la misma manera que sucedió en el aposento alto, sucedió en la casa de Cornelio. Allí estábamos los judíos reunidos, aquí estábamos en una casa de gentiles. Pero ocurrió lo mismo. Aleluya. Versículo 16. Entonces me acordé de lo dicho por el Señor cuando dijo, Juan ciertamente bautizó en agua, mas vosotros seréis que bautizados con el Espíritu Santo. Se cumplió lo que Dios había dicho. El cielo y la tierra pasarán, mas su palabra no pasará. En la Biblia, hermano, eso es para ti, eso es para mí. Por lo tanto, desde que usted creyó en el Señor, dígale a Dios que lo bautice, la promesa está dada ya. Usted ha escuchado la palabra. Los días que vivimos son terribles. Días de confusión, días de apostasía. Tienes que llenarte de Dios. Si no te llenas de Dios, el diablo te va a sacar de la iglesia. Llénate del Espíritu de Dios. Llénate de Dios de tal manera que cuando el diablo diga, oye, hay algo vacío en ti, dile no, todo está lleno. De la mollera de la cabeza a la punta de los pies. Todo está ocupado de la gloria de Dios. Alábalo. Dale alabanza. Llénate de Dios. Sé lleno del Espíritu Santo. Recibe el Espíritu Santo. Llénate de la presencia del Espíritu de Dios. No estés vacío. No claudiques. No dudes. ¡No deis lugar al diablo! Juan, ¿sabe lo que yo averigüé? Hay más de 500,000 puertorriqueños que conocieron a Cristo y están en el mundo de pies y patas. Sin los que el diablo se llevó al infierno. Probaron. Gustaron, cantaron, dieron con las manos, brincaron en el altar, tomaron la comunión, pero se quedaron enanos, como los árboles bonsai, que no crecen, árboles sin raíces profundas, llanos. Uno deja la garganta y las amígdalas predicando y enseñando, cantando y adorando. Le entra por aquí, le sale por aquí. Y en un momento dado, en esos deslices, que el diablo te está preparando el terreno, te mete un batazo y cuando vienes a abrir los ojos estás en las faldas del infierno. Santo, llénate de Dios. Llénate del Espíritu Santo. Si te llena del Espíritu Santo, Él te va a dirigir. Te va a enseñar, te va a educar, te va a dar autoridad, te va a dar poder, te va a dar sabiduría, te va a dar consejo de Dios, te va a dar armas espirituales, la armadura de Dios.
para pelear contra el diablo y los demonios. Alaba a Dios si puedes y si tienes ánimo. Si no tienes ánimo, no levantes ni las manos. Arrepiéntete esta noche. Todos los que estamos aquí hemos sido tentados. Todos los que estamos aquí en un momento dado, prácticamente hemos descendido abajo. Y desde la cárcel profunda, cuando creíamos que el diablo nos iba a matar y a destruir, clamamos. Una vez dijo Jeremías, muerto soy. Y Dios le dijo, no, yo he descendido aquí para levantarte, para salvarte. Estoy contigo en la cisterna. Vine a levantarte, vine a socorrerte, porque mío eres tú, y los míos nadie me los arrebatará de la mano.

0: Lo único que te mantiene en la iglesia no es el cántico. El cántico es un método. Es una experiencia profunda con Dios. El Espíritu Santo es para ti. La promesa está cumplida. Pentecostés no es cosa del pasado. Pentecostés sigue hacia adelante. Y todo aquel que se arrima a la fuente, aleluya, la fuente sigue abierta. La candela sigue ardiendo. Los dones del Espíritu Santo se siguen manifestando en la iglesia. ¡Arrímate esta noche! Deja de ser un cristiano mongo que te mueve cualquier viento de doctrina. Haz como Ezequiel, que Dios le dijo, no te quiero en la orilla. Los que viven en la orilla viven con el diablo y con Dios. Y no se puede adorar a los señores. Le dijo, métete en lo profundo. 1,000 codos. Y 1,000 codos más. Y 1,000 codos más. Y cuando perdió contacto, le dijo, ahora sí, estás nadando en mi presencia. Estás rendido a mí. Ahora me perteneces a mí. Ahora yo te mando. Ahora yo te gobierno. Ahora yo te controlo. Ahora yo te enseño. Ahora yo te digo, te protejo. Y tú harás lo que yo te digo. Y tú hablarás cuando yo te diga. Y tú callarás cuando yo te diga. E irás donde yo te ordene. Y no irás donde yo te diga que no vayas. Alaba a Dios, cristiano. Mire, cuando yo veo tanto cristiano amotetado con moquillo, yo no sé si usted sabe lo que es moquillo, es con un catajo que le da a los pollos y abren las alas así y bajan la cola para abajo. Y es botando agua por la nariz, por el pico, por los dos ojos de la nariz. Y yo recuerdo que mi abuela los agarraba y empezaba a preparar unos limones. Y le metía limón, y le metía limón debajo de la sala. Y le metía agua fría y los bañaba, los pollos. Y el moquillo de momento se desaparecía. Eso Dios hace contigo. Tienes moquillo espiritual, ven a las aguas. Él te va a bañar, Él te va a limpiar, Él te va a quitar lo que tú tienes. Fuerte y vigoroso seas tú, como árbol plantado junto a los arroyos de las aguas. Aprende a ser victorioso. Toma poder y autoridad sobre los poderes del diablo y de los demonios. El Espíritu Santo o nada, no me vengas con intelecto. No, yo leí cuántos libros. ¿Y qué? No, porque fulano dice, y fulano, ¿y qué me importa a mí lo que diga fulano? ¿Qué me importa a mí lo que diga Benijín? ¿Qué me importa a mí lo que digan los profetas? Yo voy a la Biblia. A mí lo que me importa es, ¿qué dice Dios? ¿Habrá un hombre más grande que Dios? ¡No! ¡Queréis! Y el versículo 17 dice, y voy a levantar la ofrenda. Si Dios pues le concedió también el mismo don que a nosotros que hemos creído en el Señor Jesucristo, ¿quién era yo para que pudiese estorbar a Dios? Cuando te digan estos teólogos de embudo, de manzana, uvas y pera, que esto era para los apóstoles, dile mentiroso, porque si esto no es para hoy, entonces Dios nos engañó. Porque hay evidencia posterior a lo que ocurrió en el aposento alto, que el bautismo del Espíritu Santo y la presencia del Espíritu Santo continuó. Mire, aposento alto. ¿Dónde más? Samaria. ¿Dónde más? Cornelio.
1: ¿Dónde más? La iglesia de Éfeso.
0: Evidencia continua en el libro de los Hechos.
1: Profecías. Profetas como Agabo. Gigante de Dios como Pablo. Que dijo, yo hablo lengua más que todos ustedes.
0: Usted no se puede esconder. El que niega estas son de esos religiosos de moquillo. Que tienen muermo y tratan de volar, pero no pueden. Si tienen moquillo, catajo. Y el que le da catajo no tiene ánimo. No te va a dormir. Levántate.
1: Vuela como el águila. Vuela como el águila esta noche. ¿Volamos o no volamos? ¡Volaremos! ¡Aleluya! ¡Sal de la jaula! ¡Gloria a Dios! ¡No te encierres en precepto humano! ¡No te dejes manipular de nadie! ¡Lo que está escrito, escrito está! ¡Dile a Dios que te llene! ¡Dile a Dios que te una! ¡Dile a Dios que te capacite! ¡Dile a Dios, yo quiero hablar en otras lenguas! ¡Como el Espíritu Santo me da que hable! ¡Quiero orar en el Espíritu! ¡Quiero profetizar! Quiero que los dones del Espíritu se operen en mi vida. Quiero serte útil. Dame, oh Dios, la autoridad y la capacidad para ser un instrumento en las manos tuyas. No importa quién yo sea y no importa de dónde tú me sacaste.
0: No le tenga miedo. No, que eso era para los apóstoles. ¿Qué apóstoles ni apóstoles? Si los apóstoles no eran mejor que nosotros. Cristo es la piedra angular. La base del fundamento. Los apóstoles construyeron sobre ese fundamento. El edificio. Alaba alma mía Jehová.
1: ¿Y ese edificio es quién? La iglesia. Cristo es la piedra, pero el edificio es la iglesia. La iglesia va creciendo sobre la roca, sobre la piedra angular. Por eso Cristo dijo, y las puertas del infierno no prevalecerán contra ti ni contra mí, que formamos parte de la iglesia verdadera. Abre la boca y dale un gloria a Dios que lo haga bailar de gozo.
0: Mire, ¿cómo lo digo para que me entienda? No me vaya a entender mal. Yo tengo no rabia, coraje. Cuando yo leo en el Nuevo Día a un obispo
1: ungiendo perros y gatos, Suriñac,
0: el de Ponce, da vergüenza
1: que evangélicos todavía, conociendo la verdad, no tienen la unción del santo. ¿Qué vale más para Dios? ¿Un perro, un gato o el alma tuya?
0: Somos la corona de la creación de Dios. Mientras ellos ungen hasta camellos, gatos, perros, gallinas, tórtolas, martinetes.
1: Un líder religioso. Mientras mi pueblo se muere.
0: Imitando y que a San Francisco de Asís.
1: Otro viejo loco.
0: Y tú. Mira, tienes esa Biblia en la mano. Mírala ahí. Mira, o no tienes Biblia tampoco. Porque yo no puedo ser un cristiano sin Biblia.
1: A menos que usted no venga a la iglesia a bailar. Y si tiene que bailar, tiene el salón de baile, queda allá arriba. Y el rey Midas queda en Carolina. Pero aquí usted viene a aprender. Mi obligación es enseñarlo. La obligación de la pastora es enseñarla. La obligación de los maestros de escuela bíblica aquí es educarlo y formarlo en la sana doctrina. No rehúse la sana doctrina. ¿Se atreve a levantar las manos y alabar a Dios? ¿Cómo usted puede apoyar un lugar donde tapan el pecado?
0: Llénate de Dios. Antes de salir aquí esta noche, estoy terminando. Dile, Dios mío, úngeme. Si se habló lengua el día Pentecostés, y Pedro habló lengua, y Pablo habló lengua, y en Éfeso se habló en otras lenguas, y en la casa de Cornelio se habló lengua, y en la campaña, en Samaria se habló en otras lenguas, y los apóstoles ponían las manos, y recibían el bautismo del Espíritu Santo, y hablaban en otras lenguas. ¡Dios mío! ¡Yo quiero eso! Porque Dios no tiene privilegiados. Esto es para todo aquel que cree. ¿Cuántos creemos esta noche? Mira, abre esa boca y dale un gloria que... ¡Hazlo bailar de gozo!

0: eso no hay que esperar un mes. Ya mismo cuando oremos, Dios puede hacer lo que le da la gana. A Pablo dijeron, ¡Pablo! ¡Tú estás loco! Digo, las letras te han vuelto loco. Pablo no se molestó. Le testificó al rey Agripa. Y él le dijo, ¡por poco me persuades a ser cristiano! ¡Dios no persuade! ¡Dios llama a los seres humanos al arrepentimiento! Dios nunca ha pagado y Dios no quiere nada de ti que no sea tu corazón. Por poco me persuades. ¿Y sabe lo que Pablo le predicó? No filosofía. No le predicó de historia. Le dio su testimonio. ¡Oh, rey Agripa! Dijo, ¡no fui rebelde a la visión celestial! Y aquel fiero león, Dios lo convirtió en un manso cordero. Y le dijo a un hombre sencillo llamado Ananías, vete a Damasco, a la calle, Damasco. Hay un hombre, en la calle de la derecha, en la ciudad de Damasco, hay un hombre llamado Saulo de Tarso. Ahora mismo está ciego y está orando. Vete para que le pongas la mano encima. Se abran sus ojos y reciba el Espíritu Santo. Eso está en el libro de los Hechos. ¿Para cuándo lo vas a dejar? ¿Y qué le dijo Ananías? ¿Y tú sabes, Señor, quién es ese hombre? Como si Dios no te conociera. Si yo supiera de Dios, mira, infeliz. ¿Quién podrá estar delante de mí? Si Dios hace las fieras corderos, ¿cómo tú eras? ¿Como cordero? ¿O como una fiera? ¿Quién te sacó de la jaula? He aquí el hora. ¿Qué hizo Ananías? Me imagino que oró como por el camino. Señor, cuídame. Recuerda que ese hombre mató a Esteban. Recuerda cuántos miles ha metido en la cárcel. Dios mío, ¿qué será de mí cuando yo lo vea? Señor, permite que no me haga nada. Señor, déjalo ciego hasta que yo ore por él. Llegó Ananías. Le puso las manos encima. Santo, cayó el Espíritu Santo sobre él. Y aquella fiera, un día dijo, todo lo tengo por estiércol, por el eminente conocimiento de Cristo, el cual me amó, siendo un asesino. Y me voy porque tengo la lámpara prendida. Presencia del Espíritu de Dios. Ahora somos ahí, Olaya. Aleluya, aleluya. Dile a Dios, bautízame. Yo quiero ver las señales en mi vida. Yo quiero hablar en otras lenguas. Como el Espíritu me da que hable. De pie. ¡Santo! ¡Santo! ¡Aleluya! ¡Cristo vive! ¡Y viene por su iglesia! ¡Sí, para todos es la promesa! ¡Para todos!
1: todos los creyentes el bautismo en el Espíritu Santo. Dios quiere que todos sus hijos hablen en otras lenguas y se operen ellos los dones del Espíritu. Somos nosotros los culpables.
0: Eso es tuyo. Es un regalo divino. Todo lo que Dios tiene, yo quisiera tenerlo. Yo quiero más. No estoy satisfecho. Quiero más, Señor. Quiero más. Más de ti. Aleluya.
1: Dios nunca le ha dicho a uno que tiene hambre de Dios, basta.
0: Dios nunca me ha dicho, no me pidas más.
1: Ya te di lo que te pertenece, no. Dice, pide más, pide más. Entre más pidas, más tengo, y más tengo, y más tengo. Entonces, si tienes más para mí, dámelo ahora. Lo que te pido y lo que no te pido, dámelo hoy. Alábalo, levante esas manos cansadas para arriba, abre la boca, adora a Dios, dale alabanza. No somos cristianos muertos, para los tibios no hay nada en los cielos.
0: Por eso que hay gente que llega 3 meses, se comen los niños crudos. Esos bancos son de madera y de caoba. Y aquí hay gente que se ha comido hasta los bancos. Los ha arañado, mire cómo están ahí arañados. Y aquí, y aquí. ¿Y cuánto se abre la iglesia? Y yo quiero estar mañana. Y a los 3 meses el diablo le da una bofetada. Entre oreja y oreja, a huir. Porque nunca se montó encima de la roca. Nunca se colocó la armadura. Nunca usó la espada del Espíritu. Nunca bebió de las aguas. Se quedó en la orilla. Se quedó en la llanura. Los cristianos no somos hombres de la llanura. Somos de arriba. Escala la montaña. Sube la montaña. Vence las dificultades. Mira que te mando que te esfuerces y seas qué. Y seas qué. No temas. No desmayes. Jehová tu Dios estará contigo. Ay, papá, alábalo. Aleluya. Yo le he pedido a Dios que yo muera en el altar de esta iglesia. ¡Predicando la Biblia!

0: Ven acá, Oyola. El flaco. Este hombre ha peleado con la muerte cara a cara. ¿Sube acá? Los otros días, yo dije, se liquidó. Prepararon la funeraria, cogieron la caja, hablaron con el coche. Los médicos dijeron, tiene tumores en el cuerpo, de la cabeza a los pies. Y no es la primera vez. Nunca se rindió. Nunca se dio. Es que el reino de los cielos se hace ¿qué? ¡Dilo duro! ¡Fuerza! ¡Quienes los arrebatan! Por tres veces se le han dicho, te vas a morir. Y Dios le dijo, no te vas a morir, nada. Lo dejó en vergüenza. Porque los hijos de Dios no salen de este mundo hasta que Dios no los llama. Atrévete a levantar las manos y adorar a Dios. Dale alabanza antes que nos vayamos. ¡Dale alabanza! ¿Qué te dijeron los médicos la última vez?
1: Que me moría. No me daban ni siquiera ni 1% de vida. Pero la vida y la muerte la da el Señor.
0: ¿Cuántos tumores tenía?
1: Tenía tumores en los pulmones, tenía pulmones, cáncer en el páncreas y en el abdomen. Y Dios, de los tres, Dios me sanó, de los tres.
0: ¿Y no encontraron nada?
1: Y no encontraron nada, gloria al Señor.
0: ¿En el último examen?
1: En el último examen, en los pulmones están nuevos, que tenía un nódulo en cada pulmón. O sea, los dos tenían cáncer en los dos pulmones y Dios me los hizo nuevos los dos pulmones.
0: El domingo lo vamos a testificar. Levanta las manos y alaba a Dios. ¡Ay, ay, ay! ¡Dios no está muerto! ¡Él está vivo! ¡Tú eres Dios! ¡Tú eres mi Dios y mi Señor! ¡Alábalo si puedes! ¡Vamos, fuera el cansancio! ¡Aquí hay un grupo terrible esta noche! ¡Dios te invita!

Santo, sopla. Espíritu Santo, sopla. Las ganas que me dan irme para el cielo. La rueda está corriendo. Mira a ver si la rueda está corriendo. La rueda que vio el profeta Ezequiel. Mira a ver si está corriendo en tu vida. La rueda que da energía, que da poder. ¡Que da vigor! Cabecitas bajas. Voy a levantar la ofrenda en 5 minutos y luego hago la oración final. Lengua. Señor, ojalá y todos fuesen profetas. Levanta profetas en la iglesia. ¡Profetas de Dios! No de gele, gele. Y veo, veo. Profetas, profetas, hombres y mujeres de Dios, yo te quiero usar. Nuestra tierra te necesita, esta ciudad te necesita, tu familia te necesita. No vivamos como mendigos, sino como hijos. Los hijos son los que tienen derecho de heredar. Diga conmigo levantando su manita. ¿Estamos contentos? Tengo dinamita. ¿Verdad que cuando llegue a casa me muero de cansado, pero me lo gocé? Yo estoy contento, hermano. Santo. Estoy alegre. No tengo nada que me duele hasta ahorita, pero ahora no tengo nada. Alaba alma mía a Jehová. Él me dice, yo soy tu fortaleza. Alaba alma, recibe fortaleza de Dios, levántate en el nombre de Jesús, recibe poder contra el poder del diablo.

manita arriba, perdóneme. Vamos a levantar la ofrenda. Y después hacemos la oración final. Diga conmigo, Señor, esta noche la mesa, tú la has servido. Y me sentaste a la mesa para comer del pan del cielo. Tu palabra es el pan de vida. Tú eres la palabra encarnada. Y he recibido tu palabra con gozo, con alegría. Apoyamos la iglesia. Estaremos identificados con ella. Y de lo que tú me has dado, yo voy a dar. Voy a sembrar, pero también voy a cosechar. Y voy a cosechar dándote a lo que te pertenece a ti.

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0: Aleluya, aleluya, aleluya. Dios les bendiga, mis amados hermanos y amigos que nos sintonizan en esta hermosa aleluya tarde a través de Radio Unción, Fe y Poder. Esta es la emisora del amor del Señor para tu vida, que nos permite llevarte palabra de vida eterna todos los días. Aleluya, de lunes a domingo, de domingo a domingo. Gloria a Dios, aleluya. A través, aleluya, de cada programador, a través de cada servicio de la iglesia y a través, aleluya, de todo aquello que Dios nos dé para bendición de tu vida y de tu alma. Él es el todopoderoso Dios y no hay otro que obre milagros, prodigios, portentos y maravillas como Él. Así que Dios te bendiga, Dios te cuide. Este es tu hermano y amigo, el pastor Miguel Ángel Marrero, que te saluda en el amor de Jesucristo, conjuntamente con mi amada esposa, que también pues, te va a saludar por ahí. Amén. Adelante, mi amor.
1: Amén. Gloria a Dios. Gloria. Que el Señor me los bendiga en todo tiempo. Aleluya.
0: Aleluya.
1: De cada día.
0: Santo.
1: Nueva fuerza para seguir hacia adelante.
0: Gloria a Dios.
1: Dios me los bendiga. Aleluya.
0: Aleluya. Aleluya.
1: Gracias,
0: Santo.
1: Padre Santo.
0: Vive Dios. Aleluya. Así que, amado, Dios te bendiga. Estamos transmitiendo en vivo y en directo desde nuestros estudios localizados en la 548 de la Broadway, aquí en Bethlehem, Pensilvania. Como siempre, originando transmisión a través de la 1710 AM en el cuadrante de tu radio y llegando al mundo entero a través de Tuning Radio, a través de Facebook, aleluya, a través de Instagram, a través, aleluya, de Roku TV, de Roku Fire TV, a través de, aleluya, de todas esas páginas sociales que están por ahí, que tú las puedes sintonizar en tu casita. Que Dios te bendiga y te cuide, aleluya, y esperando que todo esté bien en este día, como siempre, porque cuando estamos controlados por el Señor y envueltos, aleluya, en su presencia, todo va a caminar y va a salir bien. Así que Dios te bendiga, te cuide, y vamos a orar inmediatamente para que así este programa sea de bendición a todos aquellos que de una u otra forma están con nosotros en esta hora y los que van a seguir entrando a través del tiempo que vamos a estar aquí. Señor, te damos gracias.
1: Gracias, Jesús de
0: Nazaret. En el nombre de Jesús de Nazaret, porque tú eres el Señor Todopoderoso y toda la gloria, toda la honra es tuya.
1: Gloria a Dios.
0: En esta hora, Padre mío, te pido que nos ayude, que nos fortalezca, que nos llene. Aleluya, que nos unja con tu poder del Espíritu Santo y que nos ayude a seguir hacia adelante llevando tu palabra. Y que en esta hora podamos predicarla, Dios mío, diáfana y pura como tú nos las das.
1: Aleluya.
0: Y podemos regocijarnos en ello, Padre, porque cuando hacemos algo para ti, hay regocijo y hay gozo en nuestras almas y en nuestras vidas. Porque tú eres el todopoderoso Dios que nos sanaste, nos salvaste, nos redimiste.
1: Aleluya.
0: Nos creaste, Padre mío, y todas aquellas cosas positivas que nos has dado son hermosas. Eres nuestro proveedor, Señor amado, por excelencia. La gloria te la doy a ti. Bendice a mi amada esposa que está aquí conmigo como siempre. Aleluya. Síguela ayudando, síguela fortaleciendo. Síguele dando sabiduría de tu palabra para seguir predicando la misma, Señor. Glorifícate en todos los que están en la sintonía en esta hora. Bendice a nuestros pastores asociados, Ángel Ortiz Morales y Clarían Ortiz Nieves. Bendice, aleluya, su hermosa niña, Padre mío de la gloria, Samarita, cuídala y protégela también, y igual que a ellos, donde quiera que ellos se muevan, estés tu presencia con ellos, inundando todo su ser y su vida, Padre mío. En el nombre de Jesús te pido también por nuestra hermana, aleluya, Claribel Nieves, bendícela y cuídala, bendice a su esposo Ángel Nieves, bendice a su otra hija, aleluya, y bendice a su otra nieta, Alía.
1: Aleluya,
0: bendícelos y cuídalos a todos en esta hora, y a todos aquellos que de una u otra forma nos sintonizan siempre, bendícelos igual. Y aquellos que entraron hoy por primera vez, bendícelos, cuídalos y protégelos.
1: Aleluya.
0: Y haz una obra especial en sus vidas. Úsame conforme tu voluntad para llevar esta palabra, porque acuérdate que yo no puedo hacer nada si no viene de ti. De que nos da la sabiduría, el poder y la unción eres tú. Y confiando en ti estamos, de que en esta hora tú te vas a glorificar. La gloria es tuya en su totalidad. Cuídanos, protégenos. Y que el tema que vamos a hablar en el día de hoy sea de bendición para todos nosotros. En el nombre del Padre, del Hijo y del Espíritu Santo, Jehová. Te lo pedimos. Aleluya. En el nombre de Jesús. Amén. Bien, amados hermanos, Dios me los bendiga, Dios me los cuide. Sintonizaste tarde. Estás en la sintonía de Radio Unción, Fe y Poder, en el programa de Todo un Poco. Dios bendiga a todos los que están en la sintonía. Dios bendiga también a los que están en la sintonía en la Isla del Encanto, Puerto Rico, donde tenemos enclavada nuestra segunda emisora de radio. Aleluya, la segunda, ahí está. Estamos ahí, llevando palabra del Señor a todo, a toda esa isla. La Isla del Encanto, Puerto Rico. Aleluya, igual nos puede sintonizar allá también. Aleluya, a través de las 17:10 AM el cuadrante de tu radio. Si la onda no llegó hasta donde tú estás, pues conéctate con internet y busca Aleluya Radio Unción Fe y Poder .com. 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Y si es música, música, aleluya, lo que sea. Aleluya, pero esa es la forma de conectarte con nosotros 24/7, ya que este ministerio radial no es de un día a la semana ni dos días, es 24/7, 24 días, 24 horas al día, los 7 días a la semana. Gloria, los 365 días, y cuando es un año bisiesto que tiene un día más, febrero trae 29, pues es 366. Así que Dios los bendiga, Dios los cuide, aleluya, y ahora vamos a ver así.
1: Sí, señor.
0: Así que vamos entonces a entrar hoy en un tema bien importante. Gloria a Dios, aleluya.
1: Aleluya.
0: Compañerismo en el servicio cristiano. Aleluya. Aleluya. Vamos a buscar, gloria a Dios. Aleluya. Hechos 14, 27. Gloria a Dios. Hechos 14. ¿Te había dado otro texto antes, mi amor? Había otro texto antes que yo te había dado, que lo buscaste.
1: Estaba hablando de Nehemías.
0: Ah, bien, está bien. Aleluya. Bueno, eso de Nehemías vamos a hablar un poquito, porque yo quiero ir a la parte que yo quiero hablar, del compañerismo que tiene que existir, aleluya, en el cristianismo, que no aparece, aleluya, que casi no aparece, ese compañerismo casi no está. Cada quien, aleluya, está agimando, aleluya, la brasa a su sardina. Y se le olvida que hay otras sardinas por ahí también, que otros tienen, y hay que también darle brasa para que se calienten y se cocinen y las puedan consumir. La gente piensa que son absolutistas, que viven solos, se creen reyes, porque la mayor parte de los reyes del mundo son absolutistas.
1: Aleluya.
0: Ellos son los que mandan, ellos son los que gobiernan, ellos son los que dicen, ellos son los que viven y nadie más vive. Pero el ser humano no puede ser así, porque eso no fue lo que nos enseñó Jesús a nosotros. Jesús nos enseñó, aleluya, a amarnos los unos a los otros. Por eso lo dijo bien claro: amaos los unos a los otros.
1: Aleluya.
0: Como yo os he amado. Aleluya. Y si Él nos amó, usted tiene que amar a su semejante. Y otra cosa, a pesar de que eso suena fuerte para usted, pero para mí no, porque yo soy siervo de Dios, tenemos que amar aún a nuestros enemigos.
1: Aleluya.
0: Si usted aborrece a su enemigo y no lo ama, usted no se convirtió a Cristo, usted no ha nacido de nuevo. Óigame, porque hay gente que cuando alguien se le pone en contra, se le va, aleluya, anteponiéndose a lo que ellos quieren hacer, es su enemigo.
1: Bendito
0: y ya
1: Dios.
0: No lo quieren, ya no lo aman, ya no lo saludan, ya no le preocupa. Aleluya, pues no. A Jesús de Nazaret lo mataron, hermano, en la cruz del Calvario. Y esa palabra tan hermosa de las siete que pronunció allí,
1: aleluya,
0: es la que todavía retumba en mis oídos, en mi corazón y en mi alma. Cuando Él, a pesar de todo lo que le hicieron, los perdonó. Y no solamente los perdonó, oró por ellos,
1: aleluya,
0: para que el Padre lo perdonara. Y dijo: Padre, perdónalos, porque no saben lo que hacen. Eso fue una oración, hermano.
1: Uh-huh.
0: Contestada, gloria a Dios, aleluya, por el Padre. Porque lo que el Hijo, aleluya, le pedía al Padre, lo contestaba. Por eso usted tiene que pedir en el nombre de Jesús al Padre. Aleluya. Siempre que usted ore en el nombre de Jesús, no se le ocurre otra cosa. Porque si se le ocurre otra cosa, entonces la situación y la respuesta va a ser diferente. Por eso es mejor orar en el nombre de Cristo, porque Él tiene el control de toda nuestra vida, de toda nuestra mente, de todo nuestro cuerpo y de todo nuestro corazón y nuestra alma. Por eso tenemos, amados, aleluya, que ir ante la presencia de Dios en el nombre de Jesús. Así que, para los que sintonizaron tarde, estamos hablando hoy, gloria a Dios, aleluya, de que nosotros como cristianos tenemos que ayudarnos los unos a los otros. y tiene que haber un compañerismo que en esencia no existe. Solamente existe gloria a Dios, aleluya, como algo inalcanzable, como algo que no se logra. Por eso allá en el aposento alto, cuando descendió el Espíritu Santo de Dios, era porque ahí estaban todos unánimes juntos. Y ese compañerismo era real, hermano. Cada quien sabía lo que estaba esperando. Y que cada quien sabía en quién había creído y en quién estaban creyendo. Y cuando una iglesia, aleluya, sabe lo que está esperando, en lo que cree y lo que está buscando, hermano, la unción de Dios se derrama.
1: Aleluya.
0: Hay muchos factores que ayudan a que esa unción se derrame. Aleluya. Y una de ellas es esa. Aleluya. Que todos estén unidos en un mismo pensar, en un mismo sentir, en un mismo espíritu. Pero cuando estamos en los templos, uno está pensando en Chano, otro en Feliciana, otro en Juana. Aleluya. Cada quien está pensando en cualquier cosa menos, aleluya, en buscar a Dios. Y a mí me da mucha pena, pero le puedo decir esto porque lo siento de esa manera. Que mientras está orando, aleluya, están orando, pero con su mente en otro lado.
1: Bendito Dios.
0: Están orando, aleluya, a ciegas, a tientas. Como cuando usted se levanta en la mañana, oscuro, porque tiene que ir al baño y va caminando a tientas, porque ya usted conoce el camino.
1: Aleluya.
0: Pero si no conoce el camino, por ejemplo, aquí, cuando vienen personas a quedarse aquí un día o dos, yo les muestro dónde está el switch de la bombilla para prenderlo, pero casi siempre dejo una bombillita pequeña prendida.
1: Aleluya.
0: Para que pueda dirigirse al baño y que no tenga problema, que no tropiece y que no se meta a otro sitio. Gloria a Dios. Así que,
1: Dios.
0: Porque se puede ir al laundry o se puede meter, aleluya, en un sitio que tenemos ahí para como para almacenar, que también era el donde se transmitía antes. La radioemisora estaba localizada ahí, pero la traímos para acá porque estamos más cerca, no tenemos que bajar la escalera. Aquí estamos cerquita, a cualquier hora de la noche que había que transmitir, pues transmitíamos de aquí con mucha facilidad. Uno tiene que, como ser humano, buscar las cosas que se le hagan fáciles, pero siempre pensando que se le hagan fáciles, pero en el Cristo de la gloria. Ay, no usted pensando que se le haga fácil y haga contubernio con aquel que le quiere facilitar la vida y lo que hace que se la destruye, Satanás, el Señor lo reprenda. Porque a veces le quiere facilitar la vida. No, vete por ahí que es más fácil, es más cerca.
1: Aleluya.
0: Aleluya. Como cogiendo atajos. Y en el Evangelio no hay atajos. En el Evangelio no hay atrechos, que es la otra palabra que se usa para atajos, que son sinónimos. Ahí no hay atrechos. Ahí tiene que caminar derecho. Aleluya. Hacia el frente. Y no buscando, aleluya, laterales. Aleluya. Ni mirando para el lado. En el camino, mientras vas caminando, tiene que ir mirando el blanco de la soberana vocación, que es Cristo Jesús, Señor nuestro, para que no te pase lo que le pasó a Pedro, que Pedro iba caminando sobre las aguas y podía haber llegado a Jesús. ¿Pero qué pasó? Cambió la mirada.
1: Aleluya.
0: Y el vendaval que había en el mar en ese tiempo, aleluya, lo turbó y comenzó a hundirse. ¿Y a cuánta gente no le pasa eso hoy día?
1: Bendito Dios.
0: Están buscando de Dios lo más chévere. Comienzan a caminar, pero de repente un problema turbó su vida. Una situación difícil turbó su vida y turbó su mente. Aleluya. Y comienzan entonces a dar traspiés. ¿Y qué es un traspiés? Dos pasos para adelante y tres para atrás.
1: Aleluya.
0: Y cuando vienes a ver, estás en el bajanco, al borde del precipicio, donde en un momento a otro el viento sopla y te tira para abajo. Aleluya. Por eso que tenemos que andar ready y listo. Y hoy vamos a ver, aleluya, esa ayuda que tenemos que tener nosotros y nuestros compañeros cristianos, hermanos en Cristo. Porque si tenemos ese compañerismo, nos vamos a ayudar los unos a los otros. Por eso la Biblia lo dice, que tenemos que orar los unos por los otros. Y si usted es cristiano y usted no ora por su pastor, usted está loco. Y no es de Dios. Si usted es cristiano y usted no ora por sus hermanitos, no importa que le caigan bien o mal. Primero que nada, ningún hermano debe caerle mal a nadie, punto, se acabó. Si usted es de Dios, aleluya, porque tantas cosas que le hicimos a Cristo cuando estábamos en el mundo, y siempre nos amó,
1: aleluya.
0: Siempre le caímos bien, y siempre estuvo atento a nuestra oración y a nuestra súplica. Y cuando decidimos caminar y andar ese paso, para caminar en pos del galardón que Jesús tenía para nosotros, y en paz, aleluya, seguimos caminando, Él nunca nos viró la vista, ni nos dio la espalda. Siempre con los brazos extendidos, aleluya, como cuando murió en la cruz, que abrió los brazos, así estaban abiertos.
1: Bendito Dios.
0: Aquella gente no sabe que estaban haciendo, estaban sacrificando a Jesús, pero dentro de lo que estaban haciendo, aleluya, estaban haciendo lo que Jesús quería que se hiciera. Aleluya. Con los brazos abiertos, aleluya, nos nos apaciguó, nos cuidó, nos protegió y nos dio vida. Y ahí estamos nosotros ahora, diciéndote a ti esto para que tú también alcances vida y vida en abundancia, porque la vida que da Cristo es en abundancia. Es para siempre, es eterna.
1: Bendito Dios.
0: Aleluya, Él lo dijo, yo he venido para que tengan vida y vida en abundancia. Una vida eterna. Sea el nombre de Jehová bendito.
1: Aleluya.
0: ¿Tú vas a decir algo, mi amor? Amén. Aleluya.
1: En el camino.
0: Santo, sí, cuando tú hablas, yo tomo café. Aleluya, aleluya, se la damos al Señor. Pero te estoy escuchando, ¿sabes? No quiere decir que. Amén. Así que vamos a ver, amados. Aleluya. El compañerismo. Vamos a buscar capítulo 12 de Romanos. Capítulo 12, verso 4 al 8. Lo vamos a buscar poco a poco, sin prisa. Romanos, aleluya, gloria a Dios. Libro de Romanos, capítulo 12, verso 4 al 8. Romanos 12, capítulo 4 al 8. Gloria a Dios. Adelante.
1: Amén. La palabra del Señor será así, en el nombre del Padre, del Hijo y del Espíritu Santo.
0: Amén.
1: Porque de la manera que en un cuerpo tenemos muchos miembros,
0: aleluya,
1: pero no todos los miembros tienen la misma función. Uh-huh. Así nosotros, siendo muchos, somos un cuerpo de en Cristo.
0: Amén.
1: Y todos los miembros los unos de los otros.
0: Aleluya.
1: De manera que, teniendo diferentes dones, según la gracia que nos es dada, si es de profecía, úsese conforme a la medida de la fe, o si de servicio, en servir, o en, aunque enseña, en la enseñanza,
0: aleluya,
1: en la exhortación, en la exhortar, uh-huh, en la exhortación, el que reparte con liberalidad, uh-huh, el que preside con solicitud, el que hace misericordia con alegría, el amor sea sin fingimiento, aborrecer lo malo, seguir lo bueno.
0: Amén. Ahí nos habla a nosotros, aleluya, aleluya, una serie de situaciones las cuales nosotros tenemos que seguir. Ahí en Romanos capítulo, aleluya, 12. Y vamos a detenernos un momentito ahí porque queremos ver las cosas que tenemos que hacer. Y no solamente eso, ver si lo que dice ahí que hay que hacer como creyentes, aleluya, usted lo está haciendo. Si no lo está haciendo, pues es hora de que empiece a hacerlo. Sea el nombre de Jehová bendito. Así que Romanos 12, del 4 al 8, dice, aleluya, pero, ¿qué le dice, aleluya, la divina respuesta? Sí, Romanos 12. Gloria a Jesús, que se. Amén, no estoy en el 12. Sí, yo sé, no estoy en el 12, estoy en el 11. Ahora sí. Ahora sí, aleluya. Romanos 12, de 4 al 8. Y dice: gloria a Dios. Te amo, mi Jesús, tú eres grande y poderoso. Y dice así: porque de la manera. Aleluya, de la manera, gloria a Dios, en que en un cuerpo tenemos muchos miembros, pero no todos los miembros tienen la misma función. Así nosotros, siendo muchos, somos un cuerpo en Cristo, y todos, aleluya, miembros los unos de los otros. Esa es la iglesia, un cuerpo. Porque ese es el cuerpo de Cristo.
1: Aleluya.
0: Pero si usted analiza anatómicamente los cuerpos, va a ver lo siguiente. Tenemos extremidades, que son brazos y piernas. Tenemos ojos, que nos ayudan a visualizar y enviar un mensaje visual al cerebro para entender y comprender dónde estamos y lo que está sucediendo. Tenemos oídos, que nos ayudan a escuchar, aleluya, todo, hasta el mundanal ruido, como decía Fray Luis de León. Todo tenemos que oírlo. Gloria a Dios. Tenemos manos para palpar. Tenemos, aleluya, una cabeza. Y debajo de esa cabeza un cerebro.
1: Aleluya.
0: ¿Y para qué es la cabeza dura? Algunos la tienen demasiado de dura, son muy cabezones.
1: Bendito.
0: Gloria a Dios, aleluya. ¿Para qué es? Para proteger ese cerebro que es bien débil. Y yo se lo puedo decir porque yo lo tuve en mis manos una vez.
1: Aleluya.
0: Se cayó un cerebro y me cayó encima. Aleluya, un cerebro humano. Y cuando lo toqué era blandito. Aleluya. Y no lo dejé caer al suelo porque si cae, se grana, se destruye.
1: Aleluya.
0: Pero el envase en que estaba, aleluya, pues se cayó al suelo, la tapa. Y el envase quedó virado en mi pecho. Y ahí quedó el cerebro. Entre el envase y yo y todo el líquido, el formol de hígado que tenía para preservarlo, se fue encima de mí y al piso.
1: Aleluya.
0: Gloria a Dios, fue en la universidad tomando un curso de psicología, donde la doctora, aleluya, que nos, la doctora Rojo, que era la que nos estaba dando la clase de psicología, pues nos mandó a bajar un cerebro que ya tenía. Y ponerlo en una mesa, todos con guantes, cubriéndonos.
1: Aleluya.
0: Con mucho cuidado. Y yo también, y todos. Pues estudiamos el cerebro. Me enseñó los cuatro lóbulos: frontal, occipital, parietal y temporal. Y nos enseñó todo eso. Y lo estamos viendo. Yo me quedé observándolo.
1: Aleluya.
0: Todo el mundo terminó el laboratorio, las clases, arrancaron y se fueron. Porque la gente no está pendiente más que ahí. Es como en el templo.
1: Aleluya.
0: Están pendientes a que digan amén en su marca, Cristo fuera, y el amén fue al fuera.
1: Aleluya.
0: Y a jancar se fueron por ahí para abajo. Algunos ni se quedan.
1: Aleluya.
0: Nosotros tenemos una iglesia donde siempre estamos y conversamos, y a veces tomamos café juntos y hacemos cosas juntos, gloria a Dios, y nos amamos. Pero hay congregaciones, hermano, que cuando tú vas a buscar y el hermano fuera, chacho, ya está, se montó en el carro, ya aprendió y se fue. Aleluya, ya tú no puedes hablar con nadie.
1: Bendito
0: esa
1: Dios.
0: Es la iglesia contemporánea, hermano. Aquellos que lo más principal es, ok, bueno es congregarse, pero salen, hermano, como si hubiesen sonado un pito, como si hubiesen dicho en su marca, listo, fuera, y por ahí se van. Aleluya, porque estaban locos por irse. ¿Por qué llegaste al templo? Si ya te querías ir, aleluya, es mejor que ni vayas. Pastor, ¿cómo usted va a decir eso? Es verdad, hermano, tú no puedes perder el tiempo es oro y hay que aprovecharlo. Y el tiempo en el Señor no es en vano. Pero hay personas, amados hermanos, lamentablemente, tengo que decirlo, que van al templo arrastrando los pies. No quisieran ni ir, siempre buscando una excusa, que no son válidas. Porque las excusas satisfacen al que las da, no al que las recibe. Dios no las acepta, ni yo tampoco. Gloria a Dios. Yo le digo amén, ¿qué vamos a hacer? ¿Alguien me da una excusa? Bueno, sí, yo lo voy a mirar y le voy a decir, la escuché, pero yo no puedo hacer algo que Dios no hace. Si yo soy de Dios, tengo que ser semejante a Dios, parecerme a Él. Aleluya. Pero si yo soy, aleluya, semejante a Dios, y cuando alguien viene y me da una excusa que Dios no las acepta, amén, hermano, no te preocupes, yo acepto la excusa, pues yo estoy mal. Jamás en la vida me va a escuchar a mí decir que yo acepté la excusa. Yo te puedo decir, amén, hermano, vamos a orar y gloria a Dios que está aquí. Pero jamás en la vida podemos decir que aceptamos las excusas, porque las excusas muchas veces son mentiras, la mayor parte de los tiempos. Y como yo le dije, satisfacen al que las da, no al que las recibe. El que las da se siente contento y dice, dile, ya le di mi excusa. Y él me la creyó y está todo bien. Pero el que las recibe no se siente así. No está complacido, porque muchas de las excusas son mentiras. Y los mentirosos, dice la Biblia, no heredarán el reino de los cielos. Así que usted debe pensar bien cuando va a dar una excusa. Es mejor decir la verdad. Allá yo tenía un hermano en la iglesia de nosotros, como yo predicaba la palabra de esa manera, pero un día vino

0: gente no iba a la escuela, yo le pedía excusa. Una excusa que tenía que venir de la madre o el padre que la escribiera. ¿Y qué hacían ellos? Se la daban a un compañero que se la escribiera. Aleluya, eso yo lo vi mucho.
1: Aleluya.
0: Porque yo también lo hice cuando estaba estudiando, muchos me venían donde a mí. Miguel, hazme una excusa. Y yo me expresaba de lo más bueno, de lo más bueno. Ponía la fecha.
1: Aleluya.
0: Y después le ponía a quien pueda interesar. Es por este medio que me dirijo a ustedes en este momento para excusar a mi hijo por haber faltado a su clase en el día de ayer. Sucedieron unas cosas muy personales.
1: Aleluya.
0: Que atañen a la familia completa, por lo cual él no pudo asistir. Espero lo excusen. Sin nada más en particular, cordialmente, aleluya, pues, en nombre de mi mamá, Inés González, firmaba yo. Aleluya, era mi excusa. Pero cuando había que ponerle la excusa para un compañero, yo le decía, ¿cómo se llama tu mamá o tu papá? No, haz el nombre de mi mamá, porque es la que va siempre a la escuela. Pues dame el nombre. Rosa María Estedes, Eulogia López, María Aquiles, aleluya, está por ahí, hermana María, gloria a Dios. Y el nombre que ellos me daban, yo le escribía. Cuando el maestro leía esa excusa, la firmaba y se la daba para atrás. Yo no hacía eso. Yo agarraba la excusa, la firmaba, le preparaba una excusa al estudiante hecha por mí. Aleluya. Y se la firmaba y se la daba. Yo tenía un formato donde decía el nombre, salón hogar, aleluya, y firma del maestro.
1: Bendito Dios.
0: Y la clase que no fue, marcaba eso. Y yo lo dejaba ahí archivado. Y cuando ese muchacho volvía de nuevo, yo citaba a los padres. Y cuando buscaba las excusas, he sentado ahí con la mamá hablando conmigo, aleluya, y yo buscando las excusas. Y le digo, mire, usted escribe esta excusa. No, este muchacho yo lo traigo todos los días a la escuela, no tiene que tener excusa porque él no falta.
1: Dios.
0: Y después, mire, el calajato no viene a mi salón. Y cuando no viene, trae una excusa como esta.
1: Bendito sea.
0: Y yo la tengo archivada para verificar si esa es su firma. Me dice, no. Pues mire, es que falsificó la firma de usted. Está violando una ley. Usted no puede falsificar firmas. Si usted falsifica una firma, que es firmar por otra persona, con el nombre de la otra persona, eso es falsificar una firma. Aleluya, usted está expuesto a las leyes que rigen el país en esos sentidos. Y ahí la mamá lo dejaba, yo también, y se acabó el problema. El muchachito no volvía nunca más a traer excusas. Y cuando las traía, la mamá decía, mire, esta es mi firma. Yo siempre le decía, fírmeme en el registro, por favor. Ponía la fecha, ponía el nombre de la persona y al lado la firma y la razón por la cual esa persona vino. Yo tenía récord de eso. Por si alguna vez me traían una excusa, yo la confrontaba con esa firma. Y en muchas ocasiones descubrí que la firma no era la de la mamá.
1: Bendito
0: y tenía,
1: sea Dios.
0: Y tenía, aleluya, un caso sólido para poder citar a los padres a la escuela. Porque nosotros los maestros que nos preocupamos por el estudiante, entendiendo que esos son los líderes del futuro, y si son así de torpe, mentiroso, aleluya, los líderes van a ser terribles. Aleluya. ¿Qué liderazgo va a haber, hermano? Por eso que hay tanto político barato.
1: Bendito Dios.
0: Sucio, mentiroso, puerco y de todo. Aleluya. Que ellos dicen mentiras y quieren salirse zapateritos por ahí haciendo cosas negativas. Y nosotros lo podemos medir de lo cuento de lo que ellos hablan y lo que dicen. Pero fueron esos estudiantes que cuando eran estudiantes eran mentirosos. Y todavía adultos lo siguen haciendo. ¿Alguien va a decir algo por ahí?
1: Sí, el hermano Angelito hace un comentario.
0: Ajá.
1: Usted está hablando de que los pastores, la gente se van y los pastores, muchos de ellos no saludan a la congregación.
0: Ajá, ajá.
1: Él puso, por eso hay pastores, uh-huh, que tienen puerta en el púlpito para irse ellos primero. O sea, que se meten por la puerta.
0: Ajá.
1: Por el púlpito.
0: Sean por detrás.
1: Sí. Para ello hice primero antes de la congregación.
0: Sí, y he visto otros, hermano Angelito, uh-huh, que le dicen, vamos a pedirle al hermano Patricio que nos despide en oración.
1: Ajá.
0: Cierra los ojos. Y cuando el hermano está despidiendo, ellos van bajando por el frente del templo y se pierden. Ajá. Y cuando los hermanos van a mirar, y el pastor se fue.
1: Ajá.
0: Pero se acostumbran, ¿sí? Se acostumbran.
1: Yeah.
0: La primera vez les parece raro. La segunda vez también, pero ya en la tercera vez se acostumbraron.
1: Yeah,
0: sí, y no le importa. Porque claro, usted no puede meterse en la vida pastoral, eso le toca a Dios, pero ellos van a pagar el

0: el precio por su extravío, porque no son pastores. Yo acostumbré una vez que, aleluya, me paraba en la puerta y despedía a los hermanos, le daba la mano, pero la iglesia estaba grande,
1: aleluya,
0: aleluya, y muchos querían salir rápido y se iban, entonces había una fila y yo lo tuve que dejar. Y el que vino donde a mí me saluda, yo voy y lo saludo. Y nos saludamos, yo voy donde aquel, el otro, pero hay pastores que ni saludan.
1: Bendito sea Dios.
0: Hay pastores que entran. Mire, yo tenía un compañero pastor allá en Puerto Rico, que era pastor no del ministerio de nosotros, era de otra. Y yo le decía, Dios le bendiga, gracias, igualmente le decía a uno. Y no le te daba la mano, no te saludaba, hermano. Cuando un pastor, aleluya, tiene un carisma especial, y es que cuando ve a la gente lo saluda.
1: Aleluya.
0: Porque la gente se van a sentir bien. Cuando yo, aleluya, alguien me habla por teléfono y yo le digo, Dios te bendiga, se queda mudo.
1: Aleluya.
0: Y después Dios le bendiga, sigo yo, y dice, sí, hermano, perdóneme, es que a mí nunca me han saludado así tan bonito.
1: Aleluya.
0: Gracias por echarme esa bendición. Me acordé de cuando yo le decía a mi mamá, bendición, mami. Aleluya. Bendición, papi. Y usted me recordó, me llevó hasta ese tiempo y por eso estoy aquí.
1: Aleluya.
0: Porque hoy día, hermano, aleluya, mucha gente no saluda. Uh-huh. Y si saluda es hola. Hello, aleluya, pero se le olvida que, que el saludo del cristiano es Dios te bendiga.
1: Aleluya.
0: Que Jehová, nuestro Dios, te bendiga y te guarde. Dios te guarde, Dios te bendiga, Dios te proteja. Dios esté contigo, que Dios te guarde, te proteja, te bendiga, lo que sea, lo que usted quiera decir que es positivo.
1: Aleluya.
0: Aleluya, hay que hacerlo. Pero hay gente que dice saludan, hermano. Hay hermanos que tú dices amén y ya están en la calle, ya montados en el carro.
1: Bendito Dios.
0: Aleluya. Porque tienen prisa, hermano, eso está matando a la iglesia.
1: Sí, señor.
0: Esas costumbres, buenas costumbres, que habían en el evangelio, en el tiempo antiguo, cuando yo me convertí a Cristo y antes de eso.
1: Aleluya.
0: Ya no están dentro del ámbito de la iglesia. Ya no se llevan a cabo. El primero, aleluya, que no lo lleva a cabo es el pastor. Y le voy a decir esto, yo he estado en congregaciones donde el pastor no imparte la bendición pastoral.
1: Aleluya.
0: ¿Sabe qué hace? Bien, hermano, pues mañana nos vemos, están despedidos. Dios les bendiga. Y no dice ni Dios te bendiga, nos vemos mañana, Dios. Así. ¿Tú lo has visto?
1: Sí, señor.
0: Están despedidos. Pero ¿quién los despidió? Bueno, y él los despidió así, de esa manera.
1: Bendito Dios.
0: Porque ellos piensan que despedirles a Dios o lo que sea. No, cuando hablamos de despedir el culto, estamos hablando de que nos vamos a encomendar al Señor. Le vamos a dar gracias a Dios por ese día que nos habló y usó a la persona que usó. Y hay unos pormenores ahí que hay que tomar en consideración cuando estamos despidiendo un servicio. Número uno, pedirle a Dios que nos lleve a nuestros hogares.
1: Uh-huh.
0: Libre de accidentes y de peligros, porque en el camino pueden pasar cosas.
1: Bendito Dios.
0: Yo me acuerdo una vez la iglesia de mi primo Darío aquí, que estaba en Pembroke, la nueva que estaban construyendo, que un hijo que vivía en Florida llegó y vino alguien y le dijo, mira, tu mamá, ahí tu hijo está ahí esperándote. El hijo estaba en el otro lado.
1: Sí, señor.
0: Y la mamá salió del culto y se fue directita para echarle los brazos al niño, al hijo.
1: Aleluya.
0: Porque hacía años que no lo veía. Y vino un cajo de esos locos, hermano, que no paran. ¡Fuan! Se la llevó a enredar. Y la descuartizó, la desmembró, hermano. Fue una cosa terrible. Aquello fue una cosa bárbara. Yo me imagino que ese hombre nunca olvidará eso. Cómo su mamá quedó. Uh-huh. En sus ojos desmembrada por un loco, por un hijo del diablo que no tenía más nada que hacer. Aleluya. Por eso yo creo que donde hay templos que la gente cruza las calles deben poner un letrero igualito, debe haber una ley.
1: Aleluya.
0: Que pongan un letrero igualito que la que ponen en las escuelas.
1: Uh-huh.
0: Que reduzcan la velocidad dependiendo si es, aleluya, en el pueblo a 15 millas.
1: Aleluya.
0: Lo máximo 25 millas. Total, una persona le da un cantazo a una persona a 25 millas y lo paga igual.
1: Sí, señor.
0: Tiene que ser slow, suave, 15 millas por lo menos. Aleluya. Pero bien, siempre la gente va en las zonas escolares, empezando por los cristianos, ¿sabes? Escúcheme. Aleluya. Cuando te dice 15, vas a 25. Aleluya.
1: Bien,
0: cuando te dice 25, vas a 50. Entonces, ¿qué obediencia hay ahí?
1: Aleluya.
0: Y el Señor se bajó del carro porque eres un desobediente. Y Dios no anda con desobedientes. Después que oraste, Señor, acompáñanos, llévanos juntos, que vayamos, ve con nosotros, no nos dejes, Señor. Después que oraste todo eso y le pediste a Dios, Dios se hizo presente en ese vehículo, está contigo, pero comenzaste a violar la ley.
1: Bendito
0: y cuando
1: Dios.
0: Tú violas la ley, Dios no está ahí, está solito. Así que no violes las leyes. Si te dice 25, ve a 25.
1: Bendito Dios.
0: Si te dice a 30, ve a 30. Si te dice a 60, ve a 60. Hoy día la mayor parte de las carreteras grandes, los highway, se cogen a 65 millas mínimo. ¿Sabes? Que se puede coger, algunos ya están hasta 70, porque yo me acuerdo cuando nosotros fuimos a Brownsville, la última vez que fuimos en carro, decía 70 millas. Mira, nena, 70 millas por hora. Aleluya, subieron la velocidad. Gloria a Dios, aleluya. Y pues si la suben, tú puedes caminar a 70 millas por hora. Pero no vas a caminar a 73, ni 74, ni 75, porque dice 70 y punto. Gloria a Dios, aleluya. Esa es la forma. Yo me acuerdo una vez que yo venía de Texas, pero venía por un sitio que era boscoso. Aleluya, había mucho bosque. Y la carretera pues no era muy, muy, muy ancha. Solamente tenía dos carriles, uno para ir y otro para regresar. Y de repente, pues yo me pasé por unas millas, no me acuerdo. ¿No te acuerdas cuánto era que yo tenía? Yo creo que iba a 70 en una zona de 60. O de 55. ¿Ah?
1: De 55.
0: 55. Pero es que los carros nuevos, cuando tú te montas en ellos, tú le das y tú no sabes ni qué vas cogiendo. No se nota. Porque son tan estables que no se nota. Ahora, cuando tú metes un cajito viejo y lo metes a 65 millas, se le quiere caer hasta la cicanostra. Gloria a Dios, aleluya. Pastor, ¿y qué pieza es esa? Eso me lo inventé yo aquí. Es como la hermana aquella en la iglesia que decía que tenía un cajito que estaba roto. Y yo le dije, hermana, eso debe ser la chiforínfula. ¿Y qué es eso, hermano? Pregúntale al pastor. En ese tiempo era mi hijo, yo me estaba congregando ahí. Pero escríbemelo aquí. Se lo escribí, chiforínfula. Y él dijo, pues yo le voy a preguntar a ver, porque como él sabe de mecánica, él sabe lo que hay, me lo puede arreglar. Está bien. Y cuando se la dio, mi hijo empezó a reírse. Y dijo, ¿y quién le dio esto? No, su papá. Aleluya. Chiforínfula, que es eso, es donde salió eso. Mi alma te alaba. Bueno, pero así es la vida. Son palabras que uno se saca de adónde. Yo quizás la escuché en algún lado. No me acuerdo, pero la dije. Salió. Gloria a Jesús. Así es que, aleluya, cuando nosotros tenemos ese compañerismo, esa unidad. Aleluya. Y vemos a un hermano que está solo. Yo siempre he dicho que tú ves a un hermano llorando en el altar, hermano. Aleluya. No te pongas a llamar al pastor. Pastor, mire, ese hermano está llorando. Tírate con él ahí a orar, porque a lo mejor está clamando, está desesperado, tiene una situación difícil. Y tú, por la prisa, porque ya oré. Mire, hermano, uno nunca ora completo. Siempre uno se queda a medias. Y cuando hay que orar en cada momento de nuestra vida. Porque la oración no es una hora específica, son 24/7. Aleluya, que tú debes estar orando y hablándole a Dios. Porque lo dice la Biblia, orar sin cesar. O sea, que no te pares, que no cese la oración. Que donde quiera que tú vayas, vayas orando. Pero hay personas, amados, que se cree que solamente en el templo se ora. Un ratito.
1: Aleluya.
0: Y están mirando al reloj así, mire, por debajo de la cabeza, para ver cuánto oró. ¡Wow! 15 minutos. Ah, pues ya me voy a levantar. Se levantan, se sientan en la silla, todo el mundo está orando y ellos están cabezoneando, ojeando la Biblia, buscando el celular para mandar texto. Aleluya. Eso es lo peor que puede suceder en una iglesia. Que creyentes en Cristo Jesús estén con el celular prendido, enviando textos, aleluya, a la gente. Me dijo una vez un hermano, es que estoy enviando el mensaje, enviando para que la gente escuche. Y estoy haciéndolo, no haga eso. Porque ya los que estamos al frente nos encargamos de decirle a usted y a la gente dónde nos puede sintonizar. Aleluya. Pero hay gente que quiere tomar medidas, aleluya, en lo que no tienen que tomar medidas. Y por eso tienen problemas. Así que ese compañerismo tiene que existir.
1: Aleluya.
0: Hermano, ¿usted comió? No, pues vamos a comer juntos. Compañerismo. Hermano, ¿quiere tomarse un poquito de café? Amén. Sí, déjame tomármelo aquí un poquito.
1: Bendito sea Dios. Aleluya.
0: Tómaselo, hermano. Qué bueno. Este es capuchino. Aleluya. Mi alma, Fred Manela. Gloria a Dios. Y así, hermano, compartimos. La gente a veces hacen eso como un cumplido.
1: Aleluya.
0: Cuando es un cumplido, la gente dice, le gusta. Y el hermano dice, buen provecho. Pero cuando alguien le dice, gusta, sí, sí, hermano, deme. Así, para que se le quite la manía de ser mentiroso.
1: Aleluya.
0: Aleluya. Que tenga que compartir. Pero lo hacen como un cumplido. Eso no existe.
1: Bendito sea.
0: Si usted le está diciendo a alguien que si gusta comer de lo que usted está comiendo, es porque usted está dispuesto a darle. Aleluya, por lo menos decirle, sírvemelo un platito ahí al hermano que está aquí. O dámelo una tacita de café, o dámelo un sándwichito que tú te estás comiendo, dale otro a la persona. Aleluya. Porque hay gente que no, hermano, ese gusta y buen provecho es algo formal, es un formalismo. Pero no es real. No es real.
1: Aleluya.
0: Cuando usted dice que sí, no le van a dar. Aleluya. Es que no es mucho. En otra ocasión yo le preparo. No, hombre, no. Pues si le dijiste gusta, pues tiene que preparárselo. Tiene que estar ready y listo para darle lo que tú le ofreciste a esa persona. ¿Amén? ¿Algún Aleluya. Comentario por ahí?
1: No.
0: Ok, sigue.
1: Sí, ya lo leímos.
0: Ya leímos el...
1: Román, ¿ah? 12.5, usted estaba explicando.
0: ¿El 12.5 de?
1: De Romano.
0: De Romano. Aleluya. Aleluya. 12.5. Por aquí está. Ya lo dijimos.
1: Nosotros siendo muchos.
0: Ah, así nosotros siendo muchos, somos un cuerpo en Cristo Jesús. Uh-huh. Y todos miembros los unos de los otros. O sea que somos muchos, uh-huh. pero somos uno. Uh-huh. Esa es la iglesia de Cristo. Una Aleluya. Sola iglesia. Que se compone de personas arrepentidas. Que hemos aceptado a Cristo como Salvador de nuestras vidas. Que hemos sido perdonados. Aleluya, y hemos sido llamados a un llamamiento santo.
1: Gloria a Dios.
0: Esa es la iglesia. Por eso es que la iglesia, donde quiera que va, tiene que dar testimonio. No es que tú agarres un micrófono y digas, yo era un adicto a droga y ahora soy un cristiano. No, es un testimonio que la gente va a ver. No hay que decirlo mucho, pero si hay que decirlo, lo decimos. Aleluya. Pero la gente piensa que el testimonio es eso. No, el testimonio es que usted, su vida, su cuerpo y todo su ser, testifiquen ante los hombres que lo están mirando que usted cambió.
1: Aleluya.
0: Que usted anda en novedad de vida. Uh-huh. Y que usted, aleluya.
1: No hace lo que hacía.
0: Aleluya, no vive como antes vivía.
1: Sí, señor.
0: Pues como dice el hipnólogo, las cosas que yo hacía, ya no las hago más. Las cosas que yo hacía, ya no las hago más. Hubo un cambio cuando Cristo conocí. Estoy cantando en árabe. Hubo un cambio cuando Cristo conocí. Hubo un cambio cuando Cristo conocí. Las cosas que yo hacía, ya no las hago más. Ese es mi amigo el árabe. Las cosas que yo hacía, ya no las hago más. Hubo un cambio cuando a Cristo conocí. Tú me perdones, hermano,
1: gloria
0: para mí
1: Dios.
0: Me gusta la jocosidad.
1: Aleluya.
0: Me gusta gozarme las cosas. Aleluya. Y cuando gloria. Yo puedo hacer algo, que yo me pueda reír y gozarme. Si usted no se goza, porque usted está amargado de la vida.
1: Bendito sea Dios.
0: Y los amargados nunca se gozan. Los amargados, si tú le das miel, se enojan. Si le das hiel, también están enojados. Si le da, se enojan. Y si no le da, también se enojan.
1: Bendito Dios.
0: Dios reprenda al diablo. Un cristiano no puede estar amargado. Tiene que estar contento.
1: Aleluya.
0: Porque Jesús, a pesar de todo lo que le pasó, siempre estaba contento.
1: Gloria a Dios.
0: Siempre estaba haciendo lo que Dios le dijo que hiciera. Y usted y yo tenemos que ser imitadores de Cristo. Y lo que Él hizo, también lo vamos a hacer nosotros. Pero en el nombre de Jesús. Aleluya. Amén. Vamos a continuar, vamos a buscar. Ajá, bueno, estábamos en. Dime.
1: Perdón. Es como nosotros tenemos el cuerpo y tenemos diferentes.
0: Miembros.
1: Sí, pero todos tienen diferentes funciones.
0: Claro.
1: Tiene las manos, los dedos, uh-huh. los ojos, pero es un cuerpo.
0: A ver, los ojos para verte. Uh-huh. Los oídos para oírte.
1: Aleluya.
0: Las narices para oler tu perfume agradable. Aleluya. La boca para hablarte.
1: Bendito
0: los brazos Dios. Para abrazarte. Los pies para caminar en pos del galardón, cogiendo ante la presencia de Dios. Y para alcanzarte también a ti, corro. Uh-huh. Aleluya. Eso es así.
1: Así somos, un solo cuerpo.
0: Así
1: en
0: somos.
1: Cristo Jesús tenemos que ser igual.
0: Igualito. Nadie puede decir yo soy mejor que aquel. Porque todos somos iguales en Cristo Jesús.
1: Y mirando a nadie por encima del hombro.
0: Exacto. Nadie hace diferencia.
1: Yeah.
0: La diferencia la hacemos todos porque somos de Cristo. Y cuando llegamos a los pies de Cristo hicimos la diferencia. Antes no le servíamos a Cristo, ahora sí.
1: Aleluya.
0: Pero nadie es mejor que nadie.
1: No.
0: Hay gente que se creen mejores. Y no, yo no soy como ese. Yo doy diezmo, como decía el fariseo.
1: Uh-huh.
0: Yo diezmo, yo ofrendo, yo voy todos los días al culto, yo alabo a Dios, fariseo.
1: Aleluya.
0: Tú no tienes que decir nada. Lo que tú eres, lo demuestras.
1: Santo eres, Señor.
0: Tú no tienes que decir nada de que tú eres. Nadie tiene que decir nada, que lo diga otro. Si alguien se tiene que elogiarte, que otro te elogie.
1: Aleluya.
0: No te elogies tú mismo.
1: Uh-huh.
0: Porque eso suena, aleluya, feo, hermano.
1: Aleluya.
0: Que tú tengas que elogiarte. Yo soy el mejor. yo soy el más grande, yo soy el más guapo, yo soy el... No, no, mi hermanito, cuando otro te lo diga. Y aún cuando otro te lo diga, tienes que decirle a la gloria de Dios. Uh-huh. Aleluya.
1: Por eso que el Señor nos dice que no hagamos acepción de personas.
0: Yes.
1: Eso no le gusta al Señor.
0: No, Señor.
1: Nosotros tenemos que amarnos uno a los otros como somos, con defectos y con virtudes. Vamos a mirar las virtudes, no miremos los defectos, porque exacto, si miramos los defectos, nunca vas a ver las virtudes de las personas.
0: Sí, porque hay personas que miran la cara rápido. Uh-huh. Y si la cara parece un pejo bulldog, pues dice, ese hombre es malo. Pero cuando mira el corazón de ese hombre, que tú no lo puedes ver, ahí el corazón se puede palpar cuando esa persona actúa. Uh-huh. Y tú ves cómo actúa, sabes si tienes un buen corazón o no lo tienes. Entonces ahí puedes evaluar, pero no puedes evaluar, aleluya, sin antes conocer el corazón de esa persona. Ay, es cuando hablamos de cristianos. Uh-huh. Hay gente que no parecen cristianos, hermano. Santo y tú Dios. Los miras, aleluya, y no parecen creyentes.
1: Bendito Dios.
0: Porque el movimiento se demuestra andando. Y ser creyente se demuestra en tu porte, en tu comportamiento, en cómo tú actúas o interactúas cuando hay compañeros a tu lado.
1: Aleluya.
0: Cuando la iglesia está contigo. Si haces acepción de personas, tienes problemas.
1: Bendito Dios.
0: Yo siempre trataba en la iglesia nuestra de que no hubiera acepción de personas.
1: Y aún.
0: Por eso todavía, aún lo predico y aún lo enseño. Uh-huh. Por eso, en unos momentos yo actué en situaciones precarias con cristianos que la gente no le preocupaba. Había una hermanita que a veces, cuando tenía una costumbre, cuando se iba a servir algo de comer,
1: aleluya,
0: ya se desaparecía y se iba para las esquinas por allá. Pues claro, si cuando estás sirviendo de comer tú no vas ahí donde están sirviendo y te pierdes, pues te vas a quedar sin comer.
1: Aleluya.
0: Porque no fuiste. Aleluya. Cabece mimbre.
1: Santo.
0: Si tú sabes que en la cocina están sirviendo y tú te vas para el baño y te quedas encerrado en el baño todo el culto, todo el tiempo, hasta que todo el mundo come y se va y tú te vas por ahí también, y bueno, te van a dar.
1: Aleluya.
0: Después no sigan mintiendo y diciendo, a mí no me dieron. Y ese maestro tenía esa costumbre. Y un día yo la vi por allá, casi por el cercado por allá, y le dije, hermana, ¿qué pasó? Usted lo va a comer. Y se quedó callada. ¿Le dieron de comer? No. ¿Pero dónde estaba? Uh-huh. La que estaba sirviendo la comida en aquel tiempo era nuestra pastora María Estel. Uh-huh. Aleluya. Y no iba a buscarte a ti allá donde tú estabas en el otro lado, bajando la cuesta para darte. Aleluya, porque tú tienes que estar ahí.
1: Bendito Dios.
0: ¿Te quiere algo que estás repartiendo? Ve a dónde lo estás repartiendo. No te vayas a otro sitio. Porque nadie va a tener un cuidado contigo que te lleve las cosas ahí.
1: Aleluya.
0: Aleluya. Entonces yo le dije, venga, hermanita. Y me la llevé. Métase ahí en la fila.
1: Aleluya.
0: Aleluya. Y le me quedé velándola. Y quería comer y dice, no, quédese ahí. Que ya mismo le van a servir. Y ahí se quedó ahí y le sirvieron y se fue a comer.
1: Bendito
0: pero todo Dios. Lo que tiene que hacer un pastor, hermano, hasta en eso. Y hay pastores que no se preocupan por eso, se quedan en la oficina. Uh-huh. Allá le llevan la cena a la oficina y se la comen ahí tranquilito. Uh-huh. O me la llevo para mi casa y me la como en casa. Aleluya.
1: Bendito
0: pero
1: Dios.
0: No, los pastores tenemos que estar ahí. Yo me acuerdo una vez que fue un joven que era hijo de una hermana de la iglesia, hijo de la hermana Gloria Santana. Y llegó, se llamaba Carmelo, era fotógrafo. Ese fue el que hizo las fotos de la boda de nosotros,
1: sí. Por
0: cierto. Y entonces, pues, vino y dijo, pastor, me vio a mí sirviendo, pastor, sáquese de ahí, ¿cómo que me saque de aquí? Usted no puede estar ahí, eso no es labor suya, la labor suya es predicar, enseñarnos. Y ahí los hermanos, pues, eso es lo que sirven, y yo nací,
1: aleluya,
0: yo soy siervo de Dios, y nosotros nacimos para servir. Uh-huh. Y a mí no me molesta eso, quizás a otro pastor lo molesta, pero a mí no.
1: Bendito Dios.
0: A mí me gusta servirle a mis hermanitos. Así que venga, que usted es el próximo. Y le serví. Aquí tiene. Gloria a Dios. Y me quedaba mirando. Y él decía, este pastor es diferente a los demás. Eso fue lo que él dijo siempre. Uh-huh. Y al final, cuando se vino y se mudó para el pueblo de Corozal, se vino de la iglesia donde él estaba y no siguió viendo allá, vino a la de nosotros.
1: Gloria a Dios.
0: Aleluya. Y estuvo ahí. Yo no me acuerdo si él murió o no. Que fue lo que... Bueno, el hermano de él murió.
1: Yo creo que después se mudaron otra vez.
0: Él se mudó. Pero él estuvo ahí con nosotros y siempre muy atento. Él era trabajaba como fotógrafo en una compañía de prestigio en Puerto Rico.
1: Aleluya.
0: Aleluya. Y hacía bodas. Y hacía, o sea, cuando digo hacía bodas es que hacía las fotos de una boda.
1: Aleluya.
0: Y en la iglesia de nosotros, pues a muchos que se casaron, él le hizo la fotografía. Los álbumes de fotos, incluyendo el de nosotros, sí, de mi esposa y mío también. Él lo hizo. En ese tiempo ya yo no lo conocía, ni tampoco iba a la iglesia. En ese tiempo pues venía de otro lugar donde vivía a hacer el trabajo. Y ahí fue que empezamos a conocernos hasta que un día terminó con nosotros.
1: Gloria a Dios.
0: Sea el nombre de Jehová.
1: Aleluya.
0: Bendito. Bien. ¿Cuál? ¿Se queda algo por ahí? Vamos a buscar, sí, nos vamos a llevarlo parejo. Vamos a llevarlo al parejo. Vamos a buscar 1 de Corintios 1:9.
1: Aleluya.
0: 1:9 y 10. 1 de Corintios 1:9 y 10. Aleluya, se fluye el café.
1: 9 y 10. Dice así: Fiel es Dios, por el cual fuisteis llamado a la comunión con su Hijo Jesucristo, nuestro Señor. Aleluya. Os ruego, pues, hermanos, por el nombre de nuestro Señor Jesucristo, que habléis todos una misma cosa.
0: Aleluya.
1: Y que no haya entre vosotros divisiones, sino que estéis perfectamente unidos en una misma mente y en un mismo padecer.
0: Amén. Y yo diría que en el mismo espíritu y en una misma alma. Ese es el apóstol Pablo exhortando, aleluya, a la iglesia. Que de muchas maneras, unos eran unos y otros eran otros. Había una diferencia abismal. Cuando el nombre iglesia significa asamblea. Y esa asamblea tiene que ser igual. Aleluya. Porque si usted tiene en su casa, aleluya, una docena de pollos, de pollitos pequeños. Pero dentro de esa docena sacó dos y puso dos grandes. Los dos grandes van a matar a los pequeños. Aleluya. Y tiene que haber una armonía de lo que usted dice con lo que usted hace. Hay personas que dicen una cosa y hacen otra. ¿Cuántas veces yo miré a pastores y los oí? Hay que estar en santidad.
1: Aleluya.
0: Hay que andar en santidad. Y tú mirabas a la esposa de él que parecía un saco de calabaza, un chichón por cada lado.
1: Bendito.
0: Gloria a Dios, aleluya. Pero de dos o tres colores. Y corto. Aleluya. Oiga, y tú decías, pero esa mujer es cristiana. Es más, hay mujeres del mundo que se ven más cristianas que muchas que están en las congregaciones. Porque no quieren cambiar, no quieren el cambio, lo que quieren es vivir igualito. Vivir, aleluya, para llamar la atención de las personas. Aleluya.
1: Bendito.
0: Es como una hermana que decía que ella se vestía de una manera, pero era para su marido. Y yo un día le dije, pero el marido suyo no está en la iglesia, hermana. Aquí están otros que no son el marido suyo. ¿Y por qué usted está vestida de esa manera?
1: Aleluya.
0: Aleluya. Y cuando salen para la calle, el marido no está con ella tampoco. El marido está trabajando por allá en un lugar y ellos están caminando por la calle.
1: Bendito Dios.
0: Yo siempre he dicho que el matrimonio debe andar junto. Si hay que resolver algún asunto que no sea de emergencia. Porque hay asuntos de emergencia que tiene que resolverlo el marido o la esposa, si no está el marido.
1: Aleluya.
0: Pero hay situaciones que no son de emergencia. Pues pueden, aleluya, unirse para resolver el asunto. Yo a través del matrimonio que yo tengo con mi esposa,
1: bendito Dios,
0: les he mostrado a la iglesia que hay que estar siempre unidos. Aleluya. Nosotros siempre estamos tomados de la mano. Aleluya.
1: Bendito Dios.
0: Y yo tengo testimonios de eso. Porque a veces uno piensa que la gente no está observando a uno. Y en un hospital que está más arriba de mi casa, que le voy a dar un anuncio no pagado, el hospital San Lucas, de aquí de Bethlehem. Aleluya. Yo llegaba, siempre que yo salgo de mi carro, le agarro la mano a mi esposa y salimos por ahí para abajo y llegamos a donde vamos a ir. Siempre tomados de la mano. Y yo veo que la gente nos mira. No dicen nada, pero ellos piensan.
1: Aleluya.
0: Ese señor, que era una persona mayor, siempre nos saludaba. Porque él era algo allí que era
1: guardia de seguridad.
0: Como guardia de seguridad, ajá. Y sí y no, pero no vestía como uniforme de guardia de seguridad.
1: Porque maybe era el jefe de ellos.
0: Sí, a lo mejor era el líder. Entonces, pues llegaba y yo siempre lo saludaba.
1: Aleluya.
0: Y él me saludaba a mí. Yo siempre con mi esposa de mano. Y un día vino y se paró. ¡Ey, ey, ustedes! ¡Ey, mire, ustedes dos sí! Y yo lo miré. ¿Y qué le pasa a este señor? ¡Aleluya! Ustedes dos, ustedes no pueden entrar así aquí. ¡Ah, no, espérate! Sí, sí, ustedes sí. Porque ustedes siempre están así.
1: ¡Aleluya!
0: Y es tomado de la mano. Que no vayamos a entrar. Pero como ustedes siempre están así, ustedes sí pueden entrar así.
1: ¡Aleluya!
0: ¡Aleluya! ¿Y qué nos dijo él a nosotros? Que nos estaban viendo. Que le gustaba la forma de nosotros ser. Y claro, la forma de los otros ser tiene que gustarnos a nosotros primero.
1: Aleluya.
0: Porque si usted está pendiente al qué dirán y que le gustan a los demás, usted no sirve. Tiene que entender que usted lo hace por amor, que lo hace porque verdaderamente lo siente en su corazón.
1: Y que se siente orgulloso orgullosa de su esposo, de su esposa.
0: Exacto. Que se siente orgulloso de que anda con su esposa y que usted la ama y ella lo ama a usted. Bien. No como una pareja que había en la iglesia de nosotros, que el marido caminaba al frente así, josagante. La mujer detrás y los hijos que parecían pollitos detrás también.
1: Bendito sea.
0: Parecía una manada de pato. El pato más masculino, la patita femenina y las demás patitas chiquititas que eran las hijas y los hijos detrás. Así. Aleluya. Así caminan los patos. Uh-huh. Pasa que ellos miraron ese panorama y les gustó. Y lo estaban practicando.
1: Aleluya.
0: Pero nosotros tenemos que caminar como seres humanos, pensantes, como cristianos que somos. Unidos. Y no importa lo que la gente hable o diga, a mí no me importa. Aleluya.
1: Gloria a Dios.
0: A mí no me importa. Cuando yo me iba a casar con mi esposa, llegaron gente donde me iba a decirme, ¿tú te vas a casar con esa? Así vino uno y me dijo.
1: Santo.
0: Y yo dije, esa es mi novia y va a ser mi esposa.
1: Gloria a Dios.
0: Así es que, cuidado con lo que tú estás pensando y lo que estás diciendo.
1: Bendito Dios.
0: Y bajó el moco. La puse en su lugar.
1: Bendito Dios.
0: Aleluya. Una compañera, maestra. Gloria a Dios, aleluya. Mi alma te alaba. ¿Por qué razón? Porque cada uno le busca pareja a los demás. Mira, la pareja no tiene que buscárselo tú a nadie. Dios se la da. Órale a Dios y Dios te da la pareja. Mi alma te alaba. Pero hay gente, hermanos, que menosprecian a los seres humanos. Y ningún ser humano puede ser menospreciado. Porque todos los seres humanos nos creó Dios. Y nos hizo el Señor. Usted no puede. Ah, no, porque ese es pobre. Pues yo soy un ser humano. Así creció, así nació. Pero si tiene dinero, todo el mundo le abre puertas. Oye, qué cosa. Si tiene posición en la sociedad, todo el mundo le abre puertas. Si tiene un cajón bonito, una casa hermosa, todo el mundo le van a dar ayuda y todo eso. Y entonces la persona que me necesita la ayuda de verdad, que va a ser la diferencia entre un pueblo, aleluya, y cuando digo pueblo no estoy hablando de iglesia y pueblo, estoy hablando de un pueblo, una ciudad, aleluya, que es vanidoso, que tiene de todo, que puede celebrar, que no puede celebrar, aleluya, y hacen diferencia entre todo eso.
1: Aleluya.
0: Y no puede haber diferencia entre nada, especialmente entre seres humanos. Dios nos creó a todos iguales, a todos iguales. Aleluya. Que cada uno tiene una posición social distinta por varias razones, porque estudió, se lo merece, porque se fajó, aleluya, en la vida para trabajando, se lo merece. Pero eso no lo hace mejor que los demás, ni aquel que no lo tiene lo hace peor que los demás.
1: Aleluya.
0: Porque ante la presencia de Dios, Dios nos va a mirar con los mismos ojos a ambos.
1: Sí, señor.
0: Y ante Dios todos somos iguales.
1: Sí,
0: porque Dios nunca la hace ni la va a hacer a sección de personas. Para Dios todos somos iguales.
1: Por eso nos hizo tripartito.
0: ¿Ah?
1: Por eso que Dios nos hizo tripartito.
0: Sí, alma, cuerpo y espíritu.
1: Ajá, nos hizo de igual todo.
0: Pero somos a imagen y semejanza de Dios. Ahí nos hizo Dios.
1: Uh-huh.
0: Amén. ¿Hay algún comentario por
1: no,
0: ahí?
1: No.
0: Vamos a chequear los que estaban en sintonía y ya, pues, las manecillas de Angelo se han interpuesto y hay que ponerle punto final a este programa. Aleluya.
1: Aleluya.
0: Amén. Gloria a Jesús.
1: Amén. Estudió con nosotros la hermana Rosa Vega.
0: Dios bendiga a nuestra hermana Rosa Aide Jiménez Vega. Y bendiga a su esposo Juan. Y bendiga a sus hijos Darren y Kio. Y a sus hijas Aleidi, Gigi, Solmarí y Heidi. Ellos están en Silver Creek, Nueva York.
1: Aleluya.
0: Están como a casi una hora de Buffalo. 45 minutos quizás. Y como a una hora y media de Canadá. Aleluya. De Toronto, Canadá. Así que Dios los bendiga y los cuide. Donde el frío cuando pega ahí, pega bueno. Gloria a Jesús. Amén.
1: También está la hermana Chuyita Solano.
0: Dios bendiga a nuestra hermana Chuyita Solano. Dios bendiga a su esposo Rosario Lomeli. Ellos son de Tijuana, México, de Baja California.
1: Sí, señor.
0: Que Dios me los bendiga, que Dios me los cuide a ambos. Les dé fortaleza especial y sobrenatural. Y si hay por ahí algún problemita de enfermedad, que Dios, el sanador de ellos, lo ha sanado muchas veces, lo sane. Y que bendiga a todos sus hijos, hijas, nietos, nietas, yernos y nueras. Aleluya. Amén.
1: También estaba la hermana Maribel Vélez.
0: Dios bendiga a nuestra evangelista, programadora de este ministerio. Aleluya, Maribel Vélez. Parece que ella tiene programa todos los sábados a las 8 de la noche. El programa se llama Tiempos Finales. No te lo pierdas. Dios la bendiga a ella, a su papá, nuestro hermano y amigo Federico, a su mamá, nuestra amiga y hermana Margarita, y a su hijo, hermano y amigo Altiel Gabriel. Ellos están en una hermosa lomita ahí, aleluya, en Las Marías, en Puerto Rico. Que Dios me los bendiga y me los cuide mucho. Y como siempre, gracias por estar con nosotros. Aleluya, amén.
1: Hermana Julia Monclova.
0: Dios bendiga a nuestra hermana Julita, como la conocemos cariñosamente. Hermana Julia Monclova, Dios te bendiga, sierva de Dios. Dios te guarde a ti, a tu esposa y a toda la familia. Y gracias por estar con nosotros en la sintonía de Radio Unción, Fe y Poder. Aleluya.
1: La hermanita Mary Ochoa.
0: Dios bendiga a nuestra hermana Mary Ochoa Bellos. Aleluya, de Cali, Colombia. Dios te bendiga, sierva del Señor, allá en Sudamérica. Que Dios te bendiga a ti, a toda tu familia, y lo siga ayudando y fortaleciendo cada día. Y cada vez que hay que enseñarles algo, Dios se lo enseñe, y que Dios la cuide, la proteja y conteste sus peticiones. Dios la bendiga. Aleluya. Amén.
1: También Wanda Sánchez.
0: Dios te bendiga a mi hermanita más pequeña, Wanda. Wanda, Dios te bendiga y te cuide. Espero que todo esté bien por ahí. De vez en cuando échame por ahí una llamadita, que te voy a invitar a San Lucas a tomar café. Aleluya, Dios te bendiga, Dios te guarde, y que bendiga a todos, de una manera especial a tu hijo y a tu hija, y a tus nietos y nietas. Dios te bendiga, amén.
1: Aleluya,
0: San.
1: La pastora Virginia Andino.
0: Dios bendiga a nuestros pastores de Yonkers, que lo vamos a estar viendo el domingo, tan pronto como hoy es jueves, ¿verdad?
1: Sí.
0: Viernes, sábado, de hoy en tres días. Vamos a estar allá, así que nos vamos a gozar en el culto, no se lo pierda usted. Vamos a estar transmitiendo, como siempre, en horario especial ese día, ya que vamos a salir de aquí como a las 10 de la noche, de la mañana, 9:30 a 10. En lo que llegamos allá, si hay mucho tapón, por eso vamos a dar el culto después de las 12.
1: Sí, de okay.
0: Dependiendo. Cuando lleguemos, usted esté pendiente.
1: Sí, señor.
0: Que se quiera que lleguemos, vamos a romper, a hacer el culto ahí enseguida, en el nombre de Cristo. Porque nosotros no podemos amilanarnos por nada. Aleluya. Así que Dios me la bendiga a ella, bendiga a su esposo, aleluya, al hermano Payito. Que Dios bendiga a toda su familia, a sus hijos, hijas, nietos, nietas, yernos y nueras. Y un saludo muy especial a su hija María Cristina, en Delaware, que es nuestra hermana y amiga también. Que Dios los bendiga y los cuide mucho. Dios quiera que ese día ya pueda ir más hasta allá, pero es lejos. Vamos a ver qué pasa, que Dios los bendiga. Amén.
1: Hermana María Estel y Eddie Varela.
0: Dios bendiga a nuestros misioneros, miembros de nuestra congregación, María Estel y Eddie William Varela, programadores, aleluya, también de nosotros, amén, en la emisora. Todos los miércoles a las 11 de la mañana en el programa
1: El Poder
0: Transformador de la Palabra. Dios le bendiga, Dios le guarde. The Power Transformation of the World. En inglés, ¿verdad?
1: Sí.
0: Mira, lo dije.
1: Gloria a Dios.
0: Aleluya. Amén.
1: También estaba la hermana Claribel Nieves.
0: Dios bendiga a nuestra hermana Clara, hermana Claribel Nieves. Que Dios me la bendiga y me la cuide. Y bendiga a su esposo Ángel Nieves Chin. Y bendiga a toda su familia, a toda su parentela, a sus dos hijas Clarian y Clarimal. Clarian, pues, la esposa de nuestro hermano Ángel Ortiz Morales. Ellos dos son los pastores asociados de nuestra congregación. Y son, aleluya, los padres de la pequeña Samara. Que Dios los bendiga y Dios los cuide. Y también a Clarimal, que es la mamá de Alía. Que Dios los bendiga y los cuide a toditos ahí. Aleluya, en Allentown, Pensilvania. Aleluya. Cambio y fuera. Amén.
1: También estaba el hermano Carlos Gómez.
0: Dios bendiga a nuestro hermano Carlos Gómez. Dios te bendiga, varón de Dios, siervo del Señor. Cristo te ama mucho. Aleluya, sigue hacia adelante, y qué bueno que estás por ahí con nosotros este día. Aleluya, amén.
1: Aleluya. Y Reino, amén, Radio Reino. Ese es de Alondra.
0: Ese es Alondra, allá en Jacksonville, Florida. Dios te bendiga, hermanita Alondra. Dios bendiga a tu papá, Héctor Álamo. Dios bendiga a tu mamá y Dios bendiga a tu abuelita Ana. Aleluya, allá en Jacksonville, Florida. Dios los bendiga toditos en este hermoso día. Amén.
1: Y María y Samuel.
0: Y nuestros vecinos María y Samuel. Si se quedó alguien más que no se manifestó, aleluya, pues saludos también. No se vaya chico parar. Aleluya, le amamos también el amor de Cristo y nos gozamos, aleluya, y agradecemos. Aleluya, su sintonía. Dios me los bendiga, Dios me los cuide. Y vamos a orar en este momento para, aleluya, ponerle punto final a este programa, ya que las manecillas del reloj se han interpuesto. Padre, gracias te damos en nombre poderoso de Jesucristo. Recibe, mi Señor, toda gloria y toda honra. Gracias, Padre mío, porque pudimos llevar este programa en esta hora. La gloria te la damos a ti, porque si tú no nos das la fuerza, no nos das el poder, la unción, la sabiduría, no podemos hacer nada. Todo viene de ti, Padre, por eso te damos a ti toda la gloria. Bendice a mi amada esposa, que está haciendo labor tecnológica y logística. Cuídala y protégela, ayúdala y dale fuerzas nuevas cada día. Bendice a todos los hermanitos, Padre, cada uno por nombre y apellido, que estuvieron en la sintonía. Cuídalos a todos, bendícelos a todos. Llénalos de tu poder, de tu presencia, y dales vida y vida en abundancia. También te pido que tú bendiga a esos hermanitos que van a estar a las 5 de la tarde en este programa en horario diferido. Bendícelos igual también a ellos como los que están a esta hora de las 12 de la tarde. Gracias te doy, papá, porque tú lo haces.
1: Sí, Señor.
0: La gloria es toda tuya. Gracias, mi Cristo, en el nombre de Jesús. Amén. Aleluya. No te olvides, amado hermano, felices los de corazón puro, porque ellos verán a Dios. Dios te bendiga, Dios te guarde, y señora técnica, mi amada esposa, disponga de las cámaras y de los micrófonos. Aleluya. Santo Jesús.

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Jesús, necesitamos ser como tú. Haz nuestro carácter más como el tuyo. Ayúdanos. Levante sus manos y dígaselo al Señor.

0: no hay nada mejor que la presencia de Dios en mi vida.
1: Satanás, tú estás vencido. Jesucristo te venció.

Queremos ser hombres de palabra. Queremos ser hombres íntegros ante tu presencia, Dios. Permítenos ser esos hombres.

levántate e inténtalo otra vez. ¿Cuántas veces has experimentado esas caídas, caídas emocionales, y no te has permitido levantarte porque ha pasado un momento de dificultad? La Biblia dice que 7 veces cae el justo y vuelve a levantarse. Hoy Dios marca un tiempo para que tú te levantes y entres en una nueva temporada. Recuerda, eres un vencedor.

Entender que caer está permitido, pero levantarse es obligatorio. Levántate, toma tu lecho, toma lo que Dios ha depositado sobre ti, toma la vida que Dios ha depositado y comienza a avanzar un round más.

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0: Ok.
1: Gloria a Jesús, Dios me los bendiga a todos en esta preciosa noche. 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
0: Amén, amén. Dios me los bendiga, mis amados pastores. Dios me bendiga a Clarián, a Angelito, a la Beba, a mi preciosidad, ¿verdad? A la belleza Samara, Dios me la bendiga, Dios me los bendiga a todos. La iglesia, y en esta noche, ¿verdad? Le damos la gloria a Dios por un jueves más que Dios nos pone aquí, ¿verdad? Hablar, llevar su palabra conforme a su voluntad, no a la mía, sino a la de él. En esta noche necesitamos, ¿verdad? Tenemos unos temas que necesitamos tocar, como dice, ¿verdad? En las cosas de Dios, aleluya. Voy a orar por esta parte. Gloria a Dios, Padre Santo, Padre mío, Padre de la gloria, Señor. En esta noche, Padre, yo te pido, Padre Santo, que seas tú hablando, no sea yo, Padre Santo. Sabes, Señor, que a veces pues las cosas pasan, Señor, y nosotros no queremos hablar lo que nosotros tenemos que hablar, Padre, solo tú. Señor, te pido, Padre Santo, por mis pastores, cuídalos. Bendícelo, Señor, a todos, a mi iglesia, Padre Santo, a todos los oyentes, según vayan entrando, Padre. Cuídalo, que nos escuchen, Padre Santo, sobre todo que abran sus oídos, Señor, para que puedan escuchar palabra. No solo por lo que diga yo, Señor, Padre, sino por lo que quiere Dios que nosotros escuchemos. Porque Dios a mí me habla primero, Padre Santo, que a ustedes. La gloria sea del Señor, Padre, en el nombre del Padre, del Hijo y del Espíritu Santo, Señor. Amén. Estoy un poquito nerviosa porque no sé, los teléfonos están un poco idos, ¿verdad? Pero para la gloria y la honra del Señor estamos aquí, estamos en vivo y estas cosas suceden. Amén. En esta noche trae un tema, ¿verdad? Que no hay más ciego que el que no quiere ver. Aleluya. Estas cosas que están sucediendo últimamente en todos los sitios, ¿verdad? Que no nos permiten a nosotros tener, ver más allá, como decía mi mamá, ¿verdad? Más allá de nuestras narices. Y nosotros tenemos tantas cosas por ver que Dios nos pone en nuestra mente, en nuestro corazón y en nuestros ojos, porque nosotros no vemos porque no queremos. Porque Dios nos pone todas las cosas ahí enfrente y nosotros somos los que no queremos ver. Amén. Y nosotros a veces nos hacemos, a veces vemos y a la vez ignoramos, ¿verdad? Porque cuando es de Dios, las personas quieren ignorar la palabra de Dios. Y cuando nosotros estamos llevando a veces un mensaje de Dios a cualquier persona, ellos dicen que no ven ni oyen, ¿verdad? Porque le cambian la vista a uno, le cambian la conversación a uno, lo que sea. Y ellos no ven y ellos no escuchan. Mas sin embargo, usted le dice, tengo un chisme para decirte, mira, pasó algo, y le ponen una atención en oído, en corazón, en vida, pero mira que lo ponen que usted piensa que está dando una clase importantísima y la están escuchando. Y hay muchas cosas así en esta vida, ¿verdad? Como hay ciegos que ven y a la vez, tú sabes, no tienen ojos, pero no ven. Están como los santos esos de madera, que tienen ojos que no ven y tienen oídos y no oyen. Y en estos tiempos estamos, Dios nos está dando tantas instrucciones a nosotros y tantas cosas, ¿verdad?, que nos está enseñando a nosotros para que nosotros veamos. O no tanto a nosotros, porque hay muchas personas que quieren venir a los caminos del Señor y a la vez, pues no quieren. Hay algo que se los impiden y se llama mundo. Se llama ¿verdad? Lo que hay en el mundo, no lo que hay en los caminos del Señor, porque para eso son aburridos y no saben lo que se están perdiendo, amén. No saben lo que se están perdiendo la gente, porque a través de que nosotros le servimos al Señor, gloria a Dios, tenemos la sabiduría que Dios nos da para comprender, para entender las cosas que están sucediendo y saber el camino que tomar. Porque el que anda sin Dios, anda sin Dios, sin fe, sin esperanza. No saben para dónde coger, no saben qué pensar, no saben qué hacer. Y hacen lo primero que se le ocurre, ¿verdad? Según ellos, lo que mi corazón me indica. según dicen las personas. Pero ¿saben qué? Están tomando malas decisiones, y sus malas decisiones no los van a llevar a la salvación de sus almas, que es lo más importante que tenemos que ver. Nada en este mundo vale la pena que la salvación de tu alma. Como tenían una, estaba hablando yo hace poco con una persona, que muchas personas me dicen que leen la Biblia. No, yo voy por lo que la Biblia dice. Sí, pero es que la Biblia la pueden leer un capítulo de la Biblia, pasan a la página, pasan a la otro, al otro capítulo, pasan a otro, y ya ellos juran y perjuran que ya ellos entendieron. O sea, que leyeron la Biblia. Leer la Biblia o leer cualquier cosa, uno lo puede leer, pero entender es bien difícil. Y hay muchas personas que se toman la Biblia por lo más que le conviene, porque si están leyendo cualquier cosa y eso no le conviene, pasan la página y dicen: no entendí. No te entendiste porque no le estás poniendo atención a las cosas, no le estás poniendo atención a lo que Dios te está hablando. Y muchas personas dicen: yo sé de la Biblia porque yo la leo. Tú no sabes nada, porque si tú no le has entregado tu corazón a Dios como se debe, y anda en santidad de vida, y anda haciendo la voluntad de Dios, no, por leer una Biblia no te hace cristiano, no te da la salvación, no te está llevando por el buen camino, te está abriendo una puerta para que tú entres a lo que Dios quiere que tú aprendas. Pero si tú tienes una pierna adelante y otra atrás, créeme que es como ver y no, o sea, mirar y no mirar a la misma vez. Porque hay gente que, teniendo ojos, no quieren ver. Y eso da mucha pena. Da mucha pena que la gente últimamente estén en esa. Yo leo la Biblia, yo voy por lo que la Biblia dice. Entonces, pero la Biblia dice: no te recortes y tú te recortas. La Biblia dice: no use pantalones y tú los usas. La Biblia dice: ama a tu prójimo como a ti mismo, y tú te amas más que lo que amas a tu propios padres, porque hay personas que no aman ni a sus padres. Dale conforme a tu voluntad a los demás. No, tú haces tu voluntad primero para ti. Entonces, si crees, pues tú das. No. Dios bendice el dador alegre, porque diste un peso una vez al año que no te hizo daño. No, las cosas no son así. Las cosas tú tienes que tomarlas como Dios las dice, como Dios las quiere que nosotros andemos, no como nosotros queremos andar. Porque si andáramos en Cristo como nosotros queremos andar, todos seríamos salvos. No habría ni uno solo que se perdiera. Mas, sin embargo, nosotros tenemos que hacer el sacrificio como Dios hizo el sacrificio para nosotros. Nosotros tenemos y vivimos gracias al sacrificio que Dios hizo por nosotros, que dio su sangre por nosotros, y nosotros no queremos dar ni la hora a una persona, porque a todos le tienen miedo, a todos se creen que es malo. No, pero a lo malo le llaman bueno cuando lo hacen, pero a las cosas que tienen que temerle no le temen. Porque a quien le tienen que temer es a Dios. Ahora mismo le tienen miedo a todo lo que está sucediendo, porque Dios nos está dando señales, ¿verdad?, de las cosas que están sucediendo. Pero eso está, ¿por qué te da miedo? Si tú le sirvieras al Señor, no le tuvieras miedo ni a la muerte. Porque la muerte para nosotros es una bendición, es una ventaja. Morir en los caminos del Señor, porque tu alma está salva. Más sin embargo, aquí le tienen miedo muchas personas a todo. Le tienen miedo a la muerte, le tienen miedo a que no va a haber comida, que las cosas están malas, que no va a haber. Pero si no piensan, no va a haber palabra de Dios. ¿Cómo nosotros nos vamos a alimentar? No la barriga, porque todo el mundo piensa en comida. No, hay que pensar cómo uno alimentarse de la palabra del Señor para uno llegar donde Cristo quiere que nosotros lleguemos. Eso es lo que nosotros tenemos que hacer. Nos estamos preocupando y matándonos del estrés. Muchas personas con ataques cerebrales, con ataques al corazón, con todo. ¿Por qué? Porque piensan que mañana qué van a comer, que mañana qué van a hacer, que mañana qué van a tener. No están pensando: Dios, mañana, si tú me permites estar vivo, Señor, Si mañana, Señor, si tú me permites esto. No, a Dios no le preguntan nada. Solamente su mente corriendo como una máquina. Como una máquina de hacer dinero, que cuando no puede hacer dinero, ahí es tan triste. No hay dinero. Pero tienes comida, tienes vivienda, tienes vida, respira. Y eso no le dan gracias a Dios. No le dan la gloria a Dios. Por todas esas pequeñas cosas, no le dan las gracias a Dios. Como yo estaba hablando ahorita. Si nosotros, Dios a veces nos da hasta de más. Pero cuando nosotros tenemos de más, no pensamos en dar, sino en guardar. ¿Para qué yo quiero? Yo digo, mi esposo siempre dice, Pedro siempre dice, oye, tú, si a ti tú te quitas la cuchara de la boca para dársela a otro. Yo le digo, bueno, pero si ya yo cogí una cuchara de lo que me estaba comiendo, pues hay que darle una cuchara a otro para que la pruebe. Así mismito nosotros somos los cristianos, porque nosotros estamos teniendo una alimentación del corazón y la mente con palabra de Dios. Entonces, si nosotros estamos satisfechos con la palabra que nosotros escuchamos, con la que aprendimos, con la que estamos tratando de llevar a otras personas, ¿por qué no dar de lo que nosotros sabemos? Pero las personas últimamente prefieren morirse del hambre, sea del hambre de Cristo, del hambre, porque no estoy hablando de comida, estoy hablando de las cosas de Dios. Y hay muchas personas que piensan que uno dice, tú estás muerto en vida. Pues tú estás muerto porque tú no le sirves a Dios. Y estás en vida porque Dios te permite respirar, pero no le sirves a Dios. Entonces todo es un miedo, todo es un temor. Un temor a quedarte sin tu familia. Yo antes tenía mucho miedo en que pues perder a un ser querido. Y sufría mucho, mucho, porque... ¿verdad? Para la gloria y la honra del Señor, tengo que decirlo, sufría muchísimo porque yo tenía miedo en perder, por ejemplo, ¿verdad? A mi papá. Y tenía tanto miedo porque yo era bien, bien, bien, bien pegada a mi papá. Pero hoy que yo le he entregado mi corazón a Cristo, que le sirvo a Dios y que lucho cada día por entender, ¿verdad? La palabra, entender las cosas que yo escucho de la palabra. Yo sé que yo estaba siendo egoísta. Y así como yo estaba siendo egoísta con la vida de mi papá y con el miedo de que mi papá se fuera a morir, todavía, para la gloria y la honra de Dios, mi papá tiene 90 años y todavía Dios lo tiene ahí. Y sí me ha llevado la circunstancia a que yo casi no lo he podido ir a ver. Cuando no pasa una cosa, pasa la otra. Pero yo entendí que Dios sabe cómo ir alejando a las personas para no sufrir tanto. Claro que lo voy a sufrir, claro que lo voy a llorar, es mi papá. Era como que yo digo, ¿verdad? La luz de mis ojos, mi viejito. Pero ¿sabes qué? No soy egoísta. He aprendido a las cosas de la voluntad de Dios, no a la mía. Y mucha gente tenemos que aprender eso hoy en día, que queremos la voluntad de nosotros y no la de Dios. Y por eso es que pasamos por las cosas que pasamos. A veces pasamos que vemos las cosas que se nos cae el mundo encima, mas sin embargo no vemos la mano de Dios aguantando todo eso que tú crees que te va a caer encima.
1: Perdón.
0: Y eso es lo que en estos momentos Dios quiere que tú escuches. Porque no es más ciego que el que no quiere ver. La mano de Dios está puesta en todo lo que nosotros hacemos, porque aun cuando estábamos en el mundo, nunca nos pasó nada. Siempre Dios nos protegió, porque Dios sabía que hoy querían, por ejemplo, a mí, ¿verdad? Que es mi testigo, mi de esto, lo que yo siento, que antes yo era como yo era, ¿verdad? Pero para la gloria y la honra del Señor, tantas cosas que yo sufrí, pero hoy yo entiendo que Dios me hizo pasar por todas esas cosas, pero yo iba de la mano de Dios. Nunca Dios me soltó, porque Dios quería una mujer guerrera, una mujer que le sirviera, una mujer que fuera estricta en sus cosas, tal como Dios lo quería, quiere que nosotros seamos. O sea, que entendamos la palabra, que la llevemos, que la vivamos, y que seamos estrictos con nosotros mismos. ¿Verdad? Porque muchas personas son cristianos y llevan años en el Evangelio y llevan la palabra de Dios así como, ¿verdad?, dándose golpes en el pecho, ¿verdad?, y todo, pero mírala, maquillada, con pantalla, llevan la palabra de Dios como ellos quieren. Eso no es servirle a Dios. Sin embargo, cuando Dios me llamó para la gloria y la honra del Señor, me dijo: no quiero que te recortes, no quiero que uses pantalones, no quiero que hagas esto. Y ¿saben qué? Hay que obedecer, hay que afinar su oído, no solamente para las cosas que te dice Satanás. Porque eso yo le estaba explicando, estábamos en conversación ahorita con mi esposo. Y yo digo, Dios cambia al mínimo momento que tú entres y digas: Señor, te acepto. Si tú aceptas a Dios, ¿verdad?, como tu único salvador, como tu médico por excelencia, como tu todo, porque nosotros tenemos que aceptar a Dios como todo, en las buenas y en las malas, no solo en la riqueza o en las cosas buenas vamos a alabar a Dios, pero cuando estamos mal, no lo vamos a alabar igual, porque le servimos al mismo Dios. Tenemos que pasar por fuego, por agua, por lo que sea, pero de la mano de Dios. ¿Y por qué nos vamos a quejar? ¿Por qué vamos a decir: ay, no, hoy yo estaba bien y ayer yo estaba bien, lo tenía todo y hoy no tengo nada? ¿Qué te faltó? Una chuleta para comer, ¿verdad? Porque la gente es lo que piensan en comida. O una mistura que tú quisiste comer y no te la pudiste comer y ya eres pobre, ya no tienes nada. Mentiras del diablo. Mentiras del diablo. Porque escuchan, aprenden a escuchar la voz de Satanás. Señor, los reprenda. Como yo le estaba diciendo a Pedro, hay personas que vienen en los caminos del Señor y Dios los hace una criatura nueva. Tu pasado no tiene nada que ver con tu presente. Y cuando algo del pasado venga al frente, tú dices: con Dios estoy, reprende, Señor, lo que yo era, porque ya yo no lo soy. Y yo, para la gloria de Dios, ¿verdad?, entre mis cosas locas, ¿verdad?, que siempre digo, yo cuando vine a los caminos de Dios, yo hice como los chinos, borré cinta. Yo no quiero acordarme. A veces se me acordan y yo le digo: yo no sé de qué tú hablas, yo borré cinta. ¿Sabes por qué? No le doy cabida al Satanás que se meta por donde yo estaba, jamás, porque yo estoy hoy en los caminos del Señor. Y ahora mismo, una persona que le gusta, que es ladrón, y le gusta llevarse, ¿verdad?, lo ajeno, si se entrega a los caminos del Señor y está bien en los caminos del Señor y luego ve algo mal puesto, dice: yo me lo puedo llevar. El diablo rapidito: llévatelo, eso no es nada, eso no es nada. Y el que no está firme en la palabra de Dios, dice: pues bueno, yo me lo llevo, Señor, perdóname, tú sabes, Señor, que es que lo necesito. Señor, perdóname, porque le piden perdón a Dios mil veces y dicen que Dios siempre perdona, pero no perdona el mismo pecado. Porque Dios te libró a ti de ese pecado. Dios a ti te limpió de hacer esas cosas. ¿Por qué tú lo vas a hacer? Porque le escuchaste la voz al diablo y no a Dios. Señor, lo reprenda. Y eso es lo que está pasando aquí últimamente. Que las personas quieren servirle al Señor, pero quieren seguir viviendo en su pasado. Y el pasado es porquería que vivimos, basura, y queremos seguir recogiendo esa basura. Nosotros no podemos. Si queremos servirle al Señor y queremos la victoria, que Dios nos dé la victoria a nosotros y que las cosas que, porque Dios dice: pide que yo te daré, pero ¿sabes qué? Tú estás pidiendo cosas del pasado. Antes yo tuve un carro de tal año, me gustaría tenerlo para atrás. Antes yo tenía tal cosa y me gustaría tenerlo para atrás. Pero entonces, ¿por qué tú te deshiciste de esas cosas? ¿O las guardaste? Se te dañaron, no se las diste a nadie. Porque tienen tesoros guardados con moho y otras personas necesitando y tampoco ayudan. Tampoco ayudan. Entonces, ¿eso son cosas de Dios? Eso no son cosas de Dios. A Dios no le agradan esas cosas. Jamás a Dios le agradan esas cosas. Si tú vas a dar algo, si tú tienes varias cosas de lo mismo, mira, yo estoy que aunque tenga una, a mí no me importa. Yo siempre digo, si alguien lo necesita, pues tómalo. ¿Qué voy a hacer yo con eso? Ni más rica, ni más pobre, más sin embargo tengo la bendición de Dios. Tengo a Dios en mi corazón. Y mientras mi corazón se sienta bien y se sienta en paz conmigo misma, yo estoy bien. Porque la paz de Dios es lo más sagrado que uno tiene, porque el que tiene paz tiene a Dios. Mas sin embargo, el que tiene una espinita ahí, metida ahí, es como el que dice, yo perdono pero no olvido. ¿Por qué tú dices que perdona y tú no olvidas? ¿Por qué? Si Dios a ti, cuando tú le pides perdón a Dios, Dios te perdona, pero si no te fuera a olvidar lo que tú hiciste, tú no tuvieras tu alma salva. Porque si tú le pides perdón a Dios y tú le sirves al Señor, ya lo que tú hiciste fue pasado. Entonces tú no puedes perdonar y olvidar lo que una persona te hizo. Porque tú dices, yo lo perdoné y yo lo olvidé, pero si tú lo sigues mencionando es porque te estás colgando esa medalla. Te estás colgando una medalla de enemistad, de rencor que tú tienes, y dices que eres cristiano, dices que tú perdonas. Cuando tú vayas a perdonar a alguien, perdónalo de corazón y olvida lo que esa persona te hizo. Porque piensa que cuando Dios te perdonó a ti, no te saca en cara lo que tú hiciste. Y sigues haciendo, porque nosotros tenemos la manía de que pedimos perdón a Dios y continuamos haciendo lo mismo. O cosas peores, y le seguimos pidiendo perdón a Dios. Pero ustedes se creen que Dios no se cansa. Si Dios llora por nosotros, por lo que nosotros, por cuando nosotros sufrimos, cuando nosotros le hacemos algo, Dios llora. A Dios también le da coraje. O es que la gente no se acuerdan cuando Dios entró a ese templo, que viró todas esas mesas al revés y botó todo lo que había ahí. Nadie pensó que Dios iba a hacer eso. Nadie piensa que Dios lo hizo por coraje. También a Dios le da coraje. También Dios nos da coraje con nosotros. Y llora por nosotros. Porque Dios es amor, pero es fuego consumidor. Y esas cosas nosotros deberíamos de tenerlas en nuestra mente, en nuestro corazón. Porque si buscamos de Dios, empecemos a buscar por ahí. Por lo que Dios hizo por nosotros. Porque Dios murió por nosotros. Porque Él derramó su sangre por nosotros. Porque Dios ha hecho todo por nosotros, porque nos levantamos, porque Dios nos permite levantarnos. Si trabajan, tienen dinero, porque Dios lo ha permitido así. No porque ustedes se han levantado y lo han hecho por su yo, porque yo. Mentiras del diablo. Porque Dios te ha dado la fuerza, te ha dado la vida, te ha dado el aquel de tu hacer. No porque tú lo has hecho, porque has querido. Porque hay gente que trabajan y se levantan que le piden permiso a una pierna para mover la otra. Pero Dios le da ese permiso para mover la otra. Dios le da esa fuerza, le da esa sabiduría para que nosotros hagamos las cosas. Y todavía no le dan la gloria a Dios. Todavía no creen en Dios. Porque cuando algo va mal, todo le va mal. Todo Dios tiene la culpa. Dios tiene la ¿verdad? Dios nos pone todo, nos da todo, pero también cuando nos pasa algo mal, Dios tiene la culpa. Ya no voy a orar más nada, ya no voy a ir más a la iglesia. Ya el pastor ya dijo algo y mira, ya me cayó a mí. Porque todos piensan que el que habla de Dios y el que dice cuatro verdades a las personas, que nosotros somos malos, que Dios nos da palabra a nosotros, Dios sabe cómo tú tienes tu corazón. Y a veces Dios pone las piedras a hablar. Y entonces han habido gente que dicen, esta es bruja. ¿Qué bruja ni qué bruja, Señor, reprenda? Al Dios que nosotros le servimos, Dios nos habla. Igual que Dios habla, gloria a Dios. Dios usa a mi pastor con poder y gloria. Y Dios le habla a mi pastor. Y porque mi pastor venga y me diga, mira, tú ayer, vamos a decir cualquier cosa, no te bañaste, o dijiste esto. Y aquí no había nadie. ¿En qué yo voy a pensar? Concha, ¿quién llamó al pastor y se lo dijo? Oh, el pastor es brujo. No puedo pensar que es un hombre de Dios, a cual Dios usa, a cual Dios le tiene ¿verdad? Esa bendición para corregirnos a nosotros, para que sepamos que nosotros cogemos de bobo a cualquiera, pero a Dios no. A Dios no se le coge de bobo. Con Dios no se juega. Tú puedes decir una palabra hoy y hacer otra cosa, y eso es querer a jugar con Dios. Y podemos mentirle. Es más, al tú querer mentirle a Dios o a un pastor, te estás mintiendo a ti misma, porque la palabra salió de ti, lo programaste tú de esa forma. No le estás mintiendo a Dios, ni le estás mintiendo al pastor, te estás mintiendo a ti misma. Porque tú te podrás esconder del pastor para hacer cualquier cosa mala, tu fechoría,

no la interprete como tú quieras. Ora, pídele a Dios por esa palabra que no entendiste, para que no la uses a tu favor. Para que diga, yo leí la palabra y dice tal, tal, tal cosa. Y viene un pastor, un evangelista, una persona de Dios y te dice, no es por eso, es por esto. Y ya tú vas a llamar mentiroso a esa persona porque tú lo viste en la Biblia. Y la Biblia no miente. La Biblia es lo que hay que aprender a pedirle a Dios sabiduría para leerla. Porque hay mucha gente que abre la Biblia y salió tal página. Y hoy va a pasar y hoy esto voy a hacer con lo que diga la palabra de Dios. Y ahí lee, ¿qué sabes tú si ahí habla de un ahorcado? Entonces tú te vas a ahorcar si en la Biblia no dice que te ahorque. Pero está hablando un párrafo de cualquier cosa de la Biblia que haya pasado y tú lo vas a hacer. Entonces, ¿por qué no cogen el consejo que para llegar a los caminos del Señor tú tienes que entregar toda tu riqueza, tú tienes que dar tu riqueza? O sea, ser pobre para llegar al reino de los cielos. No, no, ahí no, ahí tú dices, no, eso yo no lo entendí, eso yo no lo voy a hacer porque, ¿verdad? ¿Cómo que me voy a quedar pelado para yo llegar al reino de los cielos cuando yo me muera? No, eso no es así, como quiera yo me voy a morir, como quiera yo voy a llegar. Eso lo interpretas como tú quieres, ¿verdad que sí? Pues entonces, ¿por qué tú no puedes hacer las cosas que Dios dice? Porque a veces a uno, hasta el más pobre llega más rápido, porque siempre da lo que de corazón tiene y no el que tiene y da por convicción. Da porque, está bien, vamos a darle, porque déjame ver, tengo tanto, pues le doy esto y me quedo con tanto. Anda sacando cuenta para dar. Si cuando uno va a hacer las cosas, uno las hace porque Dios lo quiere así, porque nosotros tenemos que hacer como Dios. Dios nunca nos ha cobrado a nosotros la vida que Él nos da. Todas las cosas que nosotros tenemos, las comodidades, porque vivimos como ricos. Porque tenemos un techo, porque tenemos comida, porque tenemos nuestros familiares. Dios no te ha cobrado por eso. Dios no cobra por eso. Mas sin embargo, Dios llora simplemente porque tú no quieres escuchar su palabra, porque tú no quieres escuchar su llamado, porque tú no quieres hacer la voluntad de Dios, porque mientras más pegado de Dios nosotros estamos, más bendiciones nosotros tenemos, ¿verdad? Y nosotros, cuando Dios nos bendice con algo, es porque Él sabe que de corazón nosotros lo necesitamos. No porque tenemos por un lujo, sino porque esa es su bendición hacia nosotros. Y Él sabe lo que nosotros necesitamos y eso es lo que nosotros nos da. Y nosotros tenemos que ayudar a quien tenemos a los lados, ¿verdad? Ser buenos hermanos, como uno dice. Y tenemos que hacer la voluntad de Dios. Y eso de hacerse los ciegos, los sordos, los mudos, no deberíamos jugar esas clases de papeles con las cosas del Señor. Porque en un momento dado Dios te puede quitar la visión. Y entonces sí, no ver. O te puedes quitar la audición y no jamás escuchar. Y tú querer escuchar una palabra de Dios, o un consuelo, una oración, y tú no poder escucharla. Porque Dios sí puede hacer eso. Porque hay muchísimas personas jugando con las cosas de Dios. Oren por mí, pero no se arrodillan por nada. Oren por mí y no le piden a Dios. Entonces, cuando oran por uno, uno dice, wow, qué oración más linda. Pero si en esa oración tú tienes que ponerla, llevarla en mente. En esa oración Dios te dio un mensaje. Que si tú eres de Dios y tú quieres servirle al Señor, claro que tú vas a entender esos mensajes. Porque en cada palabra de Dios, en cada palabra que esta cosa de Dios, hay un mensaje para nosotros. Porque hasta para mí misma, porque yo siempre lo digo, para mí misma, yo a veces me pongo a hablar de las cosas del Señor, y yo digo, wow, Señor, que muchas cosas, Señor, para la gloria y la honra del Señor, Padre, tú me has enseñado. Y cómo tú me has enseñado, Padre, a escuchar la palabra, a coger lo que es para mí y soltar lo que es para otro. Porque todo el tiempo, todo no es para uno. Porque a veces uno habla fuerte y la palabra es dura, ¿verdad? Pero hay muchas personas que la toman a mal. Como que están hablando conmigo. Ah, están hablando no conmigo, de mí. No conmigo, es de mí. Están hablando de mí. Pues si Dios quiere hablar de ti, te lo va a decir.

0: a ti. Y por eso a ti te enoja. Por eso es que tú dices, ah, está hablando el pastor de mí. Porque Dios, en una palabra, Dios te quiso advertir. Dios te ha querido hablar. Entonces, uno se, hay gente que se enojan con los pastores, con Dios, con el que le habla. A mí no me hablen de Dios, porque esto, esto. Entonces, uno le dice lo que Dios dice, la verdad, y se enojan, se prenden. Porque Dios está, los pastores están hablando de ellos, no con ellos. Y qué tristeza, ¿verdad? Cuando Dios te manda un mensaje, es como tú mandar un mensaje de texto, es emergencia, llámame. Y que te dejen en visto y que no te contesten, que no te llamen. Y tú pasando por una necesidad y esa llamada no te llega. No te atendieron, no te vieron. Porque no hay más ciego que el que no quiere ver, sino esquipean. No te esquipearon la llamada. ¿Cómo tú te enojas, verdad? ¿Cómo tú te entristeces? Y tú dices, wow, con la necesidad que estoy pasando, y le escribí a fulano o a fulana, y sé que vio el mensaje, pero que no me contestó. Así mismo hace Dios, porque Dios te está mandando mensaje y tú te estás haciendo el ciego y lo dejan visto. Y a veces mucha gente dicen, un día de esto, maybe mañana, si Dios quiere y Dios me quiere llamar, pues mañana, pues yo me entrego. ¿Por qué no te entregas cuando te hablan? ¿Por qué tú no, cuando te dicen profesión de fe y tú la aceptas, tú dices, de aquí para adelante, para atrás ni para coger impulso, y empiezas a buscar de Dios, palabra de Dios, alabanza y todo lo que sea, porque uno se tiene que empujar a hacer las cosas? A veces los cristianos han empujado, es que hemos llegado a hasta donde estamos, porque caminando por nuestros propios pies, muy poco, muy poco, porque para arrancar tienen que empujarte, pero ya cuando tú vas ya de mitad de camino, Dios es el que te lleva suavecito. Y tú vas caminando como en las nubes, en las cosas de Dios, con sabiduría, entendiendo y muchas cosas más. Pero uno tiene que ser empujado en los caminos de Dios al principio. Y no tienen que decir, ay, es que yo no hago esto, es que yo no hago otro. Tú no digas lo que no vas a hacer. Tú dices nada más que Dios, guíame, llévame. Y después que tú seas obediente en lo que Dios te va a dar y en lo que Dios, donde Dios te va a llevar, tú vas a ser un buen cristiano. Porque vas a aprender a amar a Dios y amar a tu prójimo y hacer la voluntad de Dios. Y ahora lo voy a pasar a mi esposo, que va a leer algo de la Biblia, así un poquito malo que está, pero amén, va a leer un beso de la Biblia. Dios te bendiga.
1: Bueno, hermanos, que Dios los bendiga a todos los pastores y pastoras. Le voy a leer la Biblia en Jeremías 5, versículo 20. Bueno, oír ahora. Oírse en el nombre del Padre nuestro, en el nombre de Jesús. Oír ahora estos pueblos necios, sin corazón, que tienen ojos y no ven, tienen oído y no oyen. A mí no me interesa decir, hola, no es atemeráis a mí, que puse arena por término en el mar, por la ordenancia eterna, la cual no quebrantarás. Te levantarás y tempestades, mas no prevalecerá, bromarás su onda, mas no te pasarás. No obstante, este pueblo tiene corazón falso, rebelde, se apartará y se fueron. No dijeron en el corazón, temamos ahora a Jehová, Dios nuestro, que la lluvia temprana tenderás en tu tiempo, no guardará los tiempos establecidos de la siega. Vuestra inquietud ha estado esta cosa y vuestro pecado apartarán de vosotros el bien, porque fueron hallados en un mal pueblo, limpio y desechado, como quien pone lazos, pusieron trampas para cazar hombres, con jaulas llenas de disparos, ahí están sus casas llenas de engaños, así se hicieron grandes y ricos, se volaron y se pusieron lustroso y sobrepasaron los hechos de malo, no juzgarás la causa del huérfano, con todo se dieron prosperidad a causa de esos pobres, no juzgaré. Hasta aquí, hermano, para palabras le paso a mi querida esposa, amén.
0: Amén, la palabra corta, ¿verdad? Pero precisa, la gloria sea del Señor para la gloria y la honra de Dios. Nosotros estamos cada vez queriendo hacer la voluntad más de Dios, aforzándonos, porque tenemos que aforzarnos, ¿verdad? Porque muchas cosas pasan y a veces pues Satanás no quiere que nosotros cumplamos el trabajo que Dios nos ha mandado hacer, que es llevar la palabra conforme a su voluntad y hablar con el corazón y con la sinceridad, no quitarle ni ponerle, porque eso es lo que nos hace a nosotros cristianos, llevar la palabra como Dios quiere que nosotros la llevamos, porque Dios no va a permitir que nosotros digamos algo que no es cierto o algo que Dios no quiere que nosotros digamos. Eso es lo como yo digo, ¿verdad? La bendición que nosotros tenemos los que le servimos a Dios, porque no estamos como en un chisme que se alarga, un reloj descompuesto y se habla y se habla y se habla y no se está hablando la verdad. Eso es servirle, ¿verdad? De alcahuetes a Satanás, Señor los reprenda. Y nosotros tenemos que todo dejarlo en las manos del Señor. Y todo lo que va a suceder y acontecer que Dios tiene puesto en su Biblia, en la Biblia, que lo que va a acontecer, eso no hay quien lo eche para atrás. Y nosotros tenemos que entender que todo lo que pasa y está pasando son principios, ¿verdad? De dolores, como uno dice, principios de las cosas que uno va a ver. No sé por qué las personas se sorprenden o por qué la gente le tiene miedo a las cosas que van a suceder. Le tienen miedo, deberemos de tenerle miedo a la persona que no conoce a Dios, la persona que no le sirve a Dios, porque a nosotros Dios no nos va a desamparar, nunca nos dejará sin comida, sin el sustento de nosotros, porque todo el que le sirve a Dios, nosotros tenemos nuestra recompensa. Y no es que estamos hablando, como muchas personas dicen, que los cristianos se creen favoritos de Dios. No, Dios tiene a sus hijos, todos somos sus hijos. De que algunos lo obedezcan y otros no, como niños obedientes. Hay niños que no son obedientes y no les regalan nada o no le compran lo que quieren. ¿Por qué? Porque son niños desobedientes. Pero el que es obediente con las cosas del Señor, siempre vamos a tener la bendición de Dios con nosotros. Siempre vamos a tener a Dios todo el tiempo cuidándonos y protegiéndonos de las cosas que nos pueden suceder. A nosotros nos suceden muchísimas cosas. Pero ¿saben qué? Siempre, siempre con la mano de Dios puesta en nosotros, porque nos podemos caer, guayarnos todo y nos yesan una pierna, pero mira, para adelante, porque hasta nos reímos de cuando nos caímos, nos reímos de cosas que nos suceden. ¿Sabes por qué? Porque siempre tenemos a Dios en nuestro corazón, y Dios es alegría, Dios es paz, y cuando Dios nos da esa paz que solo Dios nos sabe dar, nosotros vivimos conforme. Hay a veces que las cosas con que vemos cosas tristes. Yo soy bien llorona y he dejado de ser bastante llorona, ¿verdad? La gloria sea del Señor por tantas cosas que yo me echaba encima que no me pertenecían. Era un saco que cargaba que no me pertenecía y yo sufriendo por todos los demás. Mas sin embargo, nadie se acordaba de mí. Nadie se acuerda de mí, nadie se acuerda porque yo soy la cristiana, porque yo le vengo a hablar de Dios y que los voy a no convencer, porque yo no convenzo a nadie. Yo hablo y la palabra como la tengo que llevar. Si se entra a su corazón y tú la quieres llevar, ándale, gloria a Dios, porque cada salvación es individual. Y a nosotros nos mandaron aquí para hacer este trabajo, hablar, dar testimonio de las cosas que a nosotros nos han sucedido, y para la gloria y la honra del Señor estamos llevando todavía la palabra de Dios. Y enfermos, no enfermos, con mareo, sin mareo, hay a veces que si es cierto, casi yo no puedo hablar o lo que sea, o que estoy con enferma, que a veces cosas que me dan, ¿verdad? Como uno dice, la chiripiolca me da y a veces no me puedo ni mover. Pero ¿saben qué? Dios sabe cuánto yo he llorado, porque a veces yo no he podido hacer un programa y me he sentido bien mal. Y a la misma vez, pidiéndole perdón a Dios, siento como que no es mi culpa, porque Dios conoce mi corazón. Entonces, yo no ando sufriendo ya como por todo el mundo como antes. Ahora pues le doy mis oraciones, he aprendido que al que le va mal, pues echarle bendición, hablarle lo único que yo tengo, le doy lo que yo tengo, palabra de Dios, ¿verdad? Y ya tratar de hablarle para que vengan a los buenos al camino del Señor, que es lo que Dios a nosotros nos ha llevado, ¿verdad? A tanta felicidad. Porque a pesar de enfermedades y lo que sea, siempre tenemos un chiste, un vacilón, siempre nos reímos y siempre pues Dios nos da la oportunidad de mantener alegría en nuestro corazón a pesar de nuestros pesares, de nuestras enfermedades y cosas. Y eso es lo más lindo que uno puede tener. Que pase lo que pase, mantener la felicidad, la paz y siempre tener la alegría. Alegría para darle a los demás. Bueno, yo nací así cómica payasa, como desde chiquita, ¿verdad? Y siempre, pues, he tenido esa bendición de Dios, ¿verdad? De hacer reír. Y antes hacía reír muchísimo a la gente, aunque mi corazón llorara, pero nadie me veía. Pero hoy hago reír y me río. Y siento paz en mi corazón, porque hoy tengo a Dios, al que me ha dado todo en la vida, el que me ha cuidado y el que me ha traído hasta aquí, para la gloria y la honra del Señor, y hablarle a los demás de lo lindo y de lo bueno que ha sido Dios conmigo. Y bueno, hasta aquí mi programa, ¿verdad? No le pongo, como yo digo, hasta aquí me dio Dios, y yo nunca añado, ni le quito ni le pongo, ¿verdad? Para la gloria y honra del Señor. Esta noche mi teléfono no ha enseñado muchos sí están en el programa, pero sí, pues, amén, le pido a mi Dios, ¿verdad? Padre Santo, Padre mío, Padre de la Gloria, que todo, Señor Padre, el que escuche esta palabra de hoy, Señor, se la ponga en su corazón y en su mente, Padre, y que sepan, Padre Santo, que sin ti nosotros no somos nadie, Padre. Tú sin nosotros sigues siendo Dios, y nosotros tenemos que entender, Padre Santo, que tú nos llevas por el buen camino. Nunca has querido nada malo para nosotros. Nosotros somos los que buscamos el mal y después nos quejamos, Padre. Yo te pido en esta noche que bendiga a todos los que estén en sintonía, Padre Santo, todo aquel que vaya a escuchar este programa en cualquier día, Padre Santo, que tú les hables, Padre Santo, a estas personas que no quieren entender, Padre mío de la gloria, que todo lo que está pasando, Padre, y que vendrán cosas peores, eso ya tú lo sabías y nos tenía advertido. Pero nosotros nos hacemos los ciegos, Señor, y no hay más ciego que el que no quiere ver. No quieren ver, Padre, y no quieren escuchar tu palabra, Señor. Yo te pido en esta noche, Señor, que nos bendigas a todos, Padre. Bendice a mis pastores, Padre Santo. Síguelos usando con poder y gloria como tú haces, Señor. Porque solo tú has podido, Señor, hacer todo esto posible, Señor. Traerme a mí en esta noche, Padre Santo, a servirte, a hablar de tu palabra, Padre. Así mismo, Señor, yo te pido, Padre, que los llame a todos, Señor, háblale en sueños, Padre, hazlos entender, Padre, que nosotros sin ti no somos nada, Señor, bendícelos, cuídalos, si hay alguien enfermo, Señor, sánalo, Padre. Dale salud, Padre, a todo el que esté enfermo, Padre Santo, y súplele, Señor, conforme a tu voluntad, Padre. Yo sé que nosotros tú no nos fallas. Tú siempre estás con nosotros, Señor. Que te busquen solamente, Padre, lo que le pido, Señor, a todo, Padre. Dios bendiga a mis pastores, a María Esther Sánchez, a Eddie, a Clarián, a Claribel, a Angelito, a mi linda hermanita chiquita, bella, Samara, a la otra sobrina que no merece el nombre, ¿verdad? Pero Dios me las bendiga igual, a todas las familias, a toda la iglesia, Padre Santo. Y Dios bendiga, Padre Santo, a todos en esta noche. Que tengan dulces sueños y un grato amanecer en Cristo. Siempre acuérdense de orar antes de dormir y pídale a Dios que solo Dios quepa en su mente y en su corazón. Eso es lo que yo le pido a ustedes. Que busquen de Dios y nunca dejen de escuchar palabras. Que ahí es donde están. Aquí, en estos mensajes, Dios le habla a todos. Que pasen buenas noches. Dios les bendiga. Adiós.